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1: Esto ha sido todo por hoy y nos vemos en la próxima edición de Gem Tonight. 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

10 de la mañana, muy buenos días. ¿Qué tal están? Bienvenidos a nuestra cita diaria con la actualidad local en directo, que vuelve después de una jornada en la que la conexión ha sido con el Salón de Plenos para seguir, para ofrecerles en directo el debate del estado de la ciudad. Volvemos en conectados en un día en el que hay pues diferentes puntos de interés, de actualidad y de información. La policía local celebra hoy los actos por el día de su patrón, San Urbano, que es el próximo lunes 25 de mayo, pero los actos institucionales se celebran hoy mismo. A las 12 hay una misa en la Iglesia de África y a la 1 de la tarde un acto institucional en el Hotel Parador La Muralla, en el que se harán reconocimientos y condecoraciones, además de las intervenciones del superintendente de la policía local, Sebastián Vegas, y el consejero de Presidencia y Gobernación, Alberto Gaita. Pendientes también de un encuentro, en este caso del encuentro que se va a celebrar en la estación del ferrocarril. La ciudad autónoma avanza ya en la puesta en marcha del centro de crisis 24 horas con una reunión de coordinación para preparar el inicio de la atención presencial a víctimas. El dispositivo busca ofrecer asistencia integral, especializada e inmediata en situaciones de violencia sexual y crisis. Hoy, como les decimos, conectaremos con esta reunión que se va a celebrar a las 11 de la mañana en el Centro Cultural La Estación del Ferrocarril. En este encuentro va a intervenir la consejera de Sanidad y Servicios Sociales, Nabila Bencina. El Palacio de la Asamblea acoge en estos momentos el evento Horizonte Ceuta, un encuentro dirigido a empresas y profesionales del sector tecnológico para mostrar las ventajas fiscales, competitivas y estratégicas que están posicionando a la ciudad como un enclave clave para la economía digital en el país. En unos minutos conectaremos con este evento. Y además también haremos conexiones con otros asuntos de interés, como la presentación de todas las actividades para la Feria del Libro 2026. Todo esto y mucho más de aquí a las 12, la primera parada. Como siempre, nos lleva a conocer las previsiones para este jueves. Y aquí las tienen, es de cielo con intervalos de nubes bajas. Las temperaturas ascienden en la mínima hasta los 18 grados, la máxima desciende ligeramente hasta los 24. El viento sopla de levante moderado.

0: Tres minutos pasan de las 10, lo acabamos de avanzar. Uno de los puntos informativos de este jueves está en el Salón de Actos del Palacio de la Asamblea. Ahí se está celebrando el encuentro Horizonte Ceuta, en el que la ciudad sigue mostrando sus potenciales fiscales y tecnológicos para posicionarse como un polo tecnológico en el país. Raúl Llamas, muy buenos días.
1: Buenos días, Susana. Pues está desarrollando en el Salón de Actos del Palacio Autonómico la iniciativa denominada Horizonte Ceuta. Se trata de un evento destinado a los directivos y profesionales del sector de las nuevas tecnologías. Se trata de explicarles un poco pues las ventajas fiscales, competitivas y tecnológicas que están consolidando a Ceuta como un polo de atracción en este sentido. Antes de comenzar este evento, algunos de los protagonistas han hablado a los medios de comunicación.
2: Bueno, buenos días a todos. Muchísimas gracias por atendernos. Horizonte Ceuta es un evento que hemos estado trabajando desde que tuvimos la oportunidad de en el evento de Computing, el décimo aniversario, no, creo que es el 30 aniversario, perdón, de Computing. Tuvimos la oportunidad de conocer a su director general, Ambrosio. Y bueno, nos quedamos fascinados. El nivel de contactos, el nivel de...

0: de personas y personalidades que estaban en ese acontecimiento, en esos premios, nos dio la oportunidad de plantearles un evento en Ceuta, un evento en el que fuese puramente de networking, tener la posibilidad de tener ese contacto con esos directivos, esos CEOs de empresas tecnológicas, esos CEOs de puntos de inversión que son muy potentes. Y bueno, pues Ambrosio tuvo la gentileza de recoger el guante que le habíamos lanzado y hoy estamos aquí, francamente muy satisfechos. Ayer tuvimos un primer encuentro con ellos, con los empresarios, y yo creo que el nivel del networking, insisto, ha sido el mejor de cualquiera de los eventos que hemos hecho hasta ahora. Eran gente con una preparación y un conocimiento de Ceuta muy definidos, tienen muy claro cuáles son las opciones que Ceuta les puede proponer y vienen a interesarse por nuestra ciudad, cosa que agradecemos enormemente, el apoyo indiscutible que tenemos de la Consejería del Gobierno de Ceuta, que sin ellos no podríamos realizar todo este tipo de eventos, y por supuesto que nos haya facilitado esta red de contactos tan potente, insisto, que tiene BPS y la revista Computing, y sobre todo la amabilidad, el cariño y el trato que nos ha dispensado Ambrosio.
1: Yo voy a recoger el guante que ha lanzado Karim, y lo que hemos querido ha sido poner Ceuta en el primer plano de actualidad, sobre todo porque a nivel España, a nivel península, está fomentándose cada vez más lo que es la innovación, lo que es la inversión, la digitalización, y Ceuta es una oportunidad, creemos, muy importante para que el sector tecnológico, el sector inversor y el sector empresarial en general, pues considere la ciudad autónoma como un punto de encuentro actual y futuro para desarrollar negocios, sobre todo que les permitan crecer. Y Ceuta además nos ha acogido muy bien, les ha acogido muy bien, y yo creo que es una oportunidad tanto como para ellos como para la ciudad.
2: Consejero, ¿quiere decir algo?
3: Bueno, decir que para nosotros, como sabéis, esto de la economía tecnológica, digital, es uno de los sectores más importantes hoy en día por el empleo que ha creado y por el desarrollo económico que nos esperamos de él. Es un po' una continuación a lo que hicimos en el 2025 con toda la jornada que tuvimos en Sevilla, Madrid, en Ceuta, en Málaga, una gira que fue muy productiva, y quiero de aquí dar la gracia a Computing, así como a Templus y a Var Group, que son los colaboradores en este evento, y decir que estos eventos son muy muy importantes por dar a conocer todo lo que son las facilidades y todo lo que son la bondad del régimen fiscal económico de Ceuta y la oportunidad que empresa como la que hoy trae aquí la Cámara, que por supuesto le doy la gracia por estar siempre al pie de cañón y colaborar en todo y ser nuestra lanza en el mercado, y toda esta empresa puede averiguar a través de jornadas como esta todo lo bueno que puede ser instalarse en Ceuta, y aquí estamos.
4: ¿Cuántas empresas participan?
0: Han acudido 75 empresas.
4: ¿De toda España?
0: De toda España.
4: Estas 75 empresas, ¿a quién tenemos aquí? ¿Quién va a conocer hoy los beneficios fiscales y las facilidades para arrancar? Sí, o sea, no sé, que si nos das algún nombre de...
0: Estamos hablando de empresas como Sprinet, estamos hablando de fondos de inversión muy potentes que trabajan a nivel internacional. Estamos, bueno, es que yo creo que si después queréis acompañarnos cuando estemos, una vez que tomemos el coffee break, vais a poder conocer gente absolutamente fascinante del tejido empresarial tecnológico. Y que nos ha dejado alucinado. Obviamente que nos acompaña también, por supuesto, no podía ser de otra manera, Dell, después de haber firmado ese MOU que firmamos hace unos días en el 120 aniversario, nos acompaña Bar Group también, nos acompaña Templus, en fin, son empresas, y por supuesto el juego online, que recorre Rebeca, son empresas que lo que han demostrado es que Ceuta es un destino extraordinario para invertir, que no es una ficción, que no son palabras, y que además, por supuesto, todo ese hub tecnológico tiene una base clara y una infraestructura real que a finales del 2027 será plenamente en funcionamiento.
5: Gracias. Bien, seguiremos pendientes de este evento. Es uno de los puntos informativos.

0: del día. Otro está en el Centro de Orientación y Emprendimiento para el Empleo, que está en Otero y que acoge una jornada formativa gratuita, un taller gratuito de competencias digitales para mejorar la empleabilidad. Alicia Urbano, buenos días.
1: Muy buenos días, Susana. Pues hasta aquí, hasta las instalaciones del COE, nos hemos venido porque en unos minutos va a dar comienzo un taller.

0: puertas de la administración pública, y estamos aquí con Natalia y con Susna, con las orientadoras laborales, que nos van a comentar en qué consiste exactamente este taller. Muy buenos días.
1: Buenos días. Sí, en esta semana abierta de la administración, pues tenemos pensado impartir un taller de competencias digitales para el empleo. El objetivo del taller es mejorar la empleabilidad de las personas, y que, ya que hoy en día muchas de las ofertas de empleo se gestionan a través de los portales de empleo y también de plataformas digitales.
0: ¿Por qué son tan importantes estas herramientas a día de hoy?
2: Pues son muy importantes porque, como bien ha comentado Susna, el mercado laboral y las ofertas de empleo se gestionan principalmente ya a través del mundo laboral y de estas plataformas y portales de empleo. Como siempre hemos buscado empleo de manera tradicional, llevando el currículum en mano y todo eso, ya se está en desuso, ¿no? Se está perdiendo y se está ganando peso las competencias digitales. Por eso hemos visto muy importante trabajar este aspecto.
0: ¿Qué aspectos prácticos se va a trabajar hoy aquí?
1: Pues lo que vamos a hacer es una práctica de realizarse una cuenta, darse de alta en el portal Empléate, y vamos a apoyarlos hasta desde que comiencen a confeccionar lo que es la cuenta hasta el final.
0: El taller está abierto a tanto a desempleados como a trabajadores. Sí. No sé si hay un perfil concreto de aquellos que hayan demandado esta formación.
1: Pues sobre todo personas que a lo mejor no tengan competencias digitales, pero sí que es verdad que entraría cualquier persona, aunque tenga un poco de nivel de competencias digitales.
0: ¿Aún están a tiempo de inscribirse? Supongo que en este taller no, pero en otros próximos no, ¿no?
2: Sí. A las 11:30 haremos una segunda sesión del taller y sí que hay algunas plazas, poquitas, pero quedan algunas. Sí. Así que sí, están a tiempo aún.
0: Si las personas que nos están viendo les interesa venir, ¿qué tienen que hacer?
2: Pues inscribirse a través de la web del COE del CPD de aquí de Ceuta, o si no, pueden venir directamente a las 11:30 aquí al COE.
0: Pues muchísimas gracias a las dos por atendernos.
1: A ti.
0: Pues Susna, sobre eso va a versar el taller sobre competencias digitales que va a dar comienzo, pues como decimos, en unos minutos aquí en el centro de orientación, emprendimiento, acompañamiento e innovación para el empleo en el COE, coincidiendo con esta semana abierta de la Administración 2026.
3: Pues muchísimas gracias, Alicia. Nosotros continuamos esta conexión y nos vamos ahora al Hospital Universitario de Ceuta para conocer la última hora y la preocupación, el grado de preocupación que existe sobre el brote de ébola. Es alerta internacional. Ya saben que la Organización Mundial de la Salud mantiene esa alerta internacional por el brote de ébola detectado en República Democrática del Congo y Uganda. Reconoce preocupación por la rapidez de propagación, la aparición de casos urbanos y la ausencia de vacunas aprobadas para la variante detectada, que es la cepa Bundibugyo. El brote deja ya centenares de casos sospechosos, en torno a 600, más de un centenar de fallecimientos bajo investigación, y analizamos esta situación, el riesgo real de expansión y las medidas de vigilancia con el doctor Julián Domínguez, portavoz de la Sociedad Española de Medicina Preventiva y jefe de Medicina Preventiva del Hospital Universitario de Ceuta. Buenos días.
4: Buenos días.
3: Bueno, doctor, gracias una vez más por conectar con nosotros. ¿Cuál es la situación real del brote de ébola y cuánto preocupa actualmente?
4: Bueno, la situación en la zona, ¿no?, de brote es muy grave, ¿no? Es realmente alarmante, ¿no? El ascenso de casos conocidos es enorme, debe estar ya pues más de 600 aproximadamente, daban ayer unos 500 y pico. La actualización del CECAES por inteligencia epidémica, o sea, por informaciones de todo tipo que vayan llegando, no solamente las oficiales de la OMS, pues cifra en un 30% de mortalidad. Aproximadamente a nuestra situación respecto a España, pues no existe un riesgo importante, al contrario, es un riesgo bajo o muy bajo, y siempre con la cautela de personas que puedan venir de esa zona y que puedan haber sido contactos o tuvieran síntomas. Exceptuando esa situación, la preocupación es porque no se siga extendiendo el brote, y además en este caso este virus está... esta forma del virus, este serotipo, ¿no?, especie, de, mejor dicho, de virus ébola, de Oporto ébola virus,

0: no tiene vacuna. Parece que la OMS ha publicado que en 2 meses aproximadamente se podía tener. Hay una vacuna para la variante, para el Zaire, ¿no? La variante de ortoebolavirus Zaire, pero no para esta, la bulbibullo.
1: La Organización Mundial de la Salud habla de la rapidez de expansión, la magnitud preocupante del brote. Teme además que haya circulado durante 2 meses sin ser detectado. ¿Qué factores están favoreciendo esta expansión, doctor?
0: Bueno, como siempre en esta zona es el colapso casi inmediato de servicios sanitarios, que son pues muy precarios en general y sobre todo basado en cooperaciones, organizaciones no gubernamentales y también pues en muchas organizaciones religiosas, ¿no? Misioneros, como el caso del misionero estadounidense que está en estos momentos en Alemania. Con sintomatología, ¿no? Entonces, esa es la situación, ¿no? Que los centros son bastante, bastante precarios, hay pocos servicios sanitarios. Eso provoca inmediatamente un colapso de los servicios sanitarios y a partir de ahí, pues una inatención, vamos a decir, una atención muy precaria, ¿no? Eso por un lado. Y después, porque la detección inicial, la detección precoz, se retrasa muchísimo. Entonces, al retrasarse, pues, por ejemplo, porque no se tenga un termómetro, porque no se tome la temperatura pronto y se determine que está existiendo un brote. Que en esas zonas lo primero que se piensa no es en ébola, se piensa en paludismo, es lo primero que hay que descartar con fiebre en África Central, ¿no?
1: Hacía referencia hace unos instantes a ese misionero estadounidense que está ingresado en un hospital de Alemania. ¿Cuánta preocupación hay en torno a esta situación en el ámbito de esta especialidad como la suya? ¿Existe actualmente un riesgo para Europa o España o la situación está muy controlada?
0: La situación está controlada, no tenemos ninguna sospecha de que hayan venido contactos hasta este momento, exceptuando el paciente trasladado. La preocupación, pues siempre insisto en que el preventivista, el epidemiólogo, siempre anda preocupado, ¿no? Estamos siempre pensando en qué va a venir, qué puede pasar, quién nos ha ingresado hoy. Bueno, eso lo hacemos todos los días, todas las mañanas, a las 8 de la mañana, estamos viendo qué puede haber entrado en nuestro hospital o qué puede haber pasado en Ceuta. O sea, pues como tenemos ahora ahí la posibilidad de algún caso de rabia, como ha sido el caso de rabia animal, ¿no? Pues lo mismo nos pasa con ébola. Siempre estamos pensando en, ¿podría venir una persona que haya sido? Pero eso no nos preocupa de todas las enfermedades, sea una meningitis, sea una gastroenteritis, sea pues un ébola. Nos da un poco igual, lo que nos importa es estar alerta. Para España en particular y para Europa en estos momentos no existe un riesgo más allá de personas que puedan haber viajado a la zona y hayan venido en menos de un día y tengan algún síntoma, que en este caso es fiebre inicialmente o un cuadro viral, o que hayan sido contactos de personas que hayan estado enfermas. Que sepamos, no se ha dado la notificación por ninguna autoridad sanitaria europea en estos momentos.
1: ¿Qué protocolos se activan en países como España ante una alerta internacional de este tipo?
0: Bueno, el protocolo que se activa es la alerta a las unidades de aislamiento, las UTAN, las unidades de alto riesgo, a todos los servicios de urgencia. En estos momentos no hemos hecho una alerta específica porque no ha lugar, más allá de estar informados y de que en el momento que supiéramos que hay algún tipo de persona que haya viajado de la zona, en ese momento, y que haya tenido contacto con algún enfermo o tenga algún síntoma, en ese momento sí que activaríamos todos los protocolos. Luego, si se tiene digamos que un seguimiento pues periódico, normalmente es mensual, puede ser trimestral, de nuestras zonas de aislamiento y de ampliación de urgencias, de las cuales sabemos perfectamente en todo momento qué estocaje tenemos de EPIs, sabemos

0: sabemos si las presiones ambientales funcionan en las zonas de aislamiento y comprobamos también las zonas de descontaminación. Esto lo hacemos rutina periódica, ¿no? Precisamente en estos días habíamos actualizado el checklist de la zona, ¿no? Tocaba.
1: Recientemente se celebraba aquí en Ceuta el 30º aniversario de la unidad de medicina preventiva en la ciudad. Cuando hablábamos con usted que hacíamos balance estos 30 años, mencionaba como los momentos más críticos el COVID y también su participación en el brote de ébola en otra ocasión. ¿Qué diferencia hay entre esta variante del virus respecto a otros brotes anteriores?
0: Bueno, yo creo que la diferencia fundamental es que en aquella ocasión, en los años 2014-2016, quiero recordar, 2014, sí, que actualizamos el protocolo, y la verdad es que nuestro protocolo está vigente 100%, ¿no? Incluso casi duplicamos el trabajo del protocolo, incluso con simulaciones de retiradas y puestas de aquí, porque era la primera vez que se hacía, vamos a decir, de esa forma, y además por los casos de los misioneros que llegaron a España y el caso de la auxiliar de enfermería, ese contagio, pues todo aquello nos llevó a mejorar el protocolo ampliamente, incluso a tener pues las medidas iniciales y montar un área de aislamiento en urgencias de nuestro hospital, que no tienen otros hospitales como el nuestro, de nuestro tamaño y de nuestra cobertura poblacional, ¿no? En ese momento había la posibilidad de que vinieran inmigrantes procedentes de la zona, ¿no? De la zona en la que hubo brote. Y eso sí que nos dio, pues eso, más de un sobresalto. Luego la realidad es que eran personas que llevaban más de un mes en la zona adyacente a Ceuta, por tanto no tenían la prioridad de ser casos, pero sí tuvimos ahí 4 o 5 sustos que se quedaron en susto. No fue nada más. Esa es la diferencia. En este momento no tenemos constancia de que de esa zona haya personas que estén en Ceuta, por tanto, esa es la diferencia.
1: Para finalizar, doctor, un mensaje a la población ahora mismo con respecto a este brote, ¿y cuál sería el principal desafío sanitario para contenerlo?
0: Bueno, el mensaje siempre es de tranquilidad, es decir, estamos precisamente, la gente tiene que estar tranquila de que hay gente que nos dedicamos a anticipar la posibilidad de que pueda ocurrir algo, ¿no? Y que todos los días estamos mirando eso, incluso cuando no estamos en Ceuta, también estamos revisando los casos y pensando en que puede venir o no venir. Alguna vez puede pasar algo que no nos enteremos a tiempo, pero no será porque no ponemos empeño en ello. Y después, el desafío, bueno, pues que nuestras unidades que están, digamos, engrasadas al 100% para que algo que venga, pues se atienda bien, rápidamente, y se atienda también con calidad, ¿no? Con mucha calidad, pues que funcione. Ese desafío yo creo que lo hemos demostrado cuando ha hecho falta, ¿no? Así que lo volveremos a demostrar si hace falta. Espero que no lo haga.
1: ¿Podemos decir que después del COVID el mundo está hoy mejor preparado para responder o atender emergencias sanitarias de carácter global?
0: Sí, sin duda ninguna, ¿no? Las alertas que antes dábamos preocupaban poco, por ejemplo, no sé, teníamos una meningitis y bueno, pues sí, la gente se preocupaba, se asustaba, que estaba cerquita, pero o teníamos un brote alimentario y la gente se preocupaba, pero ahora sí existe una sensibilización de la opinión pública más grande después de la pandemia. Otra cuestión es que no hayamos llegado a calar en la utilización de los equipos de protección, como es el caso de las mascarillas y el lavado de manos, que ha mejorado mucho en proporción a lo que había. Debería calar más todavía, ¿no? Sobre todo el uso de mascarilla en personas sintomáticas, ¿no? Aunque no tuvieran la duda de que sea un caso infeccioso, por ejemplo, puede ser alérgico, bueno, usar una mascarilla no te va a venir nunca mal, más, nunca más, de ninguna manera, y además

0: movilizar a las personas que tienes cerca o a no contaminarlas, ¿no? Eso es lo único que nos faltaría, pero efectivamente hay mayor sensibilización.
1: Y ya para finalizar, ha mencionado antes el caso de rabia que acaba de detectarse aquí en la ciudad autónoma. Se han vuelto a activar los protocolos. En este sentido, ¿qué grado de preocupación puede haber, puede existir?
0: Bueno, pues hace unos minutos me han llamado de urgencias preguntándome por una persona que... acercarse al perro no parece que le mordieran ni le arañaran, pero había tenido contacto con otros animales en esos días también. Pues preocupación, eso sí que me preocupa mucho más, ¿no? Porque la rabia es mortal y el que haya perros que tengamos con rabia y se detecte otro, pues indica que siguen entrando perros desde Marruecos, donde la rabia es endémica. Y Ceuta y Melilla, pues en territorio de la Unión Europea, somos tristemente los únicos que tenemos rabia animal, al menos en mamífero, ¿no? En perro, porque en murciélago sí se detecta en otras zonas, ¿no? Pero eso sí me preocupa y esperemos que no haya habido ningún caso de persona que fuera dañada, mordida, lamida en una zona que pudiera contaminarse por el perro rabioso que hemos tenido, ¿no? Esperemos.
1: Pues, doctor Julián Domínguez, muchísimas gracias por conectar con nosotros una vez más, por esta conexión en clave de actualidad vinculada a ese brote, a esa alerta internacional por el brote de ébola y también por el último caso de rabia aparecido en la ciudad. Muchísimas gracias.
0: Gracias a vosotros y gracias por informar para mejorar la salud de la población. Hasta otro.
1: Un placer, como siempre. Y nosotros nos vamos ahora a otra conexión. Nos pide paso Raúl Llamas. Imagínense ustedes que van a hacer deporte. Pónganse, por ejemplo, en la zona de la Almadraba y se encuentran una situación crítica. Se encuentran a un joven perdiendo mucha sangre y en una situación de gravedad. Esta situación es la que se encontraron nuestros dos protagonistas. Su rápida actuación ha permitido salvar la vida de este joven. Raúl Llamas, muy buenas de nuevo, cuéntanos.
2: ¿Qué tal, Susana? Buenos días de nuevo. Pues efectivamente fue así tal y como lo cuentas. Estaban haciendo deporte, se encontraron en una situación crítica y gracias a su rápida actuación lograron salvar la vida del joven que, por cierto, era menor de edad. Paso a presentártelos. Están los dos a mi derecha. Los dos son cabos del Cuerpo de Regulares. A mi derecha está el cabo Samuel David Rivero y a su lado está el cabo Juan Parra. Nos van a contar un poco lo que aconteció. Los hechos se tuvieron lugar hace aproximadamente una semana, fue el 13 de mayo. Vamos a comenzar con el cabo Samuel David Rivero. ¿Qué tal? Buenos días.
3: Hola, buenos días.
2: Bueno, cuéntanos un poco qué pasó. ¿Estabais haciendo deporte? ¿Qué visteis? Cuéntanos.
3: Pues así fue, como dice, estábamos haciendo deporte y al ir corriendo por la Almadraba escuchamos unos gritos que pedían auxilio desde la zona de la playa. Y sin pensarlo, pues nos dimos la vuelta y bajamos hasta donde estaba el afectado con su amigo. Y vimos que tenía la camiseta tapándole la herida. Y para ver a qué nos enfrentábamos, a qué tipo de herida nos enfrentábamos, pues decidimos retirar la camiseta. Y vimos que la sangre pues salía por botones. Con las mismas ya directamente llamé a la ambulancia y me dispuse a hacer presión directa sobre la herida. Y ya el compañero decidió hacerle un torniquete.
2: Vamos a pasar al compañero, que fue el que le hizo el torniquete, Jabo Juan Parra. Bueno, hay que decir que era una herida muy seria, fruto de una reyerta, ¿no?
4: Una herida, el sangrado era abundante y nada más que localizamos la herida, la prioridad era detener el sangrado de la manera lo antes posible porque la sangre era bastante abundante.
2: ¿Dónde estaba la herida?
4: La herida la tenía en la zona interior del brazo. Y una vez que localizamos la herida, tuvimos que retirar la camiseta para ver dónde estaba. Y lo que intentamos hacer un torniquete. Pedí ayuda a ver si alguien tenía un cinturón o algo para poder efectuarlo. Pero claro, era una zona de playa, la gente estaban en la playa y no tenían nada que pudiera hacer. Entonces digo, pues un calcetín. Uh-huh. Pedí un calcetín al mismo que tenía la herida y le hice un torniquete mientras que el compañero estaba haciéndole presión sobre la herida y él le estuvo poniendo junto a la gente de la policía que nos proporcionó

0: material, le hicimos un vendaje compresivo y nos dimos cuenta que con el primer torniquete no se detenía la hemorragia, lo que es el sangrado. Entonces él, que estaba por dentro, estaba intentando estabilizar el sangrado, me dijo, tenemos que poner otro, y con la presión mía sola, con el primer torniquete no fue suficiente. Entonces decidimos ponerle un segundo torniquete con el otro calcetín. Ahí hicimos presión ambos, y ya ahí, una vez que lo hicimos, se estabilizó la herida. Le hicimos la prueba, le miramos las uñas, que estaba todo controlado, le hicimos la prueba de circulación en los dedos, y ya una vez que vimos que la circulación estaba paralizada, por así decirlo, ya se estabilizó lo que es la herida.
1: Hay que decir que el agresor, que sí era mayor de edad, fue detenido por la UIR, por la policía local, pero vosotros, en primer lugar, siempre tuvisteis a la víctima en mente, no os preocupasteis por el agresor.
0: Claro, en mi primer momento, nada más que vimos la gravedad de la herida, nosotros nos dedicamos, tanto mi compañero como yo, a intentar estabilizarlo, y ya los agentes de la policía se encargaron de la detención del agresor.
1: Y este tipo de técnicas, no sé si la aprendéis en el ejercicio de vuestra profesión, porque yo entiendo que no todo el mundo sabrá hacer un torniquete con garantías.
2: Pues la verdad que para los medios que teníamos, ese torniquete era lo más fiable que podíamos hacer, aparte sabiendo que la ambulancia iba a llegar en escasos minutos, porque ya habíamos hecho la llamada. Y tenemos la suerte, que debería de darse más en la vida civil también, de que damos bastante, aquí en el acuartelamiento damos bastante instrucción sobre con los sanitarios, sobre procedimientos, RCP, primeros auxilios, y damos bastantes técnicas que tanto en la vida militar como en la vida civil pueden salvar una vida.
1: ¿Alguna vez os habíais enfrentado alguno de los dos a una situación similar?
2: Pues yo nunca he tenido una situación así parecida de...
1: ¿Tú tampoco, no?
0: No, hemos hecho prácticas artificiales, con sangre artificial y demás. Pero cuando ves que en el momento puede depender una vida del momento, pues la primera vez que nos hemos visto en esa situación.
1: Estoy escuchando por vuestro acento que no sois caballas. Me gustaría preguntaros de dónde sois y por qué entrasteis a formar parte de regulares.
0: Yo soy de CETENIS de la Bodega. Y la unidad, el grupo de regulares número 54, tiene un especial vínculo con mi localidad, y por así decirlo me he criado con los regulares en casa. Y digo, yo algún día tengo que hacer regular, y ya aquí son 8 años lo que llevo en esta unidad.
1: ¿Y tú?
2: Pues yo soy de Córdoba, de un pueblo de Córdoba, de Hornachuelo. Uh-huh. Y yo entré primero en los paracaidistas en 2008, después me fui a la Legión, y ya una vez en la Legión volví de Líbano, de Afganistán, me vine a Córdoba. Y de Córdoba, una vez para ascenso ya, me tuve que ir a otra unidad de infantería, y con la historia que tenía regulares, pues decidí pedir plaza aquí, y ya llevo aquí unos 7 añitos.
1: O sea que soy ya medio caballa los dos ya.
2: Sí, es así.
1: Bueno, pues nada, pues agradeceros a los dos vuestra heroica acción, y supongo que el joven al que salvasteis os la habrá agradecido con creces, supongo, ¿no?
2: Sí. Lo importante era la vida del joven, y hicimos lo que pudimos.
1: Gracias a los dos, Gracias. Bueno, Susana, pues ya he escuchado, son dos héroes de regulares, el cabo Samuel David Rivero y el cabo Juan Parra. Gracias a su actuación salvaron la vida de un menor de edad que, como recordamos, había sido agredido en una reyerta por otra persona que fue detenido por la UIR. Susana.
3: Gracias, Raúl, y gracias también a estos dos héroes, y felicidades también por esa intervención. Continuamos conectados, Raúl, y nosotros continuamos en clave... Muchas gracias. En clave de salud, de prevención y envejecimiento saludable, y es que el Centro del Mayor acoge esta tarde una nueva jornada de la Escuela de la Salud. De la Escuela de Salud que organiza la Asociación DIMES, Difusión de Medicina y Salud, y la Consejería de Sanidad. En esta ocasión pone el foco en las llamadas patologías del silencio, en esas patologías que aparecen, que van apareciendo de forma silenciosa. Y en la jornada de hoy, en la jornada de esta tarde, se va a abordar la importancia del ejercicio físico, la epigenética y la prevención para combatir problemas como la pérdida de la fuerza muscular y el deterioro progresivo de la salud. Doctor José María Sánchez Jordán, médico responsable de la Escuela de Salud y también médico responsable.

0: Ceuta de la Asociación DIMES, Difusión de Medicina y Salud. Muy buenos días.
1: Buenos días.
0: Y saludamos también a la doctora Ninoska López, que es médico de la Consejería de Sanidad. Muy buenos días.
2: Buenos días.
0: Doctor, una nueva jornada, una nueva clase de la Escuela de Salud. Esta tarde, 4:30, Centro del Mayor.
1: Me encanta lo que has definido como clase, porque realmente la escuela es un sitio para dar clase, y clase a ti de tu salud, para prevenir enfermedades, para conseguir un envejecimiento saludable y para conseguir vivir mejor tú y que vivan mejor contigo los que te rodean.
0: Se ha puesto el nombre de las patologías de silencio. Muchas de estas enfermedades aparecen, como bien dice el nombre, de forma silenciosa, de forma lenta. Y ese es precisamente el peligro y el objetivo de esta Escuela de Salud, las patologías de silencio, tratar de prevenirlas.
1: Correcto. Es importantísimo. Más importante de lo que yo podía suponer hace unos años, las últimas investigaciones están diciendo de que el valor de nuestro impulso de la conexión cerebral o de nuestro crecimiento cerebral está mediado por el ejercicio. Por tanto, el ejercicio es fundamental. Estamos hechos para estar en movimiento, con un descanso, lógicamente, para resetearnos, para con un sueño adecuado. Pero tenemos que estar en movimiento. Y, precisamente, tenemos que atacar esa gran patología del silencio, que es la sarcopenia, que es la pérdida de masa muscular. Y a eso vamos a centrarnos, junto con otras cuestiones, esta tarde.
0: Es una iniciativa que, como decimos, organiza la Asociación DIMES, junto con la Consejería de Salud, que está también preocupada, ocupada e implicada en actividades de prevención de envejecimiento saludable, doctora.
2: Sí, la Consejería de Salud siempre se ha interesado mucho en la prevención y en la promoción de la salud. Y entendemos que las patologías del silencio no suelen tener la visibilidad que otras patologías tienen, porque son como, se hace la analogía como en una película de terror, cuando el malo se va acercando, sí. Y de repente la persona lo tiene ahí sin darse cuenta. Entonces, se lleva una sorpresa el paciente cuando esa enfermedad se pudo haber prevenido con la educación adecuada.
0: Y ese es el objetivo de esta Escuela de Salud, de estas clases, como dice el doctor Sánchez.
2: Sí.
0: Bueno, jornada de hoy, clases de hoy, 4:30, Centro del Mayor, el que está en donde la Plaza de los Reyes, el Centro Mayor de la Ciudad Autónoma de Ceuta. Y hoy los puntos que se van a abordar son la actividad física como eje de salud y la epigenética de la salud. Comencemos con el primero, ya ha avanzado algo el doctor Sánchez. Tratar de prevenir la sarcopenia. ¿Qué es la sarcopenia?
1: La sarcopenia es la pérdida de masa muscular. Entonces, el músculo o se ejercita o progresivamente se va perdiendo. Entonces, el ejercicio no se trata de que seas un deportista, que no se trata de que vayas al gimnasio, se trata de que seas consciente de que tu capacidad muscular la vas a perder, empezando por las piernas, porque el músculo cuádriceps es difícil de recuperar, es el músculo del muslo, es difícil de recuperar. Entonces, ejercicio, pero ejercicio adaptado a la patología de cada uno. Doctor, es que yo no puedo hacer ejercicio porque estoy parado del corazón. Perfecto, tendrás una respuesta adecuada a tu capacidad vital y necesitarás hacer un ejercicio adecuado para no perder. Porque una vez que vas perdiendo, que asumimos que se va perdiendo con el envejecimiento, lógicamente no es lo mismo 25 años que 45, pero a cualquier edad se puede tomar conciencia de esto y a lo mejor bastará con hacer sentadillas, el levantarte y sentarte de la silla en la cocina de tu casa durante un tiempo determinado y unas cuantas veces, pues ya estás haciendo ejercicio. O sea que no es cuestión de ir al gimnasio, es cuestión de tomar conciencia de que el músculo y el hueso es una unidad y si no se cuida, si no se le da el estímulo adecuado, pues se va perdiendo indefinidamente y llegará un momento, como bien dice la doctora, que ese susto que te iba viniendo detrás te encuentra y te rompes con una fractura, te caes, y entonces ahí ya estamos llegando tarde.
0: ¿Cuándo puede empezar a aparecer o a qué edad es previsible que empiece a aparecer la sarcopenia en personas que no hacen actividad física?
2: Bueno, la pérdida muscular empieza entre la tercera y cuarta década de la vida. Si no se ejercita, se estima que en un promedio, en la cuarta década de la vida, se pierde una

0: 1,5% de masa muscular y a partir de los 65 años en adelante se puede perder hasta un 3% de masa muscular si no se ejercita. A partir de los 65 años sin ejercicio, la pérdida de masa muscular es más marcada.
1: Pero empieza con los 30 y pico, 40 y pico.
0: Sí, por eso el ejercicio es vital en todas las edades, hasta de muy pequeños hasta...
1: ¿Y cuál es el peligro de la sarcopenia, el peligro de esa pérdida de masa muscular, doctora?
0: En los adultos mayores, la pérdida de masa muscular lo que va a afectar mayoritariamente es la independencia. Va a dificultar que el paciente pueda hacer su vida normal, pueda hacer actividades cotidianas, pueda caerse con facilidad porque pierde el equilibrio fácilmente.
1: Y ese es uno de los contenidos que en este caso va a tratar el doctor Abdeselam Bouyema. La clase se da un poco en plan práctico también, ¿no? No solamente es una charla, sino que también es...
2: Justamente, la idea es un coloquio que se podrá producir en mayor o menor medida en función de la asistencia que tengamos. Pero la idea es que, en este caso, el doctor Bouyema, que es un enamorado del deporte, como él dice, el médico indica el ejercicio que tiene que hacer, pero no sabe cómo hacerlo, y el preparador físico te dice el ejercicio, pero no conoce las patologías que tiene. Por tanto, debe haber una fusión de los dos. Él ha hecho esa fusión, tiene un máster en ese sentido, aparte de haber sido el responsable de urgencias en el hospital durante muchos años y ser una persona pues, muy adecuada para plantear esta charla. Se hará una charla y después habrá, lógicamente, un coloquio.
1: Y luego un cóctel.
2: Bueno, sí, la idea es que cuando terminemos, pues poder charlar distendidamente tomando una Coca-Cola y un sándwich, pues te va a permitir quizás interaccionar y hacer algunas preguntas más íntimas que a lo mejor no se ha atrevido a hacerla en público.
1: El cóctel, le imagino que tendrá contenidos saludables, ha mencionado Coca-Cola, sándwich.
2: Sí. No todo lo saludable que deberíamos. De hecho, aprovecho la cuestión para decirte que la Escuela de Salud está muy preocupado por la alimentación. La alimentación y el ejercicio físico van de la mano y la necesidad de nutrientes y de una comida saludable es fundamental. Lo que ocurre es que tenemos que ir haciendo distintas etapas en la Escuela de Salud. Entonces, otras veces hablaremos del sueño, otras veces hablaremos de la piel, y hay un capítulo muy importante dentro de la Asociación DIMES que es la alimentación saludable. Entonces, eso no sé decir en este momento si nos ocupará una charla o se nos ocupará todos unos meses de trabajo en ese sentido y la última idea que tenemos es intentar meter a través de la web algún tipo de, ¿cómo lo llamaría?, de restaurante virtual para hablar un poco de estas cosas. Hoy tomaremos agua y algún refresco.
1: Bueno, ya que estamos hablando ya de hábitos, de estilo de vida, también se va a tratar, aparte de la actividad física, como eje de la salud y como eje de prevención o de un envejecimiento saludable, de la epigenética de la salud, que será impartida por la doctora Mónica Minutella. ¿Qué es exactamente la epigenética? ¿De qué hablamos cuando? ¿Qué significa eso?
0: Sí, la epigenética se refiere a cambios en los genes, que son unos marcadores sin cambiar el ADN de la persona. ¿Vale? Lo refieren como que un ejemplo que lo dijo su creador de epigenética era como que todos nacemos con una serie de genes y somos como una bolita, pero el camino que seguirá la bolita va a depender del relieve que este siga. Entonces, aunque tengamos ciertos genes, dependiendo a factores ambientales, a factores como a tóxicos y a varios factores, es que se van a activar o no esos genes.
1: O sea que nuestro estilo de vida puede influir directamente en nuestra genética.
0: Sí, que muchas veces decimos, sí, es que mi padre tiene hipertensión, ha tenido infartos, ha tenido muchas patologías, pero

0: vemos de que no solo es afectación genética, que no solo es porque nuestros genes, porque lo heredamos de nuestros padres, que vamos a tener la predisposición a sufrir.
1: Que influye mucho el estilo de vida,
0: sí,
1: ¿no? ¿Y qué te quería
2: decir? No, iba a decir que me encanta el ejemplo de la bolita, porque realmente tú tienes una dotación genética y eso, naces con ello y es lo que tienes. Entonces, tu bola pesa 50 gramos y mide 10 centímetros. Perfecto. Pues si la deslizas por un tobogán en la playa con agua, pues vas a llegar con toda tu energía a esa piscina. Pero si esa bolita se desarrolla en el bosque con piedras, con armas, con ramas, con tal, pues se irá deformando, perdiendo capacidad, perdiendo todo. Y cuando llegues al agua, pues es posible que no flotes.
1: Uh-huh. ¿Y estamos concienciados sobre la importancia de mantener unos buenos hábitos de salud?
2: Pues tengo la sensación de que no. Y tengo que decir acto seguido que hemos avanzado infinitamente en los últimos años. Pero yo mismo podría decir que la sarcopenia hace unos años no teníamos, bueno, no teníamos, no, no se tenía a nivel general la idea de lo que es, ¿eh? Y el tema de los alimentos, porque se ha hablado también de procesados más o menos elaborados y tal, pues tampoco lo teníamos muy claro. Y de la epigenética, ni te cuento. O sea, la epigenética, cuando tú dices la epigenética, ¿eso qué es? Digo, lo que está por encima de la genética, el desarrollo óptimo de tu genética. Esa es la epigenética.
1: Uh-huh. Y en esa charla, ¿cuál es el objetivo? ¿Cuál es el mensaje que se quiere dar a los alumnos, ¿no? Podemos decir,
2: sí,
1: que asistan, a los asistentes.
2: El mensaje es, la salud depende de ti. No depende de mí como médico que te dé un tratamiento para esa tensión elevada o ese corazón que no está bien, digamos, regado, que es por ahí se producen los infartos, sino que tú no has hecho tus deberes, seguramente porque no lo conocías y seguramente porque no eres consciente de que si pesas 10 o 15 kilos más de tu peso ideal, pues estás sobrecargando esa máquina perfecta que es el organismo. Y si no estás descansando adecuadamente, no estás dejando de que tu organismo se resete. Entonces, escucha tu cuerpo. Aprende a escucharlo. Aprende a saber qué necesitas. Entonces, creo que la escuela de salud, y perdón por decirlo así, pero creo que es fundamental. Creo que es una educación, y así lo ha entendido la Consejería de Salud, y por eso estamos aquí, y por eso está apoyando, es fundamental que seas tú el que te cuide. Nadie te va a cuidar por ti. Y como decía la doctora, cuando tú tienes la sarcopenia a un nivel crítico, ya eres dependiente, ya necesitas ayuda para moverte. Por lo tanto, no eres autónomo. Y estamos preparados genéticamente, no epigenéticamente, para llegar al fin de nuestros días siendo autónomos, no dependientes. Esto además tiene otra connotación, que es que si tú no eres autónomo, resulta que eres dependiente de tus seres queridos o, en su defecto, de alguien que pueda asumir ese trabajo de atenderte o apoyarte desde un punto de vista de soporte económico. Entonces, es una desgracia, no para ti, sino para la gente que te rodea. No es lo mismo que tu mujer te asista, que también lo veremos en la escuela de salud, en el cumpleaños de tus nietos y celebre contigo en tu edad adulta ese evento, que no que tú estés en el hospital, porque tienes que tener una asistencia clínica y una ayuda hospitalaria y no disfruta ni de tus nietos ni de tu familia.
1: Dice, seguramente porque a lo mejor no lo sepa, pero tiene la sensación, doctor, de que de alguna manera todo se sabe. Hábitos saludables, comer este tipo de alimentos, este tipo de productos, hacer ejercicio, descanso, es como un mantra que se viene diciendo por parte de los expertos, de los especialistas, desde hace muchísimos años. Por eso le preguntaba antes, ¿tiene la sensación de que no estamos concienciados? Porque sabemos lo que hay que hacer.

0: Bueno, creo que esto es un tema de trabajo. Y en este sentido estáis aquí y estamos con una gran difusión pues diciendo estas cosas para que se tome conciencia. Se puede interpretar de cualquier forma, porque hay quien dice, ¿qué tal te ha ido con el médico? Y dice, bueno, decir, me ha quitado esto, me ha quitado lo otro, me ha
1: Me ha
0: hecho y tal.
1: quitado, ¿no?
0: Dice, entonces voy a vivir más. Digo, no, voy a vivir peor. Pues ese chiste no es correcto. Vas a vivir lo que tengas que vivir, ¿eh? Pero vas a vivir con mejor calidad de vida si haces caso, no de lo que te diga el médico, que el médico ha sido o hemos sido un mal altavoz, ¿eh? Vengo embarazado y tal, quita esto, quita lo otro y tal. Pero no hemos sabido transmitir exactamente que la necesidad de cuidarte es esta. Por eso nace la Escuela de Salud. Dirigida, orientada y apoyada por médicos, pero como un elemento donde tú puedas entrar, te puedan mirar y te puedan indicar qué hábitos y qué cosas tienes que hacer.
1: Desde el punto de vista de la Consejería de Sanidad y ese trabajo en la materia de prevención, ¿qué le diría a las personas que nos están viendo? ¿Qué importancia tiene la prevención frente al tratamiento posterior una vez que aparecen estas patologías silenciosas?
2: Sí, nosotros siempre nos enfocamos de que es mucho más barato prevenir que tratar, porque una vez de que aparecen todas estas patologías son tratamientos largos y que afectan la calidad de vida de las personas. Entonces, yo creo que la gente es consciente de que es necesario el ejercicio, que es necesario comer saludable, pero no es consciente en la magnitud y en la importancia que va a tener en su salud, cómo se van a prevenir estas enfermedades. Nosotros lo usamos generalmente con el cáncer de colon, de que decimos de que es como una lotería. Pero si tiene malos hábitos alimenticios, si no hace ejercicios, tiene como más boletos para ganarse esa lotería.
1: Sí, ¿no?
2: Entonces, lo que le queremos decir a la gente es de que con el ejercicio, con la alimentación, con la prevención, tiene mucho menos riesgo de llegar a las patologías, a llegar a desarrollar toda esta serie de complicaciones que no solo, como dijo el doctor, le van a afectar la vida a él, al paciente, sino que se lo afectarán a toda su familia y será un coste muy grande en la sanidad pública.
1: ¿Qué señales deberían alertarnos o aportarnos un poquito de ruido que nos puedan alertar de que puede aparecer o estar apareciendo en nuestro cuerpo una patología silenciosa?
0: Ahí me lo pone difícil. Sobre todo porque cuando hablamos de salud hablamos de hombres y mujeres. Entonces nos empeñamos en que somos iguales, pero somos completamente distintos. Y en el caso del envejecimiento, en el caso de la mujer, es tremendo. Porque se ha dicho, la doctora ha comentado que a partir de los 30, 30 y tantos años empiezas a disminuir tu masa muscular, tu densidad ósea, etcétera, etcétera. ¿Qué tenemos que hacer? Pues medirla. O sea que eso realmente, para medir la fuerza muscular, no hace falta nada más que un dinamómetro que vale 25 euros. Quiero decir que no necesitamos una máquina especial. Y para ver los huesos, pues podemos hacer una densitometría, que hay muchas formas de hacerla, digamos. No voy a entrar en ello. Pero se puede saber. Pero por no perder el hilo, en el caso de la mujer vamos perdiendo. Pero llega un momento que el ovario dice, hasta aquí hemos llegado. Y entonces hay una caída brusca en ese envejecimiento. Entonces, yo lo que quisiera transmitir es que en el caso de mujer, porque en el varón el envejecimiento es progresivo, en el caso de mujer, que no pongáis la fecha en la menopausia. La menopausia es una fecha de calendario pasada, porque estás de menopausia porque hace un año que no tienes la regla. Entonces no me vale. Piensa que a partir de los 30 y tantos, de los 40, empieza a haber disminución en el aporte hormonal. Esa disminución del aporte hormonal, de los estrógenos, que es lo que os da la vida, ¿eh? Que es lo que os da la vida, pues va disminuyendo. Y en el organismo todo tiene receptores de estrógenos, 400, 500 y pico, las uñas.

0: el tejido, y se va perdiendo. Y entonces, ¿qué tenemos que hacer? Pues ir pensando e ir controlando exactamente cómo se va produciendo y tener conciencia, sobre todo, de que el envejecimiento se va a acelerar independiente de los síntomas que tenga. Entonces, consultarlo.
1: ¿Se está normalizando que uno va envejeciendo y conforme va envejeciendo va perdiendo autonomía? ¿Crees que se ha normalizado?
0: Se normaliza y, de hecho, de ahí tenemos que diferenciar entre un envejecimiento saludable, lógico, y un envejecimiento exagerado. Por eso yo pongo el marco, por mi profesión de ginecólogo, en el caso de la mujer, por la depresión hormonal y el hachazo que supone la pérdida de función ovárica.
1: Bien, pues vamos a recordar, recapitulando, esta tarde, 4:30, centro del mayor de la ciudad autónoma de Ceuta. Nueva clase de la Escuela de Salud con las patologías del silencio que pone el foco en la necesidad de realizar ejercicio físico como eje de salud y para un envejecimiento saludable, y también la epigenética de la salud que pone el foco en tener unos buenos hábitos de vida para mejorar la genética, nuestra genética. Un mensaje a la ciudadanía para que vaya a esta clase.
0: Un mensaje.
1: ¿A quién va dirigido?
0: Va dirigido a toda la población. Los hábitos se adquieren de pequeño. Los niños aprenden porque tienen neuronas que llaman espejo y imitan las situaciones. Después, en la adolescencia, son los hábitos que tienes y a medida que avanza en la edad son las, digamos, las circunstancias de la vida las que te van a limitar una cosa a otra. Luego, por tanto, el mensaje es que se cuiden, que se cuiden. Si alguien me pregunta, ¿qué tres cosas son vitales para un envejecimiento saludable? Hay quien dice 8, hay quien dice 10, hay quien dice tal. ¿Qué tres cosas? Pues tres cosas yo lo pondría, y quizás me deje alguna, como ahora comentaré, en el sueño, la alimentación y el ejercicio. Para mí esas son las tres cosas fundamentales que depende de cada uno que la haga. El por qué te lo va a decir la escuela, ¿eh? Y una cuarta, que creo que es muy importante, es las relaciones sociales, la comunicación. La pandemia descubrió que la soledad te está limitando el desarrollo cognitivo, la conexión neuronal. Cuando tú hablas con alguien y lo estás mirando a la cara, estás interpretando cómo te mira, estás analizando qué le quieres decir, estás recibiendo una información tanto física de su comportamiento, y todo esto son conexiones que estás haciendo. Por tanto, para mantenerte joven, ejercita y ve con amigos.
1: ¿Y cuál sería el mensaje de la doctora Ninoska López para que las personas que están viendo ahora mismo conectados se conecten esta tarde con esta Escuela de Salud?
2: Pues invitar a toda la población en general. Vamos a hacer un coloquio muy agradable con información asequible, que es fácil de entender y que le va a beneficiar mucho para su salud y para un futuro.
1: Y ya, antes de despedirle, me gustaría preguntarle, aprovechando que está aquí la doctora López de la Consejería de Sanidad, si nos puede contar alguna última hora con respecto al caso de rabia detectado. Ha habido una reunión. ¿Qué puede contarnos?
2: Bueno, como siempre, después de un caso detectado en animales de rabia, se convoca al comité de la ciudad, que se convocará para el día de mañana, viernes. Dentro de las novedades es que desde la Consejería de Sanidad hemos realizado el estudio epidemiológico, hemos llamado a todas las clínicas, a los centros de salud, al 112, a urgencias, para ver si ha habido alguna persona que ha sido mordida específicamente por este animal, y de momento, además de los tres casos que ya se han reportado, no se han reportado ninguno más. Las personas que fueron agredidas por el perro ya están en tratamiento, se les aplicó el protocolo de posexposición, que es la vacunación y la aplicación de inmunoglobulina, y están en seguimiento.
1: O sea, ¿son cuántas personas? ¿Son tres?
2: Tres, sí. Una que fue directamente mordida por el perro, que fue la primera que nos dio la información de este perro, y después otras que intentaron cogerlo y que intentaron, luego de que vieron un perro extraño en la calle, intentaron cogerlo.

0: El protocolo ahora mismo es mañana se reúne el comité para seguir avanzando en el protocolo.
1: Sí, bueno, acabamos de salir hace poco, hace unos dos meses, del nivel 1 de alerta de rabia y volvemos a entrar otra vez al nivel 1 de alerta de rabia. Prácticamente se continuará con lo que se hizo hace seis meses. Entonces creo que ya la población sabe un poco cómo va todo esto porque acabamos de salir del anterior.
0: Pues estaremos muy pendientes de toda la información, información oficial que se vaya reportando desde el área de la Consejería de Sanidad y Servicios Sociales. Pero, como dice la doctora López, tenemos muy reciente el caso anterior y las medidas preventivas que se han tomado a partir de la detección.
1: Sí, y queremos recordar de que cualquier persona que ha estado en contacto con este perro no es necesario incluso que lo haya agredido, solo que nosotros tenemos que sacar nuestra historia, nuestro control epidemiológico, que haya estado en contacto con el perro, que por favor no llame a los números que se han puesto para a la Consejería de Sanidad.
0: Ese es el mensaje.
1: Sí, sí, que no, en el nivel 1 de alerta no es necesario que haya una agresión, de que haya una mordedura, solo con estar en contacto con la saliva, es decir, con que el perro haya lamido a alguien, ya se considera riesgo.
0: Pues muchísimas gracias a la doctora López, muchísimas gracias al doctor Sánchez. Insistimos también en esa necesidad de cuidarnos, de tomar conciencia de nuestra propia salud y de adquirir hábitos saludables. Esta tarde se va a impartir una nueva clase de la Escuela de Salud en el centro del Mayor, clase en la que se van a hacer unas ponencias, charla, coloquio y también, importante, esos ejercicios físicos, esos ejemplos para que los podamos practicar en casa.
2: Correcto. Pues por mi parte, daros nuevamente las gracias por el hecho de tener esta ventana y este altavoz para poder hablar e insistir, cuídate, es por ti y es por lo que te rodea.
0: Pues con ese mensaje nosotros les damos las gracias por conectar con nosotros, doctora López, doctor Sánchez, y continuamos en clave de conexión, pendientes de poder conectar con nuestros compañeros que están en otras actividades, en otras iniciativas también. Por ejemplo, Raúl Llamas está en una iniciativa que se está desarrollando en el marco de la Semana de Salud de la Mujer, a organización también de la Consejería de Sanidad y Servicios Sociales, y en unos instantes conectaremos con él para mostrarnos cuáles son los ejercicios, las actividades que se están llevando en una jornada de salud y convivencia en la playa de Benítez. Y por otro lado, también pendientes de esa reunión de coordinación para activar ya el servicio, la atención presencial en el centro de crisis 24 horas que se va a celebrar en unos instantes en el Centro Cultural Estación del Ferrocarril. Mientras tanto, les vamos a mostrar aquí en directo, en Conectados, un estreno en primicia. El artista ceutí Imam Mehdi presenta su nuevo videoclip, Isawiya, un trabajo inspirado en la herencia cultural que une a Ceuta con el norte de África, fusionando sonidos tradicionales con una propuesta musical moderna y muy personal. Como decimos, se va a presentar en Conectados ahora mismo, 11 de la mañana y 4 minutos. Vean, Isawiya.

0: Eyman Medi, muy buenas. Enhorabuena, ¿qué se siente?
1: Pues estoy muy, muy feliz porque es un trabajo que hemos hecho con mucha ilusión y muy contento con el público que lo ha recibido muy bien también, con los comentarios que he visto, con lo que he leído.
0: Sí. Ahora hablamos de esa felicidad, de esa satisfacción y de esa alegría, pero discúlpanos que tenemos que irnos al Centro Cultural de la Estación del Ferrocarril. En estos momentos interviene en directo la consejera de Servicios Sociales y Sanidad, Nabila Bencina, en relación ya al próximo inicio, reunión de coordinación para el próximo inicio de atención presencial en el Centro de Crisis 24 Horas.
2: Vamos a esperar, compañero. Venga.
3: Pues Susana, nos encontramos aquí en el centro, como bien dices, en el centro de estación de ferrocarril, donde en unos minutos va a dar comienzo esta reunión de coordinación para la respuesta del centro de crisis 24 horas, y la consejera de Sanidad y Asuntos Sociales, Nabila Bencina, pues va a dar cuenta de ello. Muy buenos días, Nabila.
4: Hola, buenos días. Bueno, muchísimas gracias por estar hoy aquí. Hoy empezamos con la reunión de coordinación de los protocolos del centro de crisis.

De 24 horas. Como sabéis, que a través del Ministerio de Igualdad y a través de la Ley Orgánica de Garantía Integral de la Libertad Sexual, se pide que al menos que haya un centro de crisis por cada provincia. Y nosotros, Ceuta, pues tenemos nuestro centro de crisis y por ende vamos a empezar con los protocolos. Sabéis que el centro de crisis va a ser un servicio, un recurso multidisciplinar para víctimas.

0: las fuerzas de seguridad, el cuerpo de seguridad del Estado, fuerzas de seguridad del Estado, Ingesa, delegación, las distintas consejerías implicadas, policía local, pues para derivar y también menores, para ver de qué forma vamos a gestionar a la hora de tener un caso de violencia sexual.
1: Pero esto no es un recurso habitacional, quiero decir, es solo acompañamiento y asesoramiento, ¿no?
0: No, también es un recurso habitacional. Cuando hablamos de centro de crisis 24 horas, no solamente porque damos respuesta a las 24 horas, también significa que en 24 horas debemos de gestionar ese acompañamiento. Además de acompañamiento, asesoramiento. Si una víctima en un caso de desprotección necesita un recurso habitacional, también es habitacional. Es decir, hasta un máximo de 72 horas. Tenemos un mínimo entre 48 a 72 horas para tener, bueno, un recurso para que la víctima pues tenga todo ese acompañamiento a los recursos y derivaciones que sean susceptibles en cada casuística.
2: ¿Cuándo se abre el centro?
0: El centro, bueno, nosotros va a tener, el centro se va a abrir por las mañanas, porque realmente, aunque sea un centro de recursos 24 horas, sabemos que lo que es la presencialidad va a ser por la mañana, pero en el caso de que haga falta, pues va a haber personas disponibles las 24 horas del día, incluso con un WhatsApp, un número de teléfono, pues para que tengan esa asistencia integral. Creo que una vez que estén los muebles, nosotros de todas maneras desde el campo debemos estar trabajando, estamos esperando el mobiliario que llega en esta semana y nos pondremos a trabajar, pero el servicio se está dando.
2: Digo, la fecha exacta de...
0: ¿De inauguración te refieres o trabajo? Inauguración no tiene nada que ver con el servicio se va a estar dando, inauguración estamos pendientes de la ministra para ver qué día podría estar para inaugurarlo, en el caso de que pudiera, estamos viendo disponibilidad y si no, pues la inauguraría la ciudad. Pero que no tenemos una fecha, pero va a ser en junio.
2: ¿Qué ministra es la que viene?
0: La ministra de Igualdad.
2: Vale.
0: Ana Redondo.
2: Vale.
0: Es que se supone que estamos buscando la disponibilidad.
3: Consejera, yo le quería preguntar por otro asunto, por el caso de rabia detectado. Se ha publicado en medios de comunicación que hay dos personas con tratamiento profiláctico. Queríamos saber si es posible saber el origen del animal, cuándo se va a reunir el Comité de Lucha Antirrábica y cuál es la situación actual.
0: Sí, el caso deducimos que es importado. El Comité Antirrábica se reúne mañana a las 9 de la mañana en Sanidad y es verdad que tenemos dos casos detectados, están controlados, se han hecho las vacunas y demás. De hecho, la primera publicación y difusión que hicimos es para si alguien había tenido contacto con ese animal para que acudiera a Salud Pública, pues para empezar con todos los problemas. El protocolo y proceso de vacunación y demás. Estamos pendientes también de la población para si tiene alguna información y a partir de mañana daremos las nuevas directrices del Comité de Antirrábica.
3: ¿Se sabe en dónde se cogió al animal, por qué zonas ha transitado?
0: Bueno, yo tengo constancia de varias zonas, pero donde ha habido incidencia ha sido en el Parque de Argentina y pensamos, como he dicho, que es un caso importado porque en Ceuta no solemos tener este tipo de casos, pero igualmente tenemos que estudiarlo. Mañana nos sentaremos con todas las personas, administraciones competentes, pues para ver sobre todo pues las limitaciones que hay estos 6 meses que empezarán a partir de mañana y qué es lo que debemos de hacer.
1: En cuanto al centro de crisis,
0: sí.
1: ¿Cuáles son los pasos que debe de seguir una víctima o una persona que sea conocedora de un caso de agresión?
0: Primero, que está destinado a todas las mujeres que estén en Ceuta. Eso sí que es importante dejarlo claro. Mayores de edad. Que es decir, puede ser una turista, no tenga nacionalidad española, una mujer que esté en Ceuta y le pase ese caso. Eso me gustaría dejarlo claro. Las derivaciones pueden ser varias, es decir, puede venir de la policía, puede venir a nivel sanitario, de la Consejería de Servicios Sociales, y a través de ahí empezaríamos el protocolo, llamando al centro de crisis con los números que tenemos y un acompañamiento. Acompañamiento, pues para, en el caso de que hiciera falta por algún recurso, acompañamiento psicológico, y derivaciones a los distintos recursos, como sería en este caso pues hacer la denuncia o al hospital y demás.
4: Consejera, no sé si está usted al tanto de que la empresa a la que será adjudicado la gestión del centro de crisis acumula muchas deudas a nivel nacional, en Guadalajara, en Melilla, No sé si les preocupa que se repita ese escenario aquí en Ceuta.
0: Nosotros nos regimos a la hora de contratación por la ley de contrato del sector público. Ahí nosotros, ahí manda la ley y nos mandamos nosotros. Por tanto, estaremos pendientes y en cuanto haya una incidencia desde contratación, pues se harán las reclamaciones pertinentes. No podemos anteponernos a situaciones que aún no han pasado porque ya han pasado.

0: Todos los filtros legales, por lo tanto esa empresa se supone que es apta para llevar al servicio, pero igualmente nosotros, al igual que con otras empresas, estamos pendientes de la gestión y en cuanto incumpla, pues iremos igualmente haremos lo que tengamos que hacer en cuanto a la ley nos permita.
1: Sí, como recurso habitacional que usted ha comentado, ¿cuántas mujeres pueden ser atendidas al mismo tiempo?
0: Ocho mujeres y tenemos habitaciones para niños también, en el caso de que tenga niños. Y también tenemos habitación para con mujeres con discapacidad, accesible.
2: En un momento dado se pueden hacer doble las habitaciones.
0: Exactamente.
2: Por dos camas, o sea que serían...
0: Se podía adaptar...
2: Sí, podríamos, 16 personas.
0: Podríamos aumentarlas, vamos a decir 8 en las mejores, óptimas condiciones, pero en el peor de los casos, que esperemos que no pase, pues deberíamos de duplicar ese servicio, pero esperemos que no lleguemos a ese aforo.
3: Y para dar contexto, ¿tenéis el dato de cuántas mujeres... Por ejemplo, en el último año, ¿han tenido que ser atendidas por este tipo de delitos sexuales?
0: Sé que desde que empezamos con el teléfono ha habido solamente una víctima y ese dato no, porque todavía hay que desglosarlo. Es decir, las víctimas de violencia sexual se pueden unir con víctimas de violencia de género. Por lo tanto, habría que desglosarla para saber cuáles son víctimas de violencia sexual específicamente y no de otro tipo de violencia. Por lo tanto, eso sí que a partir de que tengamos el centro de crisis, pues tendremos pues datos más específicos de lo que es violencia sexual y no otro tipo de violencia que a lo mejor se suman.
4: Sí, ¿cómo valora la consejería la gestión de los plazos? Es decir, el hecho de que haya sido la última autonomía en contar con un centro de crisis.
0: Bueno, primero decir que somos la única autonomía que hemos hecho un edificio nuevo. Las demás autonomías, todas han rehabilitado edificios, sin menospreciar a nadie. Y a nosotros nos ha costado más tiempo, no porque no hayamos cumplido en tiempo y plazo, simplemente pues la empresa ha tenido varios problemas, como habéis podido ver en prensa, y se ha dilatado en el tiempo. Ojalá lo pudiéramos haber tenido antes. Yo soy la primera que hubiera preferido tener el primer centro, pero no ha sido así. Pero lo que sí puedo decir, que nos dicen que el centro de crisis de la ciudad de Ceuta es uno de los mejores dotados a nivel, porque es un centro nuevo, más que otro rehabilitado, pero bueno. Lo importante es el servicio, que se dé un servicio de calidad, humano, sensible, eficaz y profesional. Eso es lo importante.
5: Pues Susana, tras las palabras de la consejera de Sanidad y Asuntos Sociales, va a dar comienzo ya esta reunión de coordinación para poner en marcha este servicio de respuesta de crisis 24 horas.
6: Pues muchas gracias, Alicia, por esta conexión en directo desde el Centro Cultural Estación del Ferrocarril. Seguimos conectadas y pendientes de que nos vuelvas a pedir paso en caso de que tengas más imágenes, testimonios o cuestiones que contarnos. Y nosotros volvemos ya en clave de presentación, en clave de inauguración, en clave de lanzamiento de ese videoclip del artista Ceutí Mehdi. Y Sawía, le preguntábamos que qué significa para él ese proyecto. Dice, estoy muy satisfecho, muy contento. ¿Qué significa para ti el proyecto?
7: Este proyecto significa raíz, cultura, sentimiento, porque hay cebollas de esas canciones que a la gente le gusta, a la gente canta, a la gente disfruta con esta canción. Uh-huh. Y yo lo que quería hacer, pues, a mi público que le gusta este tipo de canciones, pues quería hacer una versión mía. Y aparte de todos los proyectos que tengo muchos proyectos. Ajá. Que la gente va a flipar con lo que se
6: viene. Sí, ahora te preguntamos para que flipemos todos, ¿no? Bien. Pero vamos a preguntarle también qué significa para tu manager este nuevo proyecto, este nuevo lanzamiento, Jalil Mohamed. Muy buenos días.
8: Hola, buenos días.
6: Manager de IMED y también, como saben, coordinador del Centro Cultural Al-Idrisi. Qué cara de satisfacción. No hace falta que lo diga, ¿eh?
8: Por supuesto. Es que IMED desde pequeño, desde 6 añitos, está con nosotros. Uh-huh. Y él tiene ya 20 años, fíjate, tú es prácticamente nuestros hijos.
6: ¿Y qué significa para ti, Isabel?
8: Un orgullo, además de esta canción tiene mucho simbolismo, como dice ese mismo, la canción de que todo, casi en todas las bodas se utiliza. Una de las canciones más animadas que hay.
6: Sí, ¿no?
8: Y levanta a todo el mundo.
6: ¿Qué representa para ti la cultura isahuía y cómo influye en tu música, Ima?
7: Pues la canción de isahuía ha sido pensada porque en todos los eventos privados, eventos públicos, conciertos, siempre me han pedido cantar como el estribillo por lo menos. Y yo pues lo que pensaba ha sido, mira, voy a hacer una versión mía completa. Uh-huh. Y pues está... por lo que estoy viendo, un buen recibimiento.

0: y la gente le está gustando.
1: Bueno, en redes sociales ha puesto, digamos, en las últimas horas, que no sé si tienes datos de visualizaciones, impacto.
0: En TikTok estamos por ya 11.000 visualizaciones.
1: En pocas horas.
0: En Instagram 8.000. En Facebook por ahí 8.000 también.
1: Madre mía.
0: Es un buen recibimiento, no me lo esperaba. Y al Ceuta, muchas gracias.
1: Y aparte es un videoclip que tiene una imagen muy potente, muy simbólica, con puntos o escenarios tan reconocidos como, por ejemplo, el Regulares, el Mirador de San Antonio. ¿Cómo fue el proceso creativo, manager?
2: Poquito a poco hemos tenido que pedir ayuda a Regulares, que desde aquí le damos las gracias, al Sarao también, que desinteresadamente ha ofrecido el local. Y al montón de actores y actoras que hay ahí. Pero todo lo han hecho desinteresadamente. Uh-huh. Hasta la grabación se ha hecho desinteresadamente por el grupo de fotografía. Uh-huh. O sea, gracias a todo y ahí está el resultado. Cuando se hacen las cosas bien y con ganas, siempre sale bien.
1: Uh-huh. Decías que tengo un montón de proyectos. Dispara.
0: Pues voy a cambiar de estilo.
1: Ajá.
0: Vamos a ir a un estilo que nunca he hecho. Ya tengo grabado un sencillo, un disco. Es muy pegadizo. Estamos a la espera de grabar el videoclip y pronto me veréis aquí sentado otra vez presentándolo.
1: Aquí, vamos, tienes el sillón ya esperando. Te está súper invitado. ¿Pero qué estilo te vas a ir ahora, Inés?
0: El título, no puedo decir mucho.
1: El estilo.
0: Pero es pop.
1: Ajá.
0: Y el título es Enajor, Soy Libre. Habla de la envidia. Y lo lanzaré en el próximo concierto que tenemos.
1: ¿Y cuándo es el próximo concierto?
0: El 13 de junio.
2: 17.
0: 17
2: de junio en la Rebellina, es en el concierto de Año Nuevo.
1: Del Año Nuevo.
2: Nuestro, sí.
0: Uh-huh. Súper feliz, ¿no? Estoy muy feliz con lo que. Y muchos más proyectos que ya. Eso ya no puedo decir.
1: ¿Por qué no puedes decir?
0: Porque a mí me gusta la sorpresa. Me gusta dar a la gente.
1: ¿Y a nosotros nos gusta dar sorpresas en directo?
0: Pero no me lo permiten.
1: ¿Quién? ¿El manager?
0: No puedo decir muchas cosas.
1: Déjale un poquito. Abrir un poquito la boca.
2: Yo siempre le doy la libertad, ¿eh? La verdad. Si él
1: conmigo sabe que tiene mucha libertad. Soy libre, ¿no?
2: Ahí está.
1: Dijo, el trabajo.
2: El trabajo, de luego, la canción esta va a ser un cambio total, ¿no? El cambio de estilo, cambio de música. No van a reconocer a Emma. Además, yo me he peleado con él para que hiciera esta canción. Él no quería decirla. Y al final, cuando la he escuchado otra vez, dice, qué bonita es, muy pegadiza. Y además, es una canción propia, que nunca ha sido cantada.
1: ¿Ya está hecha la grabación?
2: Sí,
1: está
2: sí.
1: Hecha
2: la grabación. La de sonido, sí. Me falta el videoclip, que también estaremos en una semana, así aproximadamente. Grabo un videoclip que cuenta la historia, porque esa canción es más que... Otra cosa es una historia, es su historia.
0: Es mi historia.
1: Uh-huh. ¿Y cuál es la historia? Dime.
0: Pues, a lo paso de los años, la gente, pues, he querido dar... habla de la envidia, de cómo he crecido, de que la gente me decía que yo no iba a llegar a nada, que yo no iba a llegar a la cima. Ajá. Y aquí estoy sentado presentando una nueva canción y en semana otra.
1: O sea, que te has encontrado mucha negatividad, muchos mensajes negativos en tu intento de empezar una carrera en
0: me decían que no podía, que no dejase, que no.
1: ¿Y qué
0: mensaje? Uno lucha por su sueño.
1: Claro. ¿Y qué mensaje le darías desde aquí a todas esas personas que estuvieron aportando negatividad a tus oídos?
0: Porque aquí estoy con 10.000 visualizaciones, con 8.000 en Instagram. Salgo a la calle, todo el mundo me quiere en los conciertos, todo el mundo se pone de pie. Y cuando salgo a un concierto, siempre la gente me viene a buscar, a decirme lo bien que lo he hecho, que me invitan a sus bodas, me invitan a sus eventos privados, que eso no hace cualquier persona. Y
1: sabes que podemos dar fe de ello porque yo te he visto en alguna otra gala y en algún acto que hemos compartido.
0: Sí, sí, sí.
1: Bueno, pues no hace mucho tiempo tampoco, pero también desde hace más de un añito y dos. Y ahora, aparte de todo eso, tienes más proyectos en mente. Tienes ese concierto para el día 3 y ¿qué más conciertos?
0: Son proyectos que...
1: ¿Qué planes tienes para este verano?
0: Para este verano tengo conciertos, tengo eventos, tengo cosas por Marruecos también.
1: Ajá.
0: Y por la península también tengo, creo que algo, por ahí.
1: Y

0: ¿cuál de los dos estilos?
1: ¿Los dos?
0: O vas a mezclar los dos, vas a hacer una combinación. ¿En cuál de los dos estilos se siente más cómodo?
1: Yo, personalmente, como nunca he cambiado de estilo, siempre ha sido canciones de bodas, canciones animadas, Xavi y todo eso, a la hora de cambiar, yo me he visto más cómodo con mi nueva versión. Y, o sea, me ha gustado mi nueva versión. Uh-huh. La canción que voy a estrenar dentro de nada, me ha gustado. Uh-huh. O sea, me he visto muy cómodo, muy, muy bien.
0: Uh-huh. ¿Y quién te ha animado a cambiar de estilo? ¿El manager? ¿Se porta bien o qué?
1: Sí, sí, no. Sí, sí. Sí. Gracias a él estoy aquí sentado. Yo no estaría aquí. Uh-huh.
0: No. ¿Qué destacaría el manager del discípulo? No sé si llamarlo así.
2: Bueno, el discípulo no es porque él me enseña a mí, no yo a él. Yo no soy cantante, él sí es un artista.
0: Pero de alguna manera estuviste también en los inicios en el...
2: No, yo lo único que le daba es empujar. Porque yo no soy artista, él empujaba. Yo sabía que hay una voz, siempre ha habido una voz desde que era pequeño. Luego cambio de voz también lo mismo, empujarle. ¿Para qué eso? Para que se sienta libre y que haga lo que más le guste. Que no le escuche ni a Fornito ni a Mengarito. Uh-huh. Haz lo que más te gusta, tira para adelante. Uh-huh.
0: Me parece muy interesante este mensaje que acaba de darnos este artista ceutí, Mehdi, porque no solamente está presentando aquí un proyecto que ya tiene todas esas visualizaciones en poquitas horas, que nos ha dicho que son decenas de miles de visualizaciones, que además es un proyecto inspirado en la herencia cultural que une Ceuta con el norte de África y en el cual él se está apoyando, pero también ese mensaje de superación y de sentirse libre y satisfecho con el trabajo que está haciendo pese a todos los mensajes que ha ido recibiendo desde que empezó cuando era pequeñito, que pueden ser peligrosos para algunas personas que sigan esos
1: claro
0: malos
1: sí.
0: consejos. ¿No?
1: Una persona cuando por atrás la gente le está diciendo no puedes, no vas a llegar a nada, uno se lo cree después porque dice la gente no confía en mí, la gente no va a querer, pero si uno lucha por su sueño, uno sigue luchando y sigue luchando, va a lograr 100%, va a llegar al final.
0: ¿Cómo fue esa lucha, Inés?
1: Pues yo iba a dejar, me he pensado muchas veces dejar la música, muchísimas veces.
0: O sea, que ha habido...
1: Claro que sí, yo creo que todo el mundo, hasta el cantante,
0: ¿no?
1: Claro que sí, la gente, o algún que otro comentario que duele. Lo que hay que hacer es no leer los comentarios, no escuchar a la gente y seguir tu sueño. Aunque a la gente no le guste, finalmente... La gente va a escucharte, la gente te va a reconocer.
0: ¿Cuál fue el peor momento de bajón en el sentido de lo voy a dejar? La gente tiene razón, pues, me voy a coger a...
1: Cuando cambié de voz, cuando ya crecí y mi voz de niño cambió a una voz
0: un
1: más
0: poquito
1: adulta.
0: Más grave.
1: Sí, ahí pensé yo, digo, ya está, ya ¿para qué voy a cantar? Si no llego a las notas
0: ya
1: que
0: no
1: llegaba.
0: A las notas agudas, las que llegaban.
1: Y ahora, pues mírame.
0: ¿Y hay quien te rescató de ese pozo?
1: Él.
0: ¿Cómo fue ese momento,
2: Jalino? Pues, me vino, me dijo, mira, que ya no puedo, porque tenía, cuando era pequeño tenía una voz de pito muy fina, muy alta. Y al cambiar de voz decía ya que no valía para cantar. Y solamente le pedí un favor. Digo, me hace un favor, vamos a cantar esta última canción, lo mismo que le estoy haciendo ahora. Esta última canción que vas a hacer.
1: Titulada Genedad, aquí estoy.
2: Aquí se llama Aquí estoy. Uh-huh. Vamos a grabarla, la grabamos y la escuchas. Si te gusta, bien, si no te gusta. La escuchó, la grababa por su voz, la grabamos, yo mismo la grabé y se la puse a escuchar, desde ahí no ha parado. Uh-huh. Y yo le digo siempre que el consejo que tiene que escuchar no es de la gente, sino de sus padres, que son los que más sinceramente pueden hablar con él.
1: Sí.
2: Porque la gente tiene mucha envidia también, la verdad. No uh-huh. llega, nosotros tenemos un decir de que hay un racimo de uva arriba. Y al no llegar ellos, dicen, no, está amarga, mejor no llegarle. Uh-huh. No cogerlo porque está amargo. Y está dulce, pasa que él no llega, ellos no llegan. Otras personas sí pueden llegar, uh-huh. como él, que ha llegado.
0: Los años se cumplen. ¿Y a dónde te gustaría llegar ahora? Porque bueno, ya estás aquí, pero imagino que...
1: Pues la verdad, obviamente, me gustaría llenar estadios, me gusta llenar, pero poco a poco. No hay que ir a lo bruto, hay que ir construyendo poco a poco. Hay que ir poquito a poco y siempre vas a llegar, vas a ver el resultado final. Tú ves tu camino y ves tu resultado final y te gusta el resultado final porque la gente de Ceuta y la gente de todo el mundo ve lo que hace.

0: veces y siempre hay un comentario negativo. Hasta el cantante más famoso del mundo tiene haters. Entonces...
1: ¿Y las redes sociales en esto están...?
0: Hay gente que se crea en cuentas falsas para querer hundirte nada más. Y pues no lo logran, o sea, tiene que seguir, no tiene que leer eso.
1: ¿Quién es tu referente?
0: Pues mi abuelo.
1: ¿Y en el mundo artístico?
0: Pues tengo varios, tengo varias gente que me encantaría conocer, como es el caso de Zuhair o el caso de David Bisbal, por ejemplo. Que él empezó en un concurso y mira dónde está, llenando estadios.
1: O sea, que ese es el punto, el foco en el que pone la mirada Aimer.
0: Sí, sí.
1: ¿A quién se lo dedicas?
0: A la gente de Ceuta.
1: ¿A todos?
0: A todos.
1: ¿Hay alguien especialmente que lleve esta dedicatoria?
0: Pues sí que es verdad que quería dar las gracias a todo el mundo que ha colaborado conmigo, como el caso de Hayar, Esencia Hayar, NC Beauty, las maquilladoras. También da las gracias a Amis, que también maquilló, al Sarao, al grupo Barnosi, Bilel, a todo el mundo que ha participado, a mi tía, Rasta, Mohamed, mi madre. Todo el mundo, gracias por colaborar y el resultado final es este.
1: Y a Jalilo Mohamed.
0: Y a Jalilo Mohamed.
1: Pues, Aimer, muchísimas gracias por elegir Conectados para estrenar tu nuevo trabajo. Aquí te esperamos el día 13 o el día 12 para presentar el siguiente y, bueno, pues ver cómo te sientes libre artísticamente hablando y a conocer ese cambio de estilo.
0: Una nueva versión.
1: Una nueva versión que estamos deseando conocer. Y conocer más de tus proyectos que no has querido adelantar hoy, ¿eh?
0: A lo mejor adelanto en la próxima.
1: A lo mejor, ¿no? Solo a lo mejor.
0: A lo mejor.
1: Enhorabuena y muchas gracias.
2: Yo creo, ¿no? Que, no creo que me equivoque, que esta canción la va a cambiar totalmente. Va a haber otro Aimer.
1: Bueno, pues esperemos que todos los cambios sean y todos los cambios lleguen de forma positiva y siga ascendiendo en su carrera artística. Aimer Mehdi y Sawiya, disfrútenlo. Muchas gracias.
0: Gracias.

0: Pues nos alegramos del éxito de este lanzamiento y le deseamos los mayores y los mejores de sus éxitos para esta nueva andadura. 11:36, nos vamos a la playa de Benítez, que está cogiendo una nueva actividad en el marco de la Semana de Salud de la Mujer que está poniendo en marcha, que está llevando a cabo el Centro Asesor de la Mujer. Raúl Llamas, muy buenas de nuevo.
1: ¿Qué tal? Buenos días de nuevo, Susana. Pues nos encontramos en Playa Benítez y estamos celebrando con el Centro Asesor de la Mujer las Semanas de Acción por la Salud de las Mujeres. Como ves, a mi derecha tengo a Anaí Madrid y Antonio Viera, los dos son educadores del CAM. Vamos a ver qué estamos haciendo aquí para empezar. Anaí, buenos días.
2: Buenos días.
1: Bueno, cuéntame qué es esta Semana de Acción por la Salud de la Mujer.
2: Pues nada, nosotros venimos del Centro Asesor de la Mujer, como bien has dicho. Estamos celebrando esta semana, llevamos años celebrándola por la salud de la mujer, por su bienestar, para que ellas se sientan cómodas. Y esta, bueno, hemos llevado esta semana, la hemos dividido en tres sesiones. Tuvimos el martes, tuvimos una charla de hábitos saludables que la dio una técnico de la universidad, del hospital universitario. Luego tuvimos también el segundo día una charla también de hábitos, no, de educación sexual, que la dio Inés de la UCA. Las dos fueron extraordinarias, las dos compañeras.
3: Irene.
2: Sí, efectivamente, me he equivocado. Y luego pusimos bastantes stands, pusimos como 9 stands, ¿no, Antonio?
3: Sí, se pusieron muchos stands.
1: Buenos días, por cierto, Antonio.
3: Buenos días.
1: Pues pusiste muchos stands, ¿y qué más hiciste?
3: Bueno, pues ayer se leyó un manifiesto. Ayer fue el día de la celebración por la salud de las mujeres. Como bien dice ella, todos los años hacemos esa actividad. Y hoy ya para como culmen, pues nos hemos decidido a dar un paseo porque estaba el día muy bueno. Han hecho un poquito de ejercicio, nos ha dado el sol y después tenemos un desayuno. Que por cierto hemos coincidido con los del PROI. Y los pobres se iban a sentar allí, les hemos ofrecido y hemos hecho pandilla. Estamos aquí, estamos juntos.
1: Desayuno compartido, entonces.
2: Sí, sí. Pues un día de convivencia.
3: Ahora vosotros también coméis, ¿vale?
1: Lo intentaremos. Naima, ¿cómo se lo están pasando las usuarias del centro?
2: Pues con muy poco que tú hagas son muy agradecidas. Cualquier cosa que tú le plantees, no lo duda ni un momento. Ellas también con nosotros se sienten cómodas y nosotros más todavía. Al final acabamos siendo una familia y somos verdaderamente una familia.
3: Como dijo la técnico ayer, la salud también consiste no solo en comer bien y hacer ejercicio, también socializar es muy importante. Y de eso va, el día de hoy va de eso, de socializar, conocernos un poquito más, aparte de en clase. Es que ella es la aparte de educadora, que llevamos otros programas de sensibilización, ella da específicamente el taller de alfabetización, aparte de otras tareas que ella tiene, otras funciones. Y yo doy el de informática básica, alfabetización digital, digamos. ¿Y qué pasa? Pues se ven allí, se relacionan, se han hecho amistades, pero estas cosas son las que hacen más piña socialmente, hablando.
1: Bueno, me gustaría preguntaros, con toda la información que tenemos actualmente por redes sociales, por internet, ¿continúa siendo necesario hacer una semana por la salud de la mujer? Porque evidentemente le estáis trasladando conocimientos muy, muy importantes, pero ¿existen todavía lagunas? ¿Notáis que los usuarios o usuarias tienen lagunas en este sentido?
2: Muchísimas, porque date cuenta que cada día nos vamos a actualizar. Se está viendo investigaciones nuevas, la cual nosotros también nos informamos y se la vamos trasladando y haciéndolas que ellas se conciencien, que se cuiden y que...
3: No, y aparte también los perfiles que tenemos, si te das cuenta, tenemos personas desde la tercera edad, que yo también estoy ya cerca y me viene bien escucharlas, hasta muy jóvenes, y sobre todo las que son muy jóvenes y que no conocen bien el idioma, que llevan poco tiempo aquí en España.

0: pues ella tiene muchas carencias, sobre todo, por ejemplo, las charlas de sexualidad, ponía unas caras de extrañeza, pero...
1: No, claro, nosotros hemos hecho
0: también... damos por hechas.
2: Sí. ¿Cómo qué, por ejemplo? ¿Caras de extrañeza ante qué, por ejemplo?
1: Hemos hecho mucho nosotros hincapié en que se diese una charla de educación sexual, lo que es la prevención, lo que son los métodos anticonceptivos. Y ha habido, estando nosotros en la misma charla, ha habido muchas dudas y la técnico ha resuelto muchas preguntas que las mismas alumnas estaban planteando.
0: Se sorprendían mucho.
1: Sí. Y los nuevos anticonceptivos y los nuevos, que siempre hay tiempo para aprender y siempre vamos...
0: Es que ella tiene un perfil de alumnado. Sus alumnas son más bien jovencitas que quieren aprender el idioma y las mías son ya más talluditas, digamos.
2: Como tú, más o menos.
0: De mi quinta. Y entonces lo que quiere es desarrollarse en el tema de la digitalización.
2: Ya por último, queríais agradecer a una serie de entidades. Recuérdame, Antonio, ¿qué entidades son las que queréis? Sí, mírame la chuleta, ¿qué entidades queréis agradecer, más o menos?
0: Sí, venga,
2: vamos.
1: Agradecer a la asociación ACCEM, que siempre están con nosotros, son formidables, a la asociación del cáncer, a CMUMA, la asociación del cáncer de mama, al cáncer de colon.
0: Escuela de enfermería y sobre todo al plan de drogas que trajo a todos sus departamentos y pusieron un stand, cada uno de ellos puso un stand.
1: Y nada, la verdad es que ha sido una semana muy satisfactoria.
0: Sí, muy contento desde dentro y desde fuera.
2: Sí. Bueno, nada, me gustaría agradecer a los dos vuestro tiempo, que me hayáis atendido a dúo, que lo hacéis muy bien los dos. Lo que le falta a uno lo hace el otro.
0: Estamos muy compenetrados,
2: trabajamos
0: el día a día.
2: Todo dinámico.
1: Es que estamos todo el día juntos y yo sin mi Antonio y él sin su Naima, no.
2: Ya veo. Que eso lo he dicho, que muchas gracias por atenderme y bueno, que siga el buen ambiente que impera por aquí.
0: Ahora pasáis a tomar algo, ¿eh?
2: Intentaremos.
1: También queremos agradecer al alumnado, ¿eh? Y a todo el equipo y a todo el mundo.
2: Gracias, Lando, muchas gracias.
1: A vosotros, hasta luego.
2: Bueno, Susana, pues ya ves el buen ambiente que se respira aquí. De nuevo reiteramos el agradecimiento a Antonio, Naima y Antonio, este dúo que también nos ha atendido y nos ha contado pues, lo que están haciendo aquí en esa jornada de convivencia que se desarrollará, creo que hasta la 1 o las 2 de la tarde. Como ves, desayuno, buen ambiente, música y que no falte.
3: Gracias, Raúl. Nos vamos en directo a la sala de prensa del Palacio Autonómico, presentación de las actividades para la Feria del Libro 2026.
4: Kriki Otaku, que es la sección, digamos,
5: más de cómic, Palabras de Vida, la editorial Avant, la Asociación Cultural Alidrisi, que también pone todos los años su stand, Librería Sol, Mundo Cómic Siglo XXI, Casa de Papel, Totem Mi Colegio y Totem Mi Colegio, que tiene, digamos, dos stands. Y luego la Ciudad Autónoma, pues para el desarrollo de las distintas actividades, almacenaje y demás, pues son otros dos stands. Para poder desarrollar también la feria, pues se han trabajado pues los distintos contratos que son necesarios de cartelería, rotulación, sonido e iluminación, la limpieza, la vigilancia y seguridad y el servicio de azafatas. Y bueno, nosotros esperamos que haya, como siempre, mucha afluencia. Yo creo que cada año hemos ido teniendo más afluencia y bueno, deseamos que toda la ciudadanía se acerque a la Feria del Libro. Es una feria que al final está dedicada principalmente a escolares, a los niños, que son a quienes tenemos que inculcar, ¿no? Pues no me gusta tampoco llamarla afición, sino esta es una forma de vida, ¿no? El inculcar la lectura desde pequeño. Yo creo que esa es la labor que tenemos que conseguir. Siempre lo hablamos cuando preparamos todas las actividades. Además, este año tenemos algunas novedades, las cuales dejaré ahora a Isabel que las cuente, pero como siempre, pues vamos a tener música, teatro, cuentacuentos, actividades específicas para edades ya más mayores, no solo niños tan pequeños, de primero, segundo de la ESO, por supuesto los colegios.

0: que se acercarán todos los días a la Plaza de los Reyes. Y además, pues por otra parte, en la biblioteca, pues la serie de presentaciones de libros y encuentros con distintos autores. Así que, bueno, Isabel, te paso la palabra para que nos cuentes más pormenorizadamente todo lo que se va a llevar a cabo.
1: En primer lugar, que la feria es una feria para todos, para niños, para adultos y para personas más mayores. Yo quería decir, lo ha dicho Pilar, ¿no?, lo del tema de la cartelería, que en fin, los contratos que adjudicamos a distintas empresas que nos prestan servicios para desarrollar la feria. Y uno de ellos, que bueno, ese es un contrato anual en el que entra la Feria del Libro, es el cartel. El cartel anunciador de la feria es de Antonio San Martín. Nosotros le pasamos a él información sobre distintas efemérides y él eligió la figura de Pinocho. Y bueno, tanto a la consejera como a mí, a quien lo vio, que estaba por allí cerca, nos pareció muy bien. Yo le he preguntado, lo invité a que estuviera con nosotros, tenía clase y no ha podido venir, pero le pregunté que por qué, entre las efemérides que le habíamos pasado, ¿por qué Pinocho? Y a él le parecía que, bueno, es literatura universal. Este año es el bicentenario del nacimiento del autor, de Carlo Collodi, y eso era lo que le parecía apropiado. A mí me gustó muchísimo, Pilar igual, y quienes lo vimos, ya lo digo. Pero es que a mí Pinocho, además, me simboliza lo que es el crecimiento personal, porque que se consigue, entre otros, a través de los libros. Es la forma de acceso más baratita, tenemos bibliotecas, tenemos internet, tenemos esto audible, y es la forma más barata de acceder a la cultura. Y bueno, pues eso. Entonces, es un poco focalizar el crecimiento personal que hace Pinocho a través de las enseñanzas que le da la hada mal llamada azul por Disney, hada turquesa, que es como la plasma o la nombra el autor, pues relacionado con el libro, porque el libro, pues eso nos hace crecer. Leer nos hace crecer, tener conocimiento, valores éticos, empáticos, en fin, nos socializa, nos ayuda a crecer. Y esa es la relación que yo hago, que estoy convencida de que Antonio también la vio. Nosotros en la feria, bueno, hemos pensado una feria para todos. Diariamente tenemos actividades, iniciamos la feria fines de semana, 29, 30 y 31, y en esos días la actuación.
2: Bueno, pues se continúa esa presentación de las actividades para la Feria del Libro 2026, en la que, bueno, pues les podemos avanzar que los escritores Manuel Loureiro, Inma Rubiales y Ángel Avanza serán, digamos, los grandes protagonistas. Aparte, hay unos cuantos autores, una gran variedad de autores locales que también presentarán sus obras. Nos vamos al campus universitario, está a punto de acoger una gala, un acto de fin de curso del aula de mayor. Alicia Urbano, muy buenas de nuevo.
3: Muy buenas, Susana. Pues como bien dices, hoy se clausula el aula permanente de formación abierta de la Universidad de Granada aquí en Ceuta. Clausura del curso 2025-2026. Va a ser en unos minutos este acto. Y nosotros nos hemos venido ya hasta aquí para hablar con Eugenia. Ella es la coordinadora del aula. Muy buenos días, Eugenia.
4: Muy buenos días. ¿Qué tal? Gracias por venir.
3: ¿Qué balance hacemos de este curso 2025-2026?
4: Pues yo creo que es un balance muy, muy positivo, los estudiantes que están contentos y desde luego también han habido varias caras nuevas este año, es decir, el reto siempre es que más personas mayores de Ceuta conozcan esta iniciativa y se animen a matricularse. Y desde luego, bueno, creo que tengo un balance positivo en este sentido y esperamos que siga con esta trayectoria.
3: El aula se ha consolidado como mucho más que un espacio formativo, ¿no? ¿Qué supone también a nivel personal y social para el alumnado?
4: Pues mira, los estudiantes al final, a lo largo de todo el curso, pues van conociendo nuevos compañeros, personas con las que comparten objetivos, intereses, mismo estilo de vida, y al final hacen piña y bueno, fuera del aula pues comparten muchísimas experiencias, ¿no? Aquí se celebra la mochila, se celebra el almuerzo de Navidad, que eso no puede faltar, la patrona del aula, y en fin, yo creo que la parte social del aula es casi tan importante como el programa académico.
3: Precisamente durante el acto, ¿no?, pues se va a poner en valor la participación, ¿no?, y este compromiso.

0: ¿Cómo ha sido la respuesta este año? ¿Han sido más activos que años anteriores o seguimos la misma línea?
1: Mira, hay que decir que la mayoría de los estudiantes repiten año curso tras curso. A ellos les encanta decir que son repetidores, y esto es porque como no hay un tiempo límite para estar matriculado, pues hay quien lleva 15 y 20 años matriculado en el aula, ¿no? Y entonces, bueno, ellos siempre vienen con la misma energía. ¿Qué ocurre? Tenemos que ir cambiando constantemente el programa, un poco el profesorado, un poco los contenidos, porque como te digo, hay gente que lleva muchísimos años, necesita un poco pues esto, cambiar y ver cosas nuevas, porque la energía de ellos es siempre la misma.
0: Hoy también se van a avanzar algunas líneas, ¿no?, del próximo curso 26-27. ¿Qué novedades o propuestas vais a presentar ya de cara para septiembre?
1: Pues incidiendo en lo mismo, ¿no?, en esa necesidad de cambio que al final el estudiantado demanda, pues bueno, habrá asignaturas nuevas sobre el patrimonio oculto de Ceuta, de la mano de un chico, un joven historiador de Ceuta, talleres sobre restauración, periodismo, historia de la danza, donde también invitamos pues a instituciones de danza de nuestra ciudad, y bueno, eso es un poco así lo que puedo adelantarte.
0: Es una oferta muy muy atractiva para aquellas personas mayores que se estén pensando en apuntarse, pero a lo mejor todavía no se decidan. Eugenia, ¿qué mensaje les trasladarías?
1: Pues mira, les trasladaría el mensaje que me trasladan mis propios estudiantes. Es el hecho de que nunca se arrepienten cuando llegan el primer año. Al revés, lo que me dicen es cómo me arrepiento de no haberme matriculado antes. La frase de que el aula me ha cambiado la vida, con este mensaje yo creo que se dice todo. Y decirles que en septiembre se abre el periodo de preinscripción, que se pongan en contacto conmigo, comenzamos el proceso y estoy segura que no se van a arrepentir. Son solo 2 horitas en la tarde a lo largo de todo el curso y yo creo que es una iniciativa muy bonita para mantenerse activo en esas tardes de invierno que se hacen muy largas.
0: Pues muchísimas gracias por atendernos, Eugenia.
1: A vosotros.
0: Pues Susana, nos lo ha contado todo, nos ha contado pues esas ganas que tienen nuestros mayores, ¿no?, de aprender, de seguir formándose, de fomentar esa parte social y cultural que también tiene el aula. Ahora en unos minutos va a empezar el acto, se van a entregar los diplomas y todo va a terminar pues con una comida de celebración.
2: Pues felicidades a todos ellos y a ti también, Alisa. Muchísimas gracias por esta conexión, la última del programa de hoy. Recuerden que a continuación pueden seguir conectados con Beatriz Palomo y todo su equipo de Hasta Ahora, que nosotros volvemos mañana a las 10 como siempre y que les deseamos que pasen muy buena tarde. Muchas gracias por su compañía. Nos vamos con la obra de teatro que se está llevando a cabo ante cientos de escolares en el Teatro Auditorio del Rebellín para celebrar el Día Mundial de los Museos. Con estas imágenes nos despedimos. Hasta mañana.

¿Qué tal? Muy buenas tardes, bien hallados en nuestro A esta hora, desde aquí hasta las 2 menos 5 aproximadamente estaremos juntos, compartiremos este tiempo de televisión que empieza a oler cada día más a verano, porque aunque estamos a un mes del verano, sería en el mes de junio, el 21, cuando se supone que entraría esa estación, pues dale

0: impresión de que ya por las temperaturas, por el color de las flores, por la manera de respirar, por el levante bonito que tenemos, pues da la impresión de que ya hemos llegado al verano. Aunque nos falte un mes, pero creo que esto se va a adelantar, ya viene algunos años adelantándose dos o tres semanas y luego retrasando también su despedida por la cola. Así que nada, nos acostumbraremos a esta nueva etapa que desde luego de primavera no tiene nada o nos ha durado poquísimo. Mientras no vaya peor, podemos seguir soportándolo. Es jueves, ayer no pudimos compartir con ustedes nuestro tiempo, teníamos debate del estado de la ciudad, el último debate de esta legislatura, puesto que el año que viene ya se entrará en periodo electoral y por tanto no se podrá hacer este debate. Pero bueno, eso ya se lo han contado mis compañeros de informativos, yo simplemente hago la referencia para excusar el que ayer no pudiéramos estar. Y hoy comenzamos, ¿dónde? ¿Dónde comenzamos, María José? Buenas tardes.
1: Buenas tardes, Beatriz. Bueno, pues comenzamos en el Centro Integrado de Formación Profesional número 1 de nuestra ciudad. Va a arrancar ya, en breve, pues la presentación de justo esto, lo que tengo aquí, City Clip. Acuérdate, Beatriz, que estuvimos aquí hace muy poquito en esa semana de puertas abiertas, ese día de feria, donde nos hablaban de que en breve presentarían este escaparate digital. Si te parece, y antes de que empiece el evento, Beatriz, muy rápidamente voy a hablar con Gloria y Mila. Gloria es la coordinadora del proyecto y Mila la directora del centro. Muy buenos días.
2: Hola, buenos días.
1: Bueno, pues Gloria, dentro de muy poquito arrancáis con el evento presentando pues este escaparate digital que tanto esfuerzo y trabajo os ha llevado a hacer, ¿verdad?
2: Pues sí, la verdad es que ha sido un trabajo de 2 años, ahora ya lo culminamos el mes que viene y estamos contentos porque esperamos que sea un éxito.
1: Mila, además, no solo se presenta aquí en la ciudad, que Ceuta y Melilla tienen mucho que ver porque hay 2 centros integrados también que están hoy aquí también presentes.
3: Vamos, centros integrados realmente no son, estamos Ceuta aquí ahora mismo, el de Melilla está en Melilla. Uh-huh. Lo único que sí es verdad que está representando a la Cámara de Comercio, que también nos ha intervenido en el proyecto, y al empresario que también que nos ha ayudado a realizar el proyecto.
1: Un proyecto, como decía Gloria, bueno, pues que ha contado con 2 años de trabajo, de esfuerzo, que hoy culmina con esta presentación, ¿verdad?
3: Sí, totalmente. Hoy parece que ya el producto final es lo que se está viendo y que se empieza a poner en funcionamiento, y es lo que nos interesa, que tanto trabajo que ha supuesto durante 2 cursos académicos, pues que ellos, los coordinadores, pues que hoy lo ponen, lo presentan y se pone en funcionamiento.
1: ¿Qué supone al final para el CIP número 1? Bueno, pues que se realicen proyectos como este y que vean el final de un camino largo, que además pues se supone que con prácticamente alrededor de 15 empresas con las que se han trabajado, pues siga el camino recorriéndose, ¿no?
3: Vamos a ver, el objetivo de nuestro centro, luchamos por ser un centro muy dinámico, muy innovador, y que todo el producto que podamos lograr alcanzar, pues que sea útil para las empresas, ¿no? Para la ciudad, que ayude económicamente en lo que podemos humildemente. Entonces, esto precisamente es un proyecto que, bueno, que se pretende que sea útil en la ciudad y que ayude a la digitalización de las empresas.
1: Pues Gloria, 15 empresas, alrededor de 15, son con las que habéis hablado, y esto, bueno, pues de cara próximamente puede ampliarse muchísimo más, ¿no? Porque es algo que al final, bueno, pues ve la luz en el día de hoy.
2: Pues sí, eso es lo que esperamos, principalmente, además contando con el apoyo que tenemos de la Cámara de Comercio. Tenemos también aquí representantes del Centro Comercial Abierto, que la verdad que ambas instituciones han sido muy importantes a la hora del desarrollo del proyecto. Y también, bueno, Cristina, que es estupenda, y en general esperemos que sea beneficioso para todos y que siga para adelante.
1: Bueno, pues seguro que sí, ya nos hago esperar más, porque vemos que ya pues van llegando todas estas personas que habéis invitado en el día de hoy para que empiece, bueno, pues la presentación de este proyecto. Muchas gracias y enhorabuena al
2: gracias,
1: centro.
2: Gracias.
1: Beatriz, bueno, pues como veis ya están llegando todos estos invitados aquí hasta el Centro Integrado de Formación Profesional número 1, en conjunto con Melilla. También son 2 centros integrados que allí presentan el proyecto de City Clip. Así que, Beatriz, pues empieza el acto.
0: Vamos a ver cómo empieza, o vamos a oír cómo empieza. Nada, minuto. Ya están todo el mundo preparado, tú estás cerca de donde está empezando, que veamos esas imágenes. Parece que todo el mundo se está reorganizando. Lo que sí les vemos, por lo que te han dicho, es entusiasmado con lo que puede pasar a partir de ahora. Ahí siempre, en este centro, siempre están probando todas las tecnologías, todas las novedades, todo aquello que facilite la enseñanza. Bueno, pues parece que sí, que mientras don Joaquín se sienta, ya se ha sentado.

0: Pues yo creo que ya sí que empiezan. Vamos a ver cómo empiezan, o vamos a huir, yo qué sé, si, dependiendo de lo cerca que estés. Silencio absoluto. Mila. A ver, ahora.
1: Buenos días a todos y a todas. Es un placer para mí el daros la bienvenida al Centro Integral de Formación Profesional número 1, con el motivo de la presentación del proyecto CityClip. Una iniciativa que nace con la ilusión de seguir impulsando la innovación, la colaboración entre territorios y la conexión entre la formación profesional, el tejido empresarial y la realidad social de nuestras ciudades. En primer lugar, quiero expresar nuestro más sincero agradecimiento a la Cámara de Comercio, al CIB Reina Victoria Eugenia de Melilla, que aunque no se encuentre ningún representante aquí, ha sido colaborador del proyecto junto con nosotros, a Cristina Torres por compartir entre este camino con nosotros como socios del proyecto, y a todos los agentes que desde el primer momento han mostrado el apoyo y la confianza en esta iniciativa. Queremos agradecer también la excelente acogida que el proyecto tuvo durante la presentación en el Centro Comercial Abierto, un espacio clave para visibilizar la importancia del comercio local, la digitalización y la colaboración entre centros educativos, empresas e instituciones. Del mismo modo, trasladamos nuestro agradecimiento a la Dirección Provincial de Educación, a la Ciudad Autónoma de Ceuta, por el respaldo recibido y por apoyar proyectos que constituyen a modernizar la formación profesional, fomentar la empleabilidad y fortalecer el vínculo entre la educación y el desarrollo económico y social de nuestra ciudad. Y, por supuesto, quiero dedicar unas palabras muy especiales al profesorado y al alumno implicado en dicho proyecto, que aquí lo tenemos presente. Gracias, por supuesto, por vuestro trabajo, por vuestra dedicación y por vuestra implicación. Y, sobre todo, por vuestra ilusión. Los proyectos cobran verdadero sentido cuando detrás de ellos hay personas comprometidas, capaces de transformar las ideas en experiencias reales de aprendizaje. Desde CID número 1 afrontamos este proyecto con entusiasmo y responsabilidad, convencido de que CityClip será una oportunidad para aprender, innovar, colaborar y demostrar el talento que existe en nuestros centros de formación profesional de Ceuta. Muchas gracias a todos por acompañarnos hoy y por formar parte de este proyecto. Os voy a pasar
0: hasta aquí la presentación del proyecto. Seguirán trabajando en ese aula y nosotros seguimos trabajando, pero ya lo hacemos aquí. Hoy tenemos la suerte de poder contar no sé cuántas horas haciendo teatro, ¿no? Porque lo hacíamos muy sinceramente. Pero hablando de teatro, Manuel Merlo, buenas tardes.
2: Buenas tardes.
0: Bienvenido a casa. ¿Cuánto tiempo? ¿Cuántas horas habremos echado hablando de teatro?
2: Pues toda la vida.
0: Yo creo que toda la vida. Hombre, toda la vida. Él en un porcentaje mucho más elevado, pero sí que es verdad que siempre que ha habido el más mínimo, la más mínima posibilidad, ahí hemos estado.
2: Ahí hemos estado
0: dándole caña al teatro.
2: Y además muy feliz de charlar contigo.
0: Muchísimas gracias. Bueno, para mí es un placer, porque llevamos mucho tiempo buscando a ver cómo le damos la vuelta a la pescadilla, pero como se muerde la cola y aquí lo vamos abandonando. ¿Cómo te sientes?
2: Pues como despertando de un sueño, algo así, o metido en el sueño, es algo, no sé, es que es muy fuerte.
0: Es muy fuerte estando tan apegado como estás a ese lugar.
2: Sí.
0: ¿No? Es muy fuerte tan apegado como estás al teatro.
2: Sí, la verdad es extrañísimo, porque en realidad el trabajo yo lo he hecho aquí, en Ceuta,
0: claro,
2: durante 50 años.
0: Que no son pocos.
2: Y resulta que a 600 y pico, a 500 y pico de kilómetros, van ¡pim! Y me dan un regalo, pues es impresionante.
0: ¿Qué te vincula a ti a Valdepeñas?
2: Hombre, primero el nacimiento.
0: Lógicamente, eso lo sabemos.
2: Familia, amigos, mis primeros pasos, la educación, el andar por las calles, mis primeros pasos teatrales, muchas cosas.
0: Muchas cosas que no has dejado de hacer. Hombre, alguna inevitablemente hay que suspenderlas porque habría que vivir en el lugar,
2: sí,
0: para no tener que evitar ninguna. Pero es que ya en Ceuta llevas toda la vida, yo ya no sé de dónde eres.
2: Claro.
0: Por ahí viene la pregunta, ¿no?
2: Porque bueno, yo siempre he dicho que vivo en Ceuta y duermo en Valdepeñas, ¿eh?
0: ¿Y por qué eliges vivir y dormir? ¿Eso cómo es?
2: Hombre, pues porque en realidad estoy viviendo aquí, claro. Aquí es donde desarrollo todo.

0: La, mi actividad y cuando me duermo pues me acuerdo de mi época de la de niñez, de la juventud, de mi familia.
1: ¿Pero has tenido
0: Es
1: tiempo para
0: así.
1: eso entre guión y guión?
0: Sí, siempre se tiene tiempo.
1: ¿Y dónde,
0: Siempre.
1: y en ese sueño, dónde sueñas más? ¿Aquí o allí? ¿O dónde has soñado más?
0: He soñado mucho aquí cuando estamos metidos en un conglomerado fuerte de un

0: Pero hay siempre esto es... A mí pues me impone, ¿no?
1: A mucha gente de allí les sentará mal, dirá, porque serán los que están viviendo allí durante toda la vida y de pronto a alguien que ni conocen, pues de pronto lo nombran hijo predilecto. Bueno, la verdad que el alcalde y yo somos muy amigos desde hace casi 60 años.
0: ¿Ayer?
1: Sí, nada más. Precisamente Jesús hizo la mili en Barcelona, se licenció, me parece que fue en el año 81, y en vez de irse a su casa, se vino a la mía.
0: Ah, mira.
1: Y estuvo aquí un mes.
0: Bueno, eso está muy bien. Esa es una reparación estupenda.
1: Es un hombre que hemos estado muy, muy ligados en la vida y en las circunstancias, y resulta que, a pesar de todo el tiempo que ha pasado, seguimos siendo amigos. Hace un mes y pico estuvo aquí en la inauguración de la exposición que tuvimos en el museo, junto al presidente de la ciudad, y bueno, pues fue importante.
0: ¿Tú te acuerdas de las primeras reuniones? Claro que te acuerdas perfectamente. De las primeras reuniones en un bar o en una especie de bar, cafetería, club, yo no me acuerdo bien qué era aquello. Era como era el Casa y Pesca o algo así, no me acuerdo exactamente. En la Plaza de los Reyes. ¿Te acuerdas de esa primera intentando contagiar
1: sí,
0: a la gente
1: acuerdo,
0: de teatro?
1: Me acuerdo que yo llegué aquí un 26 de septiembre de 1976, hace 50 años. En septiembre, y al día siguiente publiqué una nota en el Faro de Ceuta y a gente que quisiera hacer teatro, que estuviera interesado, qué tal, qué cual.
0: ¿Qué un cafetito aquella tarde?
1: Llegó Cristina Gil, llegó Higinio Molina, llegó este que era profesor de francés. Bueno,
0: bueno, te lo diré.
1: Alguna gente, por ahí empezamos.
0: Llegué yo incluso.
1: Sí,
0: y
1: creamos la Asociación de Amigos del Teatro.
0: Y la verdad es que se sufrió mucho, más los que se quedaron, claro sí. está, se sufrió mucho hasta conseguir que esto, más que el sueño de alguien, fuera una idea genial de cara al futuro, porque sí. ahora tenemos obras de teatro por las que se ha luchado.
1: Ya, por supuesto.
0: Sí, pero ha costado, ¿eh? era una manera de que viéramos y viviéramos teatro en Ceuta.
1: Sí, pues, hombre, yo muchas veces pienso que algo de culpa tendré en que la gente se haya acostumbrado
0: Totalmente.
1: A ver teatro a lo largo de estos 50 años.
0: No había, las mínimas expresiones, ¿no? Lo que ya, porque ahora hacen hasta los colegios, hacen teatro. Pero es que entonces ni eso. No
1: sí,
0: había
1: sí,
0: nada.
1: Sí.
0: Y, no son tantos los años como tampoco las posibilidades, ¿no? Uh-huh. Porque hay gente que con más años todavía no tiene nada. Y sin embargo nosotros, los Manolo Merlo y toda esa gente que creía ciegamente en que se podía hacer, luchó, pero son muchos palos también los que te ha llevado, ¿eh?
1: Sí. Bueno,
0: eso ha sido fácil, ¿eh?
1: Ya se sabe que meterte en esta materia, en esta actividad, aparte de seguir soñando, de vez en cuando aparece un rayo y te pilla por la mitad y te parte.
0: te da el latigazo, nunca mejor dicho. Pero contra viento y marea. Cuando se hablaba, ¿cómo se llamaba antes? Porque ahora ya es el Centro Dramático, antes era el Taller Municipal de Teatro.
1: El Taller Municipal de Teatro, y hasta reconvertirlo a los 8 años en el Centro Dramático.
0: Pero esos 8 años fueron interminables, Manolo.
1: Sí, sí.
0: No sé qué fue más difícil. Hombre, los principios siempre son difíciles, sobre todo cuando no hay cantera. Pero pasarlo de un lado a otro, cambiarle de nivel, porque era imprescindible para que todo cambiara.
1: Sí, un poco dar el nombre ya de algo más serio, más en funcionamiento con lo que estábamos haciendo. Yo siempre me propuse dos objetivos. Uno, calidad y dignidad. Y como eso se estaba consiguiendo, pues yo creo que era ya el momento de cambiarle el nombre.
0: Pero aún así hubo mucha gente que no entendía, porque hubo mucha gente que no echaba de menos el teatro, como no estaba acostumbrado a ir.
1: Claro.
0: Pues tampoco se echaba de menos.
1: Ah, exactamente.
0: Sin embargo, ahora, si no tuviéramos teatro, ¿qué sería de nosotros? ¿Cuánto nos ha enseñado?
1: Es importantísimo. Yo, la mayoría de la gente que profesionales que vienen a actuar, a charlo con ellos, y se quedan muy estupefactos con el sentir de la gente de Ceuta. O sea,
0: ¿cómo dicen, sabemos de teatro?
1: ¿Cómo se sabe de teatro? ¿Cómo respetan? ¿Cómo ven? Y la forma de aplaudir denota exactamente de que la gente ha ido aprendiendo poquito a poco.
0: ¿Se acuerde la gente o no se acuerde? Todo eso se ha enseñado.

0: través del centro dramático. Sí, yo me acuerdo cuando decía, pero bueno, que no sabemos cuándo aplaudimos, cuándo nos levantamos. De eso te acordarás también porque sí, lo hemos hecho aquí en vivo y en directo. O aquello de, en punto se cierra, no entra ni Dios, aunque tenga entrada, porque al teatro se llega a tiempo, porque la gente entraba y se sentaba y se acomodaba cuando llegaba.
1: Este que estamos viendo ahí a la espalda.
0: Sí.
1: Ha sido durante toda su vida el segundo bailarín de Antonio Gades.
0: Caray.
1: Y ahora está en Valdepeñas, allí el hombre ya es mayor, como todos somos mayores, estamos cerca de los 80.
0: Caray, que ocupas el tiempo.
1: Y está, se ha radicado allí y de vez en cuando pues colabora en actividades de todo tipo cultural y demás.
0: Bueno, la actividad en la que has colaborado, donde se te nombra hijo predilecto, te ha obligado también a ensayar, ¿no? Cambiando el tema,
1: bueno,
0: sin cambiarlo.
1: Bueno, pues sí, ha sido muy importante. Y además eso funcionó porque aquí Vicente Álvarez me llamó un día para colaborar en la presentación del libro de Antonio Márquez y leer un capítulo, que además es un capítulo que se dividía en cuatro o cinco personajes.
0: Como siempre, Antonio.
1: Y hice la voz de los cuatro o cinco personajes. Y cuando inauguramos la exposición, junto con el alcalde vino el escritor, Rafael García de las Heras, que somos amigos también de hace infinidad. Vamos, nos llevamos 6 días de diferencia en el nacimiento.
0: Como para perder
1: hicimos la mili juntos, en fin, tal. Pero hemos estado 40 años sin vernos, también es verdad.
0: Bueno, pero algo haríais bien en el origen, ¿no? Cuando al final la fusión funciona.
1: Y me dice, este no es el único libro que vas a presentar.
0: Ah, ¿no?
1: Ah, digo, no, y eso. Dice, no, es que yo presento uno y quiero que colabores conmigo. Bueno, pues, bueno, lo más grande es que ahora va a un tercero. Y es que Diego Canca presentará un libro de aquí,
0: ¿cierto?
1: No sé cuándo.
0: Muy
1: y
0: poquito,
1: ya
0: ¿eh?
1: Me lo ha mandado el libro para que elija.
0: En nada y menos, porque hablaba con él antes
1: de
0: ayer.
1: ¿Voy a dejar el teatro? ¿Me voy a dedicar a presentar libros?
0: Bueno, es una manera de seguir interpretando, porque al final
1: siempre.
0: No es una presentación usual.
1: No, yo no presento el libro. Yo lo que hago es colaborar leyendo y escenificando algo de lo que hay en el libro.
0: ¿A cuánta gente le has puesto voz? ¿A cuántas cosas le has puesto voz? ¿A cuánta vida le has puesto voz?
1: Muchas. A mucha gente. Incluso le he puesto voz a Luis López Anglada.
0: Por ejemplo.
1: Por ejemplo, eso de la... que es conveniente decirlo para que sepan que a la gente de Ceuta no se le olvida fuera. Y es que donde se va a celebrar el acto institucional de las fiestas del vino es en las bodegas A7. Y en la primera bodega que se entra hay una tinaja, como todas, grandísimas, de 500 arrobas de vino. Y hay un soneto que se llama Oda al vino, de Luis López Anglada. El primero que se grabó allí.
0: ¿Ah, sí?
1: Así es.
0: No,
1: yo me acuerdo
0: sabía.
1: Que me hice una foto verlo y la he exhibido muchísimas veces.
0: Qué poco ahí presumimos de nuestra gente, ¿no, Manolo?
1: Claro.
0: Presumimos muy poco.
1: Sí, claro.
0: Tenemos una feísima costumbre de no presumir de los nuestros cuando tenemos todos los cachivaches para hacerlo. ¿Te ha costado interpretar esa presentación de ese libro?
1: Ha sido curiosísimo porque no he salido a escena.
0: ¿Quién disparó primero?
1: Por eso. Ocurrió que el día del ensayo general, yo acababa de venir de una diálisis de la capital de provincia, venía fatal, no había descansado, no podía ensayar, pero llegó una televisión de Toledo, me parece que era, hizo una entrevista al autor y luego dijo, oye, de lo que vais a hacer mañana, ¿podéis hacer algo que tomemos unas imágenes? Y yo dije, yo soy incapaz de, y menos para una. Total, que acordaron que el que hacía de Sancho Panza sí que estuviera en escena y yo, como si fuese Don Quijote desde el cielo, le contestase. Pues ¿sabes qué causó eso? Un impacto en toda la gente. Qué voz, qué maravilla, qué no sé cuánto.
0: Siempre
1: qué
0: has
1: tal
0: tenido.
1: Y al día siguiente me pidieron que se hiciera así, que no apareciera en escena, que se hiciera con la voz. Le metieron un poquito de reverb al sonido y era una voz celestial.
0: Era la voz que se esperaba para el asunto, ¿no? Porque de alguna manera...
1: Es más, al salir del camerino habría como unas 40 personas esperando saludarme y felicitarme y demás.
0: A esas alturas de tu vida.
1: Luego había el autor montó una especie de refrigerio en el sitio donde tiene la entidad.

0: Entidad del Trascacho, el Trascacho es la entidad cultural con la que empezamos a trabajar, tiene su sitio y bueno, ahí no, en 2 horas y media aproximadamente que estuve, y no estuve más porque al día siguiente me venía de viaje, la gente no paraba de charlar y veía colas de uno con otro, saludar, tú no te acuerdas de mí, te acuerdas que...
1: Pero es que ¿cuántas veces has ido a Valdepeñas? Con teatro, bueno, sin
0: pues
1: teatro toda la que has querido,
0: que
1: pero
0: unas,
1: con teatro.
0: Unas 20 y tantas veces.
1: ¿Con teatro ha sido muchas?
0: Sí, sí, muchísimas.
1: ¿No has olvidado nunca ni el lugar, ni el origen, ni te has privado de mostrarle lo que sabías hacer, que también es otra historia? ¿Qué pasa con el teatro aquí ahora? ¿Cómo lo ves?
0: El teatro aquí, muy bien. Nosotros hemos estado un poquito parados precisamente debido a mis dolencias. Que las
1: aunque
0: he tenido
1: no se le noten, porque no se le notan, que
0: las
1: está estupendo.
0: Las he tenido y muy graves. Y bueno, ahora ya llamé a una actriz ayer, ella se va de viaje, digo, en cuanto vengas de viaje nos reunimos y empezamos a preparar, creo que sé lo que vamos a hacer, creo que va a ser el viaje a ninguna parte de Fernando Fernán Gómez, para la segunda parte del año.
1: ¿El viaje a ninguna parte?
0: La exposición que hicimos aquí, que va a Valdepeñas.
1: Nunca olvides Valdepeñas. Después no quieres que te nombren, hijo predilecto. ¿Qué te dijeron los propios y los extraños cuando después del nombramiento?
0: ¿Los?
1: Los propios y los extraños, los que te nombraban y los que estaban mirando cómo lo hacían.
0: Bueno, el alcalde no me dijo nada, dice, ya lo sabes, defiéndete como puedas.
1: ¿Tenías idea de que lo iban a hacer?
0: Así me dijo. Dice, a ver qué nos dice el día que te demos el título. Bueno, ya casi creo que lo tengo escrito, lo he estado preparando en estos días un poquito para... Voy a hacer una semblanza teatral, natal y de vida.
1: La misma que tendremos que poner luego aquí para saber exactamente, para conocerte del todo. Porque no nos hemos privado nunca de hablar de casi todo con Manuel Merlo. Pero bueno... ser reconocido en la tierra no es fácil.
0: Sí, es grande.
1: Es complicado,
0: grande
1: eso, es complicado.
0: Que donde he trabajado es aquí, donde se reconoce, es a 600 kilómetros, a 500 y pico de kilómetros.
1: Bueno, pues a lo mejor, no sé, habrá que empezar a pensar aquí en otro reconocimiento, porque merecido lo tienes. Fíjate que vamos al teatro, fíjate que echamos de menos teatro, fíjate que reclamamos teatro cuando no teníamos ni teatros, ni ganas de hacerlo, ni medios, ni lugares donde interpretarlo. Es que esto es muy fácil.
0: Efectivamente,
1: ahora.
0: Efectivamente, empezamos a hacer... No teníamos ni...
1: Que no había nada, Manuel.
0: En mitad de una calle, en una fiesta de barriada, nos miraban como a seres extraños.
1: Ya están aquí los teatreros.
0: Y hacen estos aquí, en fin.
1: Es que esto...
0: los cómicos.
1: Bueno,
0: si es
1: ya,
0: que
1: es verdad. Es
0: no
1: que...
0: son buena gente.
1: No, esa gente no es gente de fiar. Además, no hizo nada por la ciudad. Fíjate cuánta cultura has incorporado, tú y toda la gente que ha pasado por ti, pero tú que eres el promotor del tema. ¿Cuánta cultura has incorporado a esta ciudad? ¿Cómo nos ha cambiado el perfil como ciudadanos?
0: Hombre, es importantísimo. Yo el otro día disfrutaba muchísimo y yo ya no estoy en el ayuntamiento, ya no programo, ya no hago cosas.
1: Que antes y era su responsabilidad.
0: Y ver que vino aquí el Joglars.
1: Por ejemplo.
0: Por ejemplo. Yo intenté traerlo, pero entonces no estaban viajando, simplemente hacían Barcelona, Madrid, Valencia y poco más.
1: ¿Cómo eran esas guerras para traer aquí a gente que no tenía ni idea de dónde estábamos, Manolo?
0: Una de las cosas que yo, y además lo comento muy a menudo con mucha gente, fue, no me acuerdo qué número del premio Convivencia era, pero me tocó bueno, programar algo después, y programé con Comedians. Comedians. Yo me acuerdo que envolví casi en vinilo el mercado municipal durante 3 meses y la gente preguntaba, ay, ¿eso qué es? ¿Y eso cuándo viene? ¿Pero han venido ya? No, mire usted, ahí ponéis una fecha y una hora. Bueno, pues eso era un 31 de enero, que era el cuarto día de un puente cuando la gente al día siguiente tenía que irse a trabajar y al colegio y demás, a las 11 de la noche. Y yo dije, vamos a fracasar aquí de aquella manera. Se contabilizaron 11.000 y pico de personas bajando por la explanada de la feria a ver a Comedians.
1: Pocas eran. La verdad, pero es que estábamos necesitados de eso. Estábamos necesitados de muchas cosas, sí, como esta. Claro. Lo que pasa es que costaba también convencer, porque la administración tampoco estaba preparada para eso, puesto que nadie le había,
0: sí,
1: le había exigido.
0: La verdad es que la recepción por parte del ciudadano de Ceuta

0: muy positiva, con alguna pequeña excepción que siempre la hay, pero y ha sido muy un aprendizaje continuo y elaborado que la gente, vamos, están ya la gente que está abonada a los teatros, que está esto, que ves siempre la misma gente en las mismas filas, en el mismo sitio, que te saluda, ¿cómo le está, fulano?
1: Además, es verdad. Dime un lugar en el que habría que poner, no sé, la calle del teatro, el rincón del teatro, el teatro,
0: sí.
1: Que no fuera, que no sea el Rebellín. Dime un sitio. De todo eso que ha pasado por tu cabeza, por tu mente, por tus manos, por tu trabajo, por tu empeño.
0: Y mira, yo soy un aprendiz con relación a la gente de mi pueblo, ¿eh? Mi pueblo es la cuna de 3 premios nacionales de teatro.
1: Es verdad, siempre lo has dicho.
0: José María Rodero, Paco Nieva y el último Juan Gómez Cornejo, que es iluminador, que seguramente es el primer iluminador que lo premian con el Nacional de Teatro. Y yo pienso que es uno de los mejores iluminadores de Europa. Y sí, es un tío jovencísimo, bueno, jovencísimo relativamente, tendrá unos 50 años aproximadamente.
1: Joven para hacer
0: para
1: esto.
0: Tener un premio de esa categoría.
1: Bueno,
0: o sea, por eso yo a su lado un aprendiz.
1: Bueno, y has dejado a tantos aprendices la cola que sí. Si tuviéramos que nombrarlo no tendríamos papel para escribir. Dime el sitio, dime un sitio que sea en Ceuta, un lugar, un rincón o lo que sea, un escenario, una calle, una no sé qué, que para ti mirarla signifique decir teatro. Que no sea el Rebellín, porque este es reciente para todos nosotros.
0: Bueno, pues podría ser la playa de la Ribera.
1: Por ejemplo.
0: Donde hicimos una cosa extrañísima, que vinimos en una barca desarrapados con una ropa como si fuéramos leprosos o algo así. Me acuerdo que llegamos con las caras medio vendadas, bueno, y lo pusimos aquel, el desembarco nauseabundo de una patera a la playa de la Ribera. ¿De qué? De la Ribera, coño, que no te enteras.
1: Cualquier sitio era bueno.
0: En cualquier momento.
1: Para hacer teatro.
0: Hay otros momento. Que hacen mejor teatro que nosotros, pero bueno.
1: ¿Sí?
0: Eso es. Que hay otros que hacen mejor teatro.
1: Sí, ¿tú crees?
0: Otros, sí, es su profesión.
1: Bueno, pues esa gente son.
0: Sí, pues.
1: ¿Qué diferencia hay?
0: Y esperan entre el aplauso contigo. Va,
1: pero
0: va.
1: ¿Qué diferencia hay entre. No quiero decir. Entre el teatro, entre el teatro que hacéis, que habéis hecho en el Centro Dramático y esos
0: pues
1: otros teatreros?
0: Pues porque nosotros lo hacemos metiéndonos en la sangre del personaje. Ellos
1: ya.
0: No, ellos es solo ficticio y la careta.
1: Luego, entonces estamos hablando de cosas diferentes.
0: Claro, estamos hablando de cosas.
1: No tenemos nada
0: pero
1: que ver.
0: Pero luego se llama. Que mira, fulano estaba haciendo teatro.
1: Sí.
0: Como teatro fuese algo despectivo.
1: Y me engaño. Además, durante mucho tiempo, claro. El actor no estaba bien visto tampoco. Es una historia que ahora somos los. Ellos son las botellas y nosotros los bebedores de cultura de esa botella. Pero antes no era tampoco tan bonito, ¿no?
0: Sí, sí, sí.
1: Pese
0: sí.
1: A lo que. Porque no se era consciente de lo que se
0: bueno,
1: perdía.
0: Hemos tenido la suerte, por ejemplo. Nosotros hemos hecho mucho teatro de Hugo Daniel Marcos, que es hoy día, pienso yo, el autor vivo de habla hispana más representado en el mundo. Es argentino. Vive en Israel. Y resulta que hemos hecho nosotros 4 obras de él. Y yo pienso que casi cada día de la semana le estrenan en alguna parte de Sudamérica, de España, en cualquier pueblo, porque es un autor de comedia impresionante. La gente se despepita cuando lo ven. Bueno, ¿sabes lo que dice? Me da un poco de vergüenza decirlo, pero que somos la compañía mejor que representa sus obras en el mundo.
1: Que no es poco, ¿eh?
0: Las escenografías que montamos son las mejores del mundo, sin ningún lugar a dudas. Porque él ve los vídeos luego en
1: claro.
0: YouTube y tal, y se queda muy sorprendido de nuestra forma de actuar y de las escenografías.
1: Y con los medios que tenemos y con los que somos. Pues viaje a ninguna parte, ¿para cuándo?
0: Bueno, pues calculemos que para noviembre.
1: ¿Noviembre? Bueno, esperaremos a noviembre. Manuel Merlo, enhorabuena por ese reconocimiento como hijo predilecto, siendo hijo de verdad, pero si además eres predilecto es un reconocimiento de todos, al que yo me sumo no siendo de Valdepeña. Muchas felicidades y ahora nos falta poner una calle, una puerta, un teatro, una no sé qué, con el nombre de Manuel.

0: verlo ligado al teatro en nuestra ciudad, que son muchas las entregas.
1: Eso ya es demasiado. Déjame ahí a mí como aprendí que es un buen camino el que
0: pues
1: yo
0: entonces
1: llevo.
0: Podremos poner, no sé qué, Manuel Merlo, aprendí
1: el,
0: de teatro.
1: El aprendí.
0: Está una cosa así. Manuel, muchísimas gracias.
1: Gracias
0: muchas felicidades.
1: Gracias. Tenía ya mucho ganas de charlar contigo.
0: Yo espero estar pronto otra vez. Así que, Ana, me voy contigo a esta hora, que tengo que decir un par de cosas, Manuel.
2: Mira, Beatriz, es que ahora mismo a esta hora estoy en el Museo del Remedio, lo tengo que decir, pero mis invitados estaban peleando en directo los dos. Entonces digo, bueno, pues a ver qué me cuenta, porque tengo a Curro como director de la Escuela de Arte y Daniel Bellón, que todavía no tenemos claro, para mí es el jefe de estudio, pero ¿qué es Curro?
3: Es que mira, somos jefe de estudio, director, profesor de dibujo artístico, de técnica, hacemos porte, montamos exposiciones, lo que para bodas, comuniones, lo que sea.
2: Espérate, que le voy a preguntar a ver cómo se define. La vez, Daniel, buenas tardes.
4: Buenas tardes, ¿qué tal?
2: ¿Jefe de estudio?
4: Jefe de estudio, mantenimiento, profesor de técnica, porte.
2: Claro, todo
4: hacemos
2: lo que había.
4: Foto para bodas, bautizos, comunión.
2: Todo lo que había en el rótulo, por eso hemos puesto simplemente jefe de estudio. ¿Te viene
4: somos,
2: bien, ¿no?
4: Claro, somos personal del Renacimiento, hacemos de todo.
2: Bueno, pues, bueno, sí, ya, fuera coña, pero es que hemos echado un ratito, de verdad, que nos ha pillado Beatriz, que estamos discutiendo realmente, ¿no? Bueno, están montando la exposición de la Escuela de Arte, digamos, una exposición como final de curso, ¿no, Curro?
3: Sí, la idea es hacer ya una exposición anual con los trabajos del alumnado, ¿no?, para que pues para que la gente pueda conocer de primera mano la nueva ola de artistas ceutíes que se nos viene encima.
2: Yo estaba preguntando si aquí solamente hay ya alumnos que ya casi prácticamente terminan este año, pero es que no, hay alumnos de primero, dibujos de alumnos.
3: Efectivamente, de todos los estudios que tenemos en la escuela, que son nuestro grado medio y grado superior de diseño gráfico interactivo y del bachillerato de arte, de primero y de segundo. Es una selección de trabajos que hombre, intentamos siempre seleccionar la máxima calidad, pero es que hay mucha, se nos queda mucha obra fuera y también hay gente que a lo mejor pues no tiene tanta calidad, pero sí se ha esforzado mucho y creemos que tiene que estar aquí en la exposición y es una muestra global, ¿no?, de todo, de la realidad de la escuela.
2: Fíjate, estamos viendo hasta incluso el cartel del orgullo del 2026, bueno, hecho por uno de los alumnos, lo que ve, ¿no? El real ya lo han hecho, pero...
3: Bueno, es finalista, no ha sido el premiado. Ajá. Pero sí,
2: pero
3: hay muchas propuestas que se presentaron para el concurso y yo creo que son de una calidad y un gusto exquisito, tienen mucha fuerza y tenían que estar aquí.
2: Vemos color, vemos en blanco y negro.
3: Realmente son trabajos de clase y entra pues todo. Dani es el profesor de técnica, entonces la parte del corredillo yo soy el que es más blanco y negro porque soy el de dibujo artístico y lo que vais a encontrar son muchos ejercicios de preparación para las pruebas de acceso a la universidad que hacen que nos obligan a utilizar la técnica del lápiz de grafito o técnica monocroma en tinta. Entonces,
2: voy a preguntarle al que pone en la exposición, porque el de los portes me acaba de decir que eres el encargado del dibujo técnico, ¿no?
4: Bueno, Curro lleva la parte de dibujo artístico, que es lo que veis, que está casi todo en grafito, algo de color. Y yo soy profe de técnicas de expresión gráfico-plástica, entonces aquí hay una selección de obras de cosas que se han hecho en la segunda y tercera evaluación, porque ya tuvimos una exposición a principios de, bueno, final del 2025, con el comienzo de curso, y ahora lo que tenemos es mucho grabado, hay algo de técnica húmeda, algo de óleo, algo de acrílico, acuarela, pero sobre todo gracias a que la ciudad nos ha cedido en préstamo el tórculo que estaba en el museo, pues hemos podido hacer piezas de grabado también, porque grabado en punta seca, sobre metraquilato, que es algo muy, muy curioso, luego linografías también, la verdad es que es muy variado, hay una zona muy colorida, otra en blanco y negro, pero pues son técnicas que son muy, muy llamativas, muy atractivas.
2: ¿Qué dijeron los chavales, los seleccionados, ¿no?, cuando dice, oye, tu cuadro va a estar en una exposición? ¡Buah!
4: Pues mira, te puedo decir que tanto en hueco grabado como en linóleo o en linografía son casi todos los trabajos que se han hecho, porque todos estaban chulísimos. Son técnicas que quedan muy vistosas, muy llamativas, y por muy simples que sea el dibujo, si está bien ejecutado, luego el resultado, pues ya veréis que es óptimo. Está muy bueno, hace mucha ilusión porque no hay una selección, no es que digamos, no, hay cuatro que son, no, que está toda la clase reflejada aquí.
2: Menudos artistas tenemos en nuestra ciudad.
4: Digo, además, de verdad, hay una cantera buenísima. Qué una cantera
2: bueno.
4: Muy buena.
2: Bueno,
4: y
2: pues
4: lo que viene, sí. Y lo que viene, que hay un montón de prescripciones.
2: Ah, bueno, qué bien, Curro.
3: Efectivamente, hasta el día 18 de junio, pues están abiertas nuestras prescripciones para los ciclos de grado medio y grado superior, sí.
2: Qué
3: sí.
2: Bien, ahí tienes a Bea. Sí.
0: Pues aquí estoy, Paquito Currito. Aquí ve que no te puedo llamar don Francisco. ¿Cuándo te voy a poder llamar don Francisco, no, director? No. Bueno, curro, venga.
3: Tú cuando quieras, vea, pero...
0: la dejamos en curro.

0: Bueno, todo preparado, todo listo para mañana.
1: Para hoy, al final hemos adelantado mi inauguración esta tarde a las 7.
0: Perdona, mañana es cuando estaba previsto. Mañana era cuando estaba previsto. Yo lo hemos adelantado, es verdad que estoy despistada. Curro, esto es fatal hoy, no veo nada y esto es muy, muy fuerte. Todo preparado para esta tarde, ¿no? Entonces.
1: Estamos poniendo los cuadros derechos ya, los últimos retoques y estará todo listo para esta tarde a las 7.
0: Conviene que vaya la gente, conviene que vaya la gente interesada en la materia, pero conviene que vaya todo el mundo porque es la ocasión de conocerlo mejor, ¿no?
1: Claro, invitamos a todo el mundo, ¿vale? Yo pienso que si te gusta el arte tienes que estar aquí, ¿no? Para tomar un poco el pulso a las nuevas propuestas que está haciendo nuestro alumnado, y si no te gusta vas a venir y te va a gustar, así que
2: sí, totalmente.
1: Es una buena manera de iniciarse también.
0: Pues en el Museo del Rebellín. Curro, muchísimas gracias, como siempre, mucha suerte, estaremos ahí para verla.
1: A vosotros, un besazo.
0: Cuando ya estén derechos lo grabamos.
2: Gracias Manolo y Benito, gracias.
0: Gracias a los dos, bueno, gracias a los tres, gracias. Hasta ahora, Ana, me quedo con pájaros en la cabeza, que es lo que hoy me viene bien, me viene bien que todos los pájaros que tengo en la cabeza salten, pero pues es que de los míos no se ocupa a mi invitado. Ahora hablaré con él a ver si se produce algún cambio. Dentro cabecera. Pájaros en la cabeza, don Joaquín, buenas tardes.
3: Hola, buenas tardes.
0: ¿Todo el mundo tiene pájaros en la cabeza?
3: Sobre
0: la cabeza, sí.
3: Sería bueno tener muchos pájaros en la cabeza. Porque es bueno para la salud mental.
0: ¿Verdad que sí?
3: Sí.
0: Pero la gente no sé si lo entiende, porque siempre lo hemos dicho, eso es negativo, tiene muchos pájaros en la cabeza. Esa gente es mucho mejor.
3: Ya te prometí un día que íbamos a hablar de la salud mental y las aves. Por desgracia, la persona que tiene que venir pues no ha estado disponible porque tuvo un accidente, pero el curso que viene, si seguimos, pues vendrá.
0: Hablaremos de la salud mental. Yo no sé los demás cómo les sienta. Yo prefiero mirar al cielo y ver cómo pasan a tomarme una pastilla. Pero claro, aquí cada uno tiene sus gustos y sus preferencias. Bueno, ¿de qué hablamos hoy, querido? Y déjame presentar a Hanna. Hanna, buenas tardes.
4: Hola, buenas
0: tardes. ¿Cuál es tu misión?
4: ¿Mi misión? Bueno, sí. Traerle pájaro a la cabeza a todo el mundo también. Y yo vengo pues como colaboradora y voluntaria del ASEO, que llevo unos añitos con ella ya.
0: ¿Y quién te invita a hacer esto? ¿O cómo sabes tú que quieres ser colaboradora? ¿Cómo va esto?
4: Pues porque yo siempre me declaro una persona que no es experta en nada, pero aprendí de todo.
0: Es lo mejor.
4: Y como yo tengo pájaro en la cabeza precisamente...
0: ¿Tú tienes también?
4: Yo siempre, constantemente. Por eso tengo que compartir.
0: Qué contenta estoy.
4: Por eso estoy aquí.
0: Pues habrá mucha más gente que como tú pueda hacer este trabajo y vendría muy bien.
4: Por supuesto,
0: ¿no?
4: Por supuesto. Todo el mundo es invitado.
0: Pues invitados todos. Bueno, vamos a entrar aquí que el maestro de ceremonia nos marque la pauta.
3: Bueno...
0: ¿De qué hablamos?
3: Nada, en principio, aparte de decir que queremos traer a todos o a muchos de los compañeros que colaboran con nosotros, y en este caso pues Hanna es un ejemplo de gente joven que se incorpora nueva y de que bueno,
0: con
3: pues que esto
0: nueva,
3: es para todas las edades, claro, que cualquiera puede venir y que cualquiera puede aprender. Hemos estado ya incluso en congresos y por ahí juntos. Y bueno, ellas están participando, a pesar de que llevan poco tiempo, están participando con Blanca, que vino el mes pasado, ¿cierto? También, pues están participando de lleno en nuestras actividades y si nos da tiempo luego al final hablaremos de la próxima, que estarán ellas solas.
0: Pues hablaremos de la próxima, pero vamos a empezar con la de hoy.
3: Vale.
0: Nuestros pájaros en la cabeza
3: hoy,
0: nos sitúan en todo el país.
3: Hoy es el día de la Red Natura 2000, el día europeo de la Red Natura 2000.
0: ¿Cierto?
3: ¿Qué es la Red Natura 2000? Pues la red es el programa de protección de espacio más amplio que hay en el mundo, que está promocionado por la Unión Europea, y que lo que pretende es compatibilizar la actividad humana con la conservación de la biodiversidad. Entonces...
0: Términos que, aunque son añejos, mucha gente todavía no entiende que eso tiene que ser así, ¿no?
3: Claro. Teníamos otra vez muchos temas donde elegir, pero creíamos que, bueno, habría que dar a conocer este proyecto de la Red Natura 2000 y de pues lanzar un llamamiento a eso, a la coordinación entre las administraciones, para que pues se pueda compatibilizar una actividad humana responsable y una conservación de nuestros medios.
0: Exactamente. Vale, has marcado todo el mapa, ahí está la red.
3: Pues esto es las IVAs, que seguramente lo va a pronunciar
4: mejor. Important Birding and Biodiversity Areas.

0: que son las áreas de importancia de biodiversidad y de aves que tenemos.
1: En España.
0: En España.
2: Son muchas.
0: Bueno, mira, aquí tenemos el mapa, son unas cuantas, sí, sí, tenemos
1: España
0: unas cuantas.
1: Es el país que más aporta
0: a la
1: conservación de la biodiversidad. Las áreas importantes para las aves. Esto lo elabora SEO BirdLife, que es el paso previo, ¿vale?, para luego poder declarar las zonas de especial protección y tal, que son las figuras que se encuentran dentro de la Red Natura 2000. Pero uh-huh. todas estas son áreas importantes para las aves. Y España... Pues no sé si aporta, aquí está el dato, si quiere.
0: Sí, a la red aporta 1.400 LICs, que son lugares de importancia comunitaria, y unas 600 cepas, que son zonas de especial protección para las aves.
2: Hanan está bien,
1: ¿no? Es que Hanan la coge todo al vuelo.
0: Sí, sí, al vuelo.
2: Y te nos baja la cabeza y las del vuelo, y las que coge al vuelo.
0: Hay que estar al día.
2: Es como a mí que sepa si andando. Bueno, seguimos.
1: Pues nada, pues entonces España además, el objetivo es que en la Unión Europea en el año 2030 al menos el 30% del territorio esté protegido, uh-huh. ¿vale? En este día, el SEO BirdLife quiere dar especial importancia a las ibas marinas,
0: sí.
1: ¿vale? Las ibas marinas son por el corredor por donde transitan los pájaros marinos, las aves marinas, y quiere dar pues especial protección porque a lo mejor las terrestres son más visibles.
0: Cierto.
1: Pero el mar es muy importante también, y estando en Ceuta, pues el mar...
0: Sí, además que el grupo de aves marinas es el grupo más amenazado que tenemos dentro de las aves.
2: ¿Cómo es ese grupo? Fatal, muy mal.
0: Pues, como te comento, está amenazado precisamente por las circunstancias que tienen. Pues es el grupo más amenazado que tenemos de aves, más que las terrestres.
1: Y aquí tenemos entramos dentro de la iba marina del Estrecho de Gibraltar.
2: Claro, no nos pilla de refilón, pero nos pilla entero, ¿eh?
1: Hombre, no nos puede pillar más porque el resto es territorio...
2: No, es que nos coge entero.
1: Claro, y quiero decir que la orilla sur del Estrecho de Gibraltar no es IVA porque eso depende de Marruecos y no depende...
2: Es otro país y
1: no depende de la Unión Europea.
2: Seguramente estaría,
1: claro.
2: Si estuviera el mismo mapa, por decirlo de alguna manera, pero nos coge entero porque además este es un lugar estratégico, lo ha sido siempre también para esto.
1: España tiene eso. Entonces, bueno, pues... ¿Qué ha hecho SEO BirdLife en Ceuta a la hora de aportar a esta área? Pues nosotros primero trabajamos dando los datos, comunicando a SEO BirdLife los datos de las aves de Ceuta, de la importancia de tal, y luego pues se declaró como paso previo. Todo el territorio de Ceuta es IVA.
2: ¿Todo? Entero.
1: Todo el territorio de Ceuta es IVA.
2: Desde luego.
1: ¿Vale? Todo el territorio de Ceuta es IVA. Área de importancia para las aves y la biodiversidad. Uh-huh. A partir de ahí, luego se hacen los estudios centrados en las especies que tienen, que reúnan unas características para declarar las otros estados de protección, como son los LI y las cepas.
0: Sí, los territorios, ¿vale?, LIC cepa que tenemos aquí en la ciudad. Que tenemos dos, tenemos la cepa de LIC cepa de Benzú Calamocarro y también tenemos la de los acantilados del Monte Hacho.
2: Tenemos dos.
0: Marítimo terrestre, la del Monte Hacho, sí.
2: Tenemos dos, no estamos tan mal, ¿eh? Para
1: No. La cepa es la figura de mayor protección, por así decirlo. La IVA es un área importante, pero la cepa es zona de especial protección para las aves.
2: Pues fíjate, Calamocarro entero.
1: Calamocarro entero y la zona marítima terrestre del Monte Hacho. O sea, todos los acantilados.
2: Todo tenía que estar aquí señalizado y protegido, porque es que tenemos de todo. Bueno, como consecuencia de estar reconocidos, enmarcados en esta acción, ¿qué responsabilidad tenemos? ¿Qué hacemos en Ceuta por mantenernos y mantener? Esto.
1: Si quieres hablar tú de los PORT, venga, ¿vale?
0: Del plan de ordenación de recursos naturales. Bueno, no tengo mucha idea porque no participé en ellos, pero sí que participamos nosotros desde que se declaró cómo iba el territorio de Ceuta, pues participamos en los planes de ordenación de recursos naturales. Esto es que no participé en ellos durante esos
1: años. No, ni yo tampoco. Esto es muy... Lleva hace mucho tiempo, desde el año pues 2010
2: por ahí.
1: Se empezó la Red Natura 2000. Y entonces una de las cosas que había que hacer es redactar el Plan de Ordenación de Recursos Naturales. ¿Vale? El Plan de Ordenación de Recursos Naturales tenía que haber estado terminado en el año 2013. No me acuerdo las fechas tampoco, pero vamos, hace mucho tiempo. Uh-huh. Y cada vez que nosotros planteamos algo, la primera reivindicación, por así decirlo, es que hay que hacer los planes de ordenación de los recursos naturales. Que eso corresponde a las comunidades autónomas, ¿vale? Y que aquí pues tenemos advertencias de la Unión Europea porque no están redactados. Este se supone que es uno de los temas que se va a tratar en la primera nueva reunión del Consejo Sectorial del Medio Ambiente, que parece ser que está a la vuelta de la esquina, aunque todavía no, ¿no? Entonces, bueno, pues esto es una de las cosas que trabajamos. También hemos trabajado mucho en el a la hora de hacer la IVA del estrecho. El propio Ministerio de Transición Ecológica, basado en los datos que tenía de nuestros primeros censos de Pardela Cenicienta, pues nos solicitó que hiciéramos un estudio concreto para ellos, que eso ya se hizo en el año 2017-18, sobre la migración de la Pardela Cenicienta, que es entonces que es una de las aves que están dentro de, que cumplen las características para declarar IVA a un territorio.
2: Bueno, claro, porque para declarar un territorio de cualquiera de las maneras, con cualquiera de las señales de alerta, alarma, protección, supongo que tendrá un perfil, tendrá
1: claro,
2: que presentar
1: tiene
2: una
1: que
2: carencia,
1: tener,
2: ¿no?
1: Entre otras cosas, la singularidad que tiene la Pardela Cenicienta para hacer una zona protegida dentro de los acantilados del Monte Hacho es precisamente que por ahí pasa prácticamente el 90 o el 95% de la población de Pardela Cenicienta del Mediterráneo pasa por ahí en su migración pronuncial. O sea, que es el corredor más importante
2: de... ¿Viste el viaje de novio de las Pargueras? No, claro, pronuncial, se han casado y ahora, venga, a seguir.
1: Sí, una vez que tienen ya a sus crías y a los y las crías también, pues van después de
2: buscar. Pasan por aquí, este es el viaje de novio, que es una riqueza tremenda para nuestra zona. Dicho sea de paso.
0: Tiene un gran valor para nosotros, claro.
2: No tiene para nosotros, para los expertos y para todos. Seguimos.
1: Pero nada, es que otra ave importante.
2: ¿Cuál es la otra?
1: Dentro de las que están dentro de la de especial protección es la gaviota de Audouin. Y ahora resulta que la gaviota de Audouin, ¿dónde está criando?
2: Pues está criando aquí, pero está criando en un rinconcito, ¿no?
1: En los acantilados del
2: claro,
1: Monte Hacho.
2: O sea, entramos otra vez en la zona protegida, que por algo será, ¿no?
1: Claro, entonces, ya estaba esa zona, ya estaba protegida.
2: Cuando además aparecen ellas.
1: Pero además, encima, las gaviotas de Audouin tienen la mala idea, ¿no?, de entrar dentro de una zona protegida y siendo una especie protegida, con lo cual la protección debería ser súper especial, ¿no?
2: ¿Y eso se produce? ¿Hay esa protección? Porque a veces nos hemos llevado la gran sorpresa de que no, porque no es un tema que todavía, pese a que estamos hablando de la Red Natura 2000 y que esto empieza en el 2000, pero que en realidad aquí no empieza en el 2000 y que todavía no está redactado y que no sé qué, no sé cuánto, vamos con cierto retraso.
1: Vamos con mucho retraso y el problema es que sí es verdad que la administración está estableciendo decretos, o sea, está publicando decretos para proteger especialmente esa zona del territorio, pero no se ponen medidas efectivas para cumplir esa protección, ¿no? O sea, es evidente que allí no puede estar la Guardia Civil
2: todo el día,
1: pero sí se podría crear otro tipo de figura más, por así decirlo, más...
2: Bueno, si solo hay
1: guardas forestales, pero no sé qué sé.
2: Solo hay que imitar a otras zonas que ya lo son,
1: claro,
2: y ver cómo funcionan ellos, ¿no?
0: Claro, precisamente por eso venimos reivindicando esto a la Red Natura 2000, porque al final queremos concienciar y hacer notar toda la riqueza que tenemos nosotros aquí en Ceuta y que es muy importante cuidarla. Y estar en armonía con nuestra actividad humana y
2: eso, eso en principio que parece como para que estemos más, nos sintamos más confortables, pero en realidad es que un día puede venir Europa exigiendo nuestra parte de responsabilidad en este proyecto, ¿no?
1: Es que Europa ya

0: ha realizado varias advertencias porque es que hay que tener ese plan redactado. ¿Qué pasa? Que tener ese plan redactado, pues una vez que se redacte y se hace, hay que hacerlo cumplir. Y ese es el problema, supongo yo que ese será el problema. No redactar un plan porque hay técnicos en la materia que lo podrían hacer, sino que lo que se ponga en ese plan luego hacerlo cumplir, que ahí es donde está la verdadera, el kit de la cuestión. Porque...
1: Yo espero que lo cumplamos, ¿eh? Yo espero que lo cumplamos.
0: Claro, entonces, hombre. Nada, pues aquí podemos ver cómo, ¿por qué estas gaviotas vienen aquí con todas las maldades que le hemos hecho? Mira cómo están, cómo están pescando ahí.
1: Hay muy pocas gaviotas que pescan ya, ¿eh?
0: No, señor, esto es una... No. Ahí tiene la muestra.
1: No, está así.
0: Ahí pero, tiene la muestra de que mira cómo las gaviotas pescan
1: zona,
0: al lado de la orilla. De hecho, bueno, hemos encontrado en la información de la Red 2000, ajá, se calificaba la zona como una zona de invernada de la gaviota de Audouin.
1: Bueno, pero estamos hablando de una señora gaviota, ¿eh?
0: Quiero decir, cuando se hizo
1: no
0: la...
1: Común.
0: La web se hablaba de una zona de invernada y ahora estamos viendo que no es una zona de invernada, que
1: no,
0: es una zona de reproducción. Además, un sitio precioso, como ves, la cala del desnarigado y
1: si conseguimos, que la respeten, que conseguimos, claro, que la respeten, porque además yo traía unas imágenes un día que hablamos de ellas, traía unas imágenes ahí en el monte que eran preciosas, todas ahí como en casa, ¿no?
0: Tenemos pendiente un programa para la gaviota de Audouin. Aquí, pues, pensábamos hacerlo hoy, hablar de la gaviota de Audouin como consecuencia, o sea, como ejemplo de, de la protección del Día Natura 2000, de la Red Natura 2000, pero bueno, al final hemos considerado que había poco tiempo para hacer un programa que hablar y habría que meterse en muchas profundidades. Tenemos muchos vídeos de barbaridades que se han hecho y que creo que merecen la pena.
1: Cuéntame una.
0: Pues, bueno, la más tonta, ¿no?
1: Venga,
0: la más tonta.
1: La acepto como animal de compañía.
0: La más tonta es que bajar por ahí, por los acantilados, para bañarse en las rocas de abajo. Pero si tienes la playa del Desnarigado, que es un pedazo de playa, ¿por qué no
1: pero
0: te vas?
1: Pero que tienes más roca para allá, o sea, que también te puedes bajar por el otro lado, ¿no?
0: Sí, pero ¿por qué tienes que bajar por el medio de la colonia para
2: hay
0: bañarte?
2: Hay otro acceso para llegar a esa zona. Ahí,
0: por el medio del acantilado.
1: Sí, está señalizado. Bajar,
0: ¿eh? Sí, sí.
1: Está señalizado.
2: Y no es un acantilado fácil de bajar, que además es
1: fácil.
0: Yo,
1: es buscar cómo me mato mejor.
0: Efectivamente, corre mucho riesgo porque es que hemos visto bajar gente en chancla por ahí.
1: Total.
0: ¿Pero por qué?
1: ¿Cómo me mato mejor y más rápido?
0: Pues lo tenemos grabado, gente en chancla. Gente que ha metido los perros por allí. Y los ha metido en vez de... Va por arriba por el camino, porque eso es otra. Hay que decir que el camino es transitable y que no hay ningún problema. O sea, el camino de ronda, me refiero.
1: Claro.
0: Que hay quien dice, es que no nos van... No, si el camino de ronda es transitable y no hay ningún problema.
1: El problema está en que pase por mitad de la
0: gaviota. ¿Por qué te quieres tirar por el acantilado para hacer lo que sea? Lo que sea. ¿Por qué te tiras por el acantilado? ¿Por qué tiras cosas al acantilado? ¿Por qué tiras un coche por el acantilado?
1: También.
0: También lo hemos visto. También tenemos imágenes de coches, de restos de coches, pues tirado por el acantilado. En el
1: qué periodo. Poca conciencia hay, ¿no? Sí. De medio ambiente.
2: Es un gran problema. Sí, sí.
1: ¿Y qué hacemos? Tú que eres más joven. ¿Los jóvenes habláis de eso? ¿Se interesa el...?
2: Se intenta. Yo, por mi parte, al menos, de personas como yo, como Blanca, por ejemplo, que estamos intentando participar un poquito más desde el lado de concienciación, más que el de participación, que también participamos, pues lo intentamos. Intentamos buscar maneras de llegar a esas generaciones más jóvenes o a esas personas que a lo mejor no están tan concienciadas sobre lo que tenemos aquí en Ceuta, porque yo misma hace 5 años vivía en absoluta ignorancia. Yo pensaba que teníamos 2 aves en Ceuta, palomas y gaviotas, y que todas las gaviotas eran iguales. O sea, la pavana y ya está, poco más. Para mí la pavana era la grisácea y la gaviota la adulta.
1: Ah, vale.
2: Y luego empecé a enterarme de qué era lo que teníamos aquí, de la biodiversidad de la que podemos disfrutar. Y anda, mira, esto hay que compartirlo, esto hay que decírselo a la gente. La gente se tiene que enterar y mucha gente no lo sabe. Mucha gente, por ejemplo, no conoce a la pardela. Cuando empecé yo a participar en las actividades del paso de las pardelas, que estuvimos haciendo el conteo y demás, que estuve hablando con mis amigos, de gente de mi generación y demás, oye, estoy esta mañana aquí haciendo esto, ¿y eso qué es? Pero sabe que se daba la fotografía y decía, ay, pero qué ave más cuca, qué mona que esto, pero esto está
1: qué
2: aquí.
1: Qué mono que está aquí, sí, qué tan mono que está aquí.

0: Sí. Y claro, ves que la gente muchas veces no sabe. No conoce, no sabe.
1: No somos absolutamente ignorantes, eso no cabe ninguna duda, ¿eh?
2: Lo que pasa es que sí es verdad, pues, que es muy importante la
1: participación. No todo, claro que no. Todo
2: la participación de gente como ella, como
1: Ana.
2: Es Ana,
1: imprescindible, ¿no?
2: Porque ellos son los que pueden transmitirle a la gente de su edad esta conocimiento, llamemos información, por más que conocimiento, esta información. Porque, claro, nosotros ya pues no sabemos manejarnos en redes sociales, nuestro discurso puede quedar un poco ya para gente de otra edad, y entonces es importante la participación de
1: el
2: gente
1: relevo,
2: como ella.
1: El relevo, gente voluntaria. Si Hanna lo hace también y está tan encantada, a ver por qué tú no vas a hacerlo. Vamos a probar. Tú ya te has llevado a todos tus amigos, Hanna.
0: Sí. Y lo que lo he disfrutado, incomparable. Lo que he disfrutado, no sabía yo que iba a disfrutarlo tanto, de verdad.
1: Bueno, pues Joaquín, nos vemos el mes que viene, ¿no?
2: Sí, y... sí. Tengo por aquí muchas cosas que contar, pero bueno, de actividades y de cosas. Por ejemplo, si quieres,
1: a ver,
2: si da
1: ¿qué
2: tiempo.
1: ¿Tienes?
0: Bueno, la próxima actividad que tenemos es el 3 de junio. Que va a ser la primera actividad que vamos a hacer en La Sirena, aquí en la ciudad.
1: Ay, es verdad, La Sirena se me olvidaba.
0: Sí. Entonces, esa actividad va a estar muy, muy, muy interesante. Está dedicada a los estudiantes del Clara Campoamor.
2: Sí.
0: Y bueno, pues vamos a inaugurar ahí La Sirena junto a otras
1: día
0: entidades.
1: ¿Día 3 de junio, ya has
0: el 3
1: dicho.
0: De junio,
1: 3
0: sí,
1: de
0: sí.
1: junio, ¿qué hora?
0: Pues a lo largo de la mañana.
1: No pueden ir quien quiera, tienen que ser en este caso los del Clara Campoamor.
0: Por este momento inauguramos la actividad con este grupo. Pero seguiremos haciendo actividades.
1: ¿Os vais a ubicar ahí?
2: Vamos a ver, no es cuestión de ubicar ahí, es cuestión de darle contenido a La Sirena, ¿no? Uh-huh. Lo digo que la presente ya porque yo no voy a estar.
1: Ah, ¿no?
2: No, yo me voy a la boda de mi hija.
1: Ah, ¿qué tienes? ¿Vas a ser padrino?
2: Yo me voy a la boda de mi hija. Entonces, claro, esa semana hay chorrocientas cosas, como todos los días prácticamente.
1: Vale, pues quedamos en vernos y antes de que, como tú te vas a la boda, ala, no haremos una de pájaro, pero haremos de pájaro en la cabeza.
2: Pues Blanca y Hanan estarán organizando esa actividad.
1: Estaremos. Hanan, encantada de conocerte. Ojalá tengas a mucha gente más. Aquí,
2: venga.
1: Que vas de padrino, claro.
2: Sí.
1: Claro, ya veo yo que tiene toda la cara de seca la baba y todo. Bueno, que lo pases muy bien. Muchas gracias. Me voy con María José. María José, ¿dónde estás hasta ahora?
3: Muy buenas, Beatriz. Pues hasta ahora, mira, fíjate, luego dirás, es que yo me busco las mejores. ¿Dónde me he venido? Al Instituto Puertas del Campo. ¿Por qué? Porque hoy están de celebración. Justo, estoy en la puerta de una de las casetas, las Puertas del Cante. Así que, ¿a ti qué te parece, Beatriz? Bueno, pues voy a hablar con Gloria, que ya es la jefa de estudio del instituto, y con Pepe también, que él es profesor de literatura y además es el que ha montado uno de los talleres aquí. Gloria, muy buenos días.
4: Hola, buenos días.
1: Madre mía, la que tenéis montada en el instituto.
4: Sí, hoy es un día grande para nosotros, un día especial. Y bueno, un día que no solamente para los niños, nosotros hemos trabajado mucho también para que sea un día especial para ellos, acompañados siempre de la familia, del equipo de profesores que tenemos que han llevado esto a cabo, porque sin ellos, bueno, pues imposible. Y los niños, pues contentísimos, están disfrutando mucho. Tenemos 10 talleres y estos 10 talleres, bueno, pues se realizan a través de los departamentos, organizan sus juegos, sus gincanas, sus distintas actividades y luego, bueno, pues todo enfocada, pues además de aprender, pues divertirse mucho.
3: Un día grande, como decías, Gloria, porque es que lo aprenden, pero sobre todo lo pasan genial.
4: Sí, pues la verdad es que sí, porque mira, están esperando no solamente las actividades deportivas que son en el fútbol, en el pabellón, también actividades del Departamento de Educación Física, sino bueno, pues tenemos francés, inglés, hacen su taller de crepes, de pancakes, taller matemático con muchísima imaginación, de biología, con reanimación, primeros auxilios. O sea, son talleres enfocados a aprender mucho, pero además en grupos reducidos, en grupos en los que ellos pueden disfrutar, estar a gusto, y la verdad es que, bueno, ellos lo esperan con muchas ganas siempre.
3: Gloria, y solo entrar a la... solo abrir la primera puerta del instituto, ya nos encontramos cómo habéis recreado una feria. Mira, yo ya tengo hasta mi abanico que han hecho también los alumnos. Pepe, muy buenas.
5: Hola, ¿qué tal? Buenos días.
3: Falta detalle aquí, desde luego.
5: Eso hemos intentado, que no falten, vamos, nada, ni un prey.
3: Tenemos la caseta, tenemos el fotocol, flores, abanicos, pendientes.
5: Y muchas ganas de pasarlo bien, sobre todo, porque por muchas cosas que tú pongas, si la gente no tira, no hay feria. No hay...
3: Yo creo que aquí los alumnos tiran y mucho, ¿no?
5: Te puedes hacer una idea. Yo ahora mismo me quito la chaqueta y tengo la camisa empapada en sudor, porque es que no te dejan tranquilo.

0: no te deis una vez y otra, hace un rato, una y otra, otra, otra, otra. Bueno, te puedo hacer una idea.
1: Han aprendido sevillana, han aprendido a hacer flores, a hacer pendientes, a tocar la guitarra, están bebiendo hasta rebujitos.
0: Efectivamente, esto es... y ya todo el mundo, sobre todo los mayores, los de segundo bachillerato, diciendo el año que viene quedamos en la feria, aquí en la de Ceuta, en la de Sevilla, en la de Córdoba, en la que sea, y quedamos y vamos todos juntos y bailamos, encantado.
1: Pero hablábamos con Gloria que claro, se celebra un día grande en el Puertas, pero con distintos talleres, en este caso este de feria, pero que tiene un fin común bastante importante, que es ese taller de quejío urgente, ¿no?, que habéis preparado, claro, como profesor de literatura. Claro,
0: sí, lo hemos preparado porque les gusta mucho la copla. Fíjate que alguna vez que otra, en clase, cuando sobre todo como premio, estamos trabajando y de fondo le pongo algunas cancioncitas, algunas veces clásicas, otra vez un poquito más del rollo de ellos, y digo yo, bueno, porque no le voy a poner copla o incluso flamenco, y les encanta. Y entonces les digo un día, ¿queréis que os enseñe a hacer cómo se hace un quejío flamenco? Yo no sé hacerlo, pero sí tengo los trucos para que parezca que sé hacerlo. Y hemos hecho un taller de quejío y están encantados, y ahora los ve, los escucha por ahí y parece las flores, uno lo toman los caracoles. Bueno, no te puedo hacer una idea.
1: Yo no me puedo ir de aquí, Gloria, sin saber cómo Pepe ha hecho ese taller de quejío y que han aprendido los niños.
0: ¿Quiere verlo de verdad?
1: A ver, venga.
0: Niña, ¿un quejito flamenco queréis? ¿Un quejito? Venga,
1: venga, a ver, un
0: espérate.
1: Venga, vamos a ver, claro.
0: Tardo, me traigo para acá la pizarra y hacemos el quejito, ¿te parece?
1: Que yo hablo con Gloria, venga, yo sabía que es que al final teníamos que irnos, claro, teníamos que irnos sabiendo cómo ha hecho ese taller, Gloria. Esto es algo que se prepara durante prácticamente todo el año, de un año para otro, aunque haya éxitos en los distintos talleres, pero es un trabajazo anterior importante, ¿no?
2: Es muy importante el trabajo que lleva detrás, como ha dicho Pepe, es que no os podéis imaginar, hace una idea de todo lo que lleva en la preparación, la organización, Javi, el director, que va preparando todo con mucha dedicación, y ya te digo, todos ahí volcados en que salga un día bonito pues para ellos. Y lo que insisto, de verdad, yo quiero dar las gracias a todos los profesores, a los padres que están también ahí encima y detrás, para que no, que seamos un equipo todos, porque sin esto es imposible. O sea que gracias a ellos y a todos pues es posible.
1: Se pone el trabajo por parte de educación, está claro, de todos los profesores, de toda la gente que apoya, de esos padres, pero si a los alumnos no les parece atractivo o divertido o no les llama la atención de alguna manera, bueno, pues sería complicado. En este caso no pasa, está claro.
2: Nada, que va. Es verdad que muchos querrían ver todos los talleres y lo tenemos que organizar de forma que, bueno, solamente pueden ver un año unos talleres, el año siguiente pues vamos rotando en otro. O sea que creo que lo intentamos hacer para que todos puedan participar en todos los talleres y que puedan verlos y disfrutarlos. Entonces, bueno, es un poco con pasión, que seguramente tendremos que ir poco a poco, bueno, mejorando seguramente algunas cosas, pero lo hacemos con mucho cariño, principalmente eso.
1: Bueno, pues Gloria, vamos a ver ese taller.
2: Ese quejío.
1: Quejío urgente, ¿no? Lo tenemos por ahí, sí. Taller urgente de quejío. Venga, Pepe, vamos a ver.
0: Pues mira, te lo voy a explicar. Mira, te lo voy a explicar cómo es venirse conmigo. Veniros conmigo. Mira.
1: A ver.
0: Eso es un trocito de copla de ojos verdes. Entonces allí le tenemos puesto mal.
1: Ajá.
0: Mal, que es literal, como en la canción.
1: Sí.
0: Y aquí, ¿cómo tendrían que cantarla ella?
1: Ajá.
0: Entonces, mira, hacedme una cosita. Cantármela mal. Cantármela mal. ¿Cómo sería?
3: Ojos verdes como la albahaca.
0: Albahaca.
3: Albahaca.
0: Mira, para. Venga, ¿cómo?
1: Y ahora hay que decir la vida.
0: Y ahora dale un cajito. A ver cómo.
3: Ojos verdes como la albahaca. Eso.
0: A ver ese ojo verde, ¿cómo es?
3: Ojo verde. Nosotros tampoco al principio no entendíamos, pero ahora ya le pillamos el truco y es muy bonito.
1: Habéis bailado esta sevillana, que eso dice mucho.
3: Todos los años. Esto es una ocasión especial, se tiene que dar todo.
0: Sí, que es verdad. Y tiene mucho pellizco y mucho arte, ¿eh? Mucho, mucho.
1: Ya lo hemos visto,
0: mucho.
1: A lo mejor, claro, es que con estos profesores, ¿qué quieres que consigan, Beatriz? Claro, voy a salir yo de aquí hasta dando quejillo y todo.
4: Ojos verdes como la albahaca.
1: Gracias, Pepe, gracias a todos. Exactamente.
4: Albaraca,
1: como la albaraca, Beatriz.
4: Oye, sí, vamos. Bueno, querida, que te dejo ahí aprendiendo a cantar lo que haga falta. Y me voy a otra cosa, mariposa, que hoy hay acto oficial, María José, y vamos a estar allí, aunque sea un ratito, porque ya están todos preparados, ya tendremos por ahí las imágenes para celebrar San Urbano. Ahí están.

Vivas Lara, acompañado del delegado del Gobierno de España, excelentísimo señor Miguel Ángel Pérez Triano, del comandante general de Ceuta, excelentísimo señor don Luis Fernández Herrero, del consejero de Presidencia y Gobernación, excelentísimo señor don Alberto Ramón Gaitán Rodríguez, y del superintendente jefe de la Policía Local, ilustrísimo señor don Sebastián Vega Murcia. Según la secuencia de actos programada, iniciaremos con la proyección de un breve vídeo recopilatorio de la Policía Local, al que seguirá el superintendente jefe de la Policía Local dirigiendo unas palabras. Tras las mismas, se procederá a la imposición de condecoraciones, personal que se ha hecho acreedor de ello. Seguidamente se hará una entrega de placas conmemorativas al personal de la Policía Local que se ha jubilado durante el último año. Asimismo, se entregarán unas placas de agradecimiento a aquellas personas u organismos que se han destacado por su apoyo a la Policía Local. Antes de la finalización, el consejero de Presidencia y Gobernación, don Alberto Ramón Gaitán Rodríguez, dirigirá unas palabras tras las cuales sonará el himno de la ciudad autónoma, quedando con ello cerrado el acto. Pasemos a ver el vídeo.

0: A continuación, toma la palabra el superintendente jefe de la Policía Local.
1: Señor presidente, señor delegado del Gobierno, señor comandante general, señor consejero, autoridades civiles y militares, compañeros jefes de las fuerzas y cuerpos de seguridad del Estado, componentes de la Policía Local, familiares, amigos, buenos días. Permítanme que antes de nada quiera desear desde aquí una pronta recuperación al coronel de la Guardia Civil, José María Jiménez, y que la Virgen, en sus advocaciones de la Virgen del Pilar o de África, le proteja y le ayude a esa recuperación con su manto.

Ahora sí, quiero comenzar con nuestro agradecimiento por acompañarnos en la celebración de nuestro patrón San Urbano. También agradezco a los medios de comunicación su presencia, puesto que siempre hacen eco y dan a conocer nuestras celebraciones. El apoyo que recibimos de todos ustedes sigue siendo un estímulo que nos impulsa a seguir perseverando en nuestro cometido, que no es otro que contribuir con las otras fuerzas y cuerpos de seguridad a la

Tal y como se nos ha anticipado, hoy vamos a hacer entrega de condecoraciones que reconocen el buen hacer y la implicación y entrega profesional de miembros de nuestra policía que se han distinguido de modo sobresaliente durante el año. También entregaremos unas placas de reconocimiento a quienes se han jubilado a lo largo del segundo semestre del pasado año y primero del presente. En esas placas, y con un texto muy breve, se van a condensar largos años de entrega y sacrificio siguiendo una vocación que les trajo desde muy jóvenes a la Policía Local de Ceuta. A todos, junto a los que sin ser policías recibirán una muestra de nuestra gratitud por su desinteresado apoyo, quiero transmitirles mi más afectuosa felicitación, animándoles a que sigan siendo ejemplo para todos. Esta celebración es momento de un sucinto balance en el que se haga mención a aquellos logros más importantes conseguidos en el año transcurrido desde la anterior celebración de nuestro patrón hasta hoy, o aquellos objetivos que ya están en marcha. A finales del pasado año culminó el proceso selectivo para la provisión de 15 plazas de policía con las que se reponían las bajas y jubilaciones producidas en los últimos 3 años. La llegada de esta sabia joven y nueva es verdaderamente un revulsivo para todos. Pero es necesario que en adelante las convocatorias de nuevas plazas se mantengan a un ritmo constante y sostenido que permitan amortiguar las cuantiosas jubilaciones que se producirán en los próximos 10 años, consecuencia del ingreso de promociones muy numerosas que se incorporaron al cuerpo a primeros de este siglo. En septiembre pasado accedieron por el procedimiento de concurso oposición 8 oficiales al empleo de subinspector, completando la plantilla en ese empleo y dando respuesta a una lógica aspiración de promoción profesional. Como consecuencia, surge la necesidad de cubrir las plazas vacantes de oficial que permitirán la correcta acción de mando y el control de las unidades, sin tener que recurrir a la superior categoría para suplir este vacío. Se ha contratado el mantenimiento durante los próximos 2 años de la plataforma con la que hemos digitalizado los procesos de sanciones, incorporando las ordenanzas municipales a esta digitalización y agilizando así los inicios de los expedientes administrativos. Está en marcha el expediente de un nuevo contrato de vestuario y equipo que va a seguir dotando a nuestros policías del mejor equipamiento que actualmente existe en el mercado nacional. Nuestro edificio polifuncional, nuestra casa, va a transformar su estética a la vez que se aproximará a lo que debe ser un edificio energéticamente eficiente. A sus placas solares, que ya alimentan eléctricamente las distintas dependencias, hay que añadir revestimientos y ventanas que contribuirán a esa eficiencia. Esta semana ha comenzado ya la obra. La vieja aspiración de poner en vuelo a los drones ya adquiridos y que tenemos en la jefatura parece que cada vez esté más cerca. Con estos medios no tripulados vamos a complementar desde el aire nuestras actuaciones en la lucha contra los delitos medioambientales y las construcciones ilegales. Una vez llegado a este punto me van a permitir una pequeña transgresión y me aproveche de esta ocasión en la que dirijo por última vez la palabra como jefe de esta policía a todos ustedes y a los policías que he tenido a mi mando durante más de 9 años y medio. El próximo día 1 de septiembre cumpliré 65 años y pasaré a la situación militar de retirado, lo que por imperativo legal hace que cese en este mando que actualmente ejerzo. Mis palabras para decir adiós quiero que sean de agradecimiento, que es realmente lo que siento, además de una enorme nostalgia. En primer lugar, quiero agradecer al presidente Vivas la confianza que depositó en mí desde el primer momento, confianza en la que nunca me mostró grieta alguna, a pesar de los errores que pudiera haber cometido en este largo periodo de tiempo. Siempre me animó y regaló sus elogios, conocedor de que esta tarea iba a exigir lo mejor de mí y necesitaría de su apoyo. Muchas gracias, presidente. Gracias también al que fuera mi primer consejero, don Jacobo Achuela Becasis, y a su asesor, hoy gerente de Angevicesa, don José Luis Fernández Medina, quienes me apoyaron en los duros momentos iniciales y contribuyeron a afianzar mi gestión al frente de la policía. Por supuesto que también a mi actual consejero, hoy presente en este acto, así como al director general de Gobernación, Alfonso Conejo, al frente de su unidad administrativa, quienes en unión del resto de la

consejería han conseguido materializar antiguas reivindicaciones de todos, propiciando con ello un enorme cambio cualitativo en todos los recursos puestos a disposición del cuerpo, ayudando así a su total transformación. Tampoco puedo dejar en el olvido a quienes en estos más de 9 años, formando parte de los distintos equipos de gobierno y grupos de la oposición, me prestaron su apoyo o simplemente tuvieron conmigo o con nuestra policía palabras de ánimo, gratitud o reconocimiento. También agradezco la crítica constructiva que nos ayudó a corregir errores o al menos a intentarlo. La Comandancia General de Ceuta, con sus comandantes generales al frente, los jefes de las fuerzas y cuerpos de seguridad del Estado, los que fueron y los que son, todos contribuyeron a mejorar nuestra policía y me prestaron su incondicional apoyo como jefe de la misma. En este tiempo que ahora miro con nostalgia, nos tocó enfrentarnos a distintas situaciones y episodios y retos, algunos de ellos desconocidos para todos. Sin que sea exhaustiva, puesto que no recoge de todo, esta lista nos va a permitir a todos hacer una retrospectiva de lo vivido, especialmente a aquellos compañeros que hoy están aquí presentes. Atrás queda mi llegada en enero de 2017, que coincidió con un asentamiento en la Plaza de los Reyes de un nutrido grupo de pakistaníes que reclamaban salir a la península y amenazaban con repetir lo ocurrido con los sirios años atrás. Se abrió el nuevo paso de Tarajal 2, con un flujo agotador y constante de personas y productos, pasando a ser responsabilidad única de la policía local y cesando en ello las unidades de intervención policial del Cuerpo Nacional de Policía que lo ejercían hasta ese momento. Motivado por un constante goteo de entradas por el paso fronterizo, los recursos de la ciudad para atender a los menores no acompañados se desbordaron, teniendo que recurrirse a contratación de agencias ajenas a la ciudad y siendo la policía local quien les recogía de la calle y entregaba para su protección. Apareció la pandemia de la COVID-19. La vida y el pulso se nos paralizó a todos. Junto a las fuerzas y cuerpos de seguridad del Estado, Comandancia General de Ceuta, bomberos, emergencias, personal sanitario y servicios esenciales, nos esforzamos en minimizar los efectos y a contribuir a la tranquilidad y seguridad de todos los ciudadanos. No podemos olvidar que hubo periodos en los que morían en España entre 900 y 1.000 personas al día. Cuando estábamos recuperándonos de ello, España, en las carnes de Ceuta, sufrió un ataque a su integridad territorial, con una avalancha multitudinaria y sin control de entre 10.000 y 12.000 personas. El no ser capaces de cuantificar esa entrada da idea de la magnitud que tuvo. Nuevamente, las fuerzas y cuerpos de seguridad tuvimos que redoblar esfuerzos para transmitir tranquilidad y sensación de seguridad con nuestra presencia e intervenciones. Durante este periodo, atravesando dificultades y salvando situaciones comprometidas, algunas de ellas dolorosas, tuve a mi lado a un plantel de mandos y policías apoyándome en la tarea de mejorar nuestra policía. Muchos de ellos con un compromiso personal que trascendía lo profesional y me mostraban, con gestos que no olvidaré, su lealtad y compañerismo. En este capítulo de agradecimientos no puedo dejar pasar la ocasión sin citar al intendente José Antonio Sorroche, quien pacientemente respondía siempre a mis preguntas y me ha asesorado con la lealtad de un amigo, sabedor de las dificultades que entraña el mando de nuestra policía. A él y a los componentes de la Secretaría, Alejandro en su momento, Óscar y Marco, hoy aquí presentes, les estaré eternamente agradecido. Junto a ellos, los inspectores y subinspectores, médula espinal de nuestra organización jerárquica. Con su dilatada experiencia me ayudaron en mi deseo de hacer las cosas mejor, haciéndome propuestas y anticipándose a mis errores. Los oficiales y policía, que voy a decir de ellos, último eslabón y verdaderos ejecutantes de las órdenes que emanaban de la jefatura. Su trabajo diario y compromiso dan brillo y acrecientan el prestigio del cuerpo ante nuestra sociedad. Los éxitos siempre fueron suyos y de nadie más. Por todos ellos siento un profundo afecto y gratitud por cuanto he aprendido y disfrutado junto a ellos en estos años. Durante este tiempo, junto a estos profesionales uniformados, estuvo la señora Ana Sereno, eficaz responsable del almacén de prendas y equipo. Su labor, implicación y ayuda han sido clave para resolver definitivamente los problemas que el vestuario y equipo nos originaban en la gestión diaria. Me queda expresar mi agradecimiento a todas las familias, incluida la mía. Ellos, que sin ser policías viven y aceptan los vaivenes de nuestra profesión,

0: nos sostienen y se preocupan por nosotros, participan de los anhelos y sufren con nuestros reveses. A ellos y ellas quiero dirigir mis últimas palabras de agradecimiento, con mis sinceras disculpas si alguna de mis decisiones les afectó de manera directa o indirecta. Permítame finalizar mis palabras, cesando con ellas un capítulo de 46 años fiel a mi juramento de servicio a España, 37 de ellos desde las filas de su ejército de tierra y 9 en las filas de la policía local en la ciudad autónoma de Ceuta, porque, como dice nuestro presidente, no hay mejor forma de servir a España que sirviendo a Ceuta. Muchas gracias.
1: Seguidamente se va a proceder a la imposición de condecoraciones. Impone en las condecoraciones el excelentísimo señor presidente, el excelentísimo señor delegado del gobierno, el excelentísimo señor comandante general de Ceuta, el excelentísimo señor consejero de gobernación y el superintendente jefe de la policía local. Medalla al mérito profesional. Subinspector don José Manuel Moreno Rodríguez. Subinspector don David Banderas Peláez. Oficial don José Carlos Verdejo Rodríguez. Policía don Germán López Castro. Y policía don Javier Escriña Vidal.

Policía don Luis Miguel Márquez Carrillo. Policía don Jaime Hoyos López. Policía don Francisco Javier Carrasco Luque. Policía don Jaime Yodra Merelo. Y policía don Juan Pedro Casanova Gómez.

Policía Don Carlos Jesús Gómez Granados. Policía Don Francisco Vázquez Viciedo. Policía Don Jorge Pérez Gómez. Policía Don Sergio Fernández Cortés. Y Policía Don Ginés García Padilla.

Entrega de placas de reconocimiento al personal que se ha jubilado en el último año. Entrega el consejero de Presidencia y Gobernación. Inspector don José Jaime Cabanillas, tras 39 años de servicio.

0: oficial don José Manuel Orellana Nieto, tras 32 años de servicio.
1: Por favor, aquí. Aquí, por favor. Perdón, aquí. Aquí, por favor.
0: A continuación, se entregan las placas de agradecimiento por el apoyo prestado a la policía local. Disculpen, una nueva placa de reconocimiento a el policía don Vicente Torres Sánchez, tras 42 años de servicio.

0: ahora sí se entregan las placas de agradecimiento por el apoyo prestado a la policía local. Don Antonio Marcos Palacio Muñoz, cabo primero de la Guardia Civil, responsable de la UDAIF en Ceuta. Hace entrega el inspector don Manuel Benítez García.
1: Aquí, por favor.
0: Don José Carlos Rodríguez Ocaña.

0: don José Carlos Rodríguez Ocaña,
1: jefe de la unidad operativa del Servicio de Vigilancia Aduanera en la ciudad de Ceuta. Hace entrega el inspector don Manuel Benítez García.
0: Don Miguel Ángel Zurita López, sargento primero del jefe del SEPRONA en Ceuta. Hace entrega el inspector don Manuel Benítez García.

Doña María Luisa Moreno Márquez, funcionaria del negociado de estadística. Hace entrega el subinspector don José Manuel Moreno Rodríguez.

Don Francisco Castrillo Casado, operador de grúa de Amgevicesa, hace entrega el subinspector don Manuel Jesús Chicón Ballesteros.

Doña Dolores Pozo Morillo, funcionaria adscrita a la Consejería de Sanidad. Hace entrega el inspector don Manuel Piñero Montes.

Doña Dolores Pérez Castillo, funcionaria destinada en el organismo de servicios tributarios. Hace entrega el inspector don Manuel Piñero Montes.

Gracias. Don José María García Rivas, funcionario del Parque Móvil. Hace entrega el inspector don Manuel Piñero Montes.

Señor comandante general de Ceuta, excelentísimo consejero del gobierno de la ciudad, ilustrísimo diputado de la Asamblea, autoridades civiles y militar, señoras y señores. Quiero en primer lugar expresar mi agradecimiento por su asistencia a este acto en el que celebramos un año más el patrón del cuerpo de la policía local San Urbano. Muchas gracias igualmente al jefe superior del Cuerpo Nacional de la Policía y al jefe accidental de la Comandancia de la Guardia Civil, quien sustituye a su coronel, al que deseamos una muy pronta recuperación. Su asistencia nos congratula y pone de manifiesto la profunda relación y colaboración de nuestros cuerpos, policías y cuerpos y fuerzas de seguridad, lo que de manera diaria se demuestra en el trabajo que ambos, que cada cuerpo realiza, como digo, diariamente. Por supuesto, establecer, mantener y desarrollar esos cauces de coordinación y colaboración son necesarios y precisos para garantizar la seguridad ciudadana, la lucha contra el delito, hacer efectivo el imperio de la ley y preservar los derechos y libertades de los ciudadanos amparados en la Constitución. Para la consecución de estos objetivos, que son imprescindibles,

0: Estamos con magníficos profesionales de cada uno de los cuerpos, hombres y mujeres que merecen el apoyo y el respaldo por parte de todos. Y a los responsables institucionales lo que nos corresponde es atender sus demandas y, por supuesto, dotarlo de las infraestructuras, los medios y las capacidades que sean necesarios para cumplir eficazmente su labor. Y tengan la seguridad que en ese objetivo está el Gobierno de la ciudad de Ceuta. La seguridad en todos los ámbitos es una condición imprescindible para la convivencia, imprescindible para el bienestar de los ciudadanos e imprescindible para el desarrollo económico y social. La razón de ser de la Policía Local de Ceuta, desde su fundación, ya en el lejano año de 1920, no ha cambiado en cuanto a su espíritu fundacional, consistente, de un lado, en velar por el dominio público urbano, haciendo cumplir las ordenanzas municipales y el buen funcionamiento de los servicios públicos, y, por otro, la voluntad de asistir a nuestros vecinos. En definitiva, es cumplir la fidelidad, el juramento o promesa que empeñaron en su momento, estar al servicio de los demás, en particular de los más indefensos y vulnerables, que no existe mayor recompensa que la satisfacción por el deber cumplido, que la autoridad está asociado a la ejemplaridad, que se es policía las 24 horas del día durante todo el año, y que todos somos iguales en cuanto a derechos y obligaciones, sin privilegios y sin ningún tipo de discriminación por razón de sexo, credo, raza o cualquier otra condición. Pilares estos que son básicos para la convivencia y son pilares de nuestra Constitución de 1978. Quiero, por supuesto, expresar mi agradecimiento y mi enhorabuena a quienes han sido hoy distinguidos y que deben ser un estímulo para perseverar en el noble cometido de servir a Ceuta. Ejemplo de la implicación de todos sus miembros en el cumplimiento de sus labores. Y también agradecer a las instituciones, empresas y particulares que apoyan a la policía local. Y, por supuesto, a quienes se han jubilado tras una vida dedicada al cuerpo, y un especial recuerdo, reconocimiento y gratitud a los que ya han fallecido. Como antes he indicado, es imprescindible dotar y seguir dotando a nuestra policía local de infraestructuras, capacidades y medios. Y este ha sido el objetivo de este Gobierno de la ciudad, en el que hemos puesto todo el empeño. Hemos renovado toda la flota de vehículos, motocicletas y furgones con 50 nuevas unidades adquiridas en estos últimos años. Hemos perfeccionado también el suministro de la uniformidad, que es gestionada incluso personalmente por cada policía. Se ha puesto en marcha la demandada armería, que está funcionando. Se ha implementado y se siguen implementando nuevos medios para conseguir un alto grado de digitalización en todos los procesos y el uso de nuevas tecnologías. Y se han realizado adecuaciones y mejoras en el edificio del cuerpo, que culmina ahora con el inicio de las obras de reforma de toda la fachada del polifuncional. Y, por supuesto, hemos mejorado las dotaciones humanas del cuerpo, con la incorporación de otros 15 nuevos policías que ya están plenamente operativos en las calles de nuestra ciudad, con lo que alcanzamos la cifra de 295 funcionarios de policía, que supera incluso la media nacional. Y ya finalizo reiterando a todos nuestros policías, hombres y mujeres de nuestra policía local, el agradecimiento por el trabajo que realizan, que perseveren en tan digna tarea en beneficio de nuestros vecinos, y dejarles claro que pueden sentirse orgullosos de servir a Ceuta y que servir a Ceuta es una de las mejores formas de servir a España. Muchas gracias, muchas felicidades y gracias por la atención.
1: Sonará el himno de la ciudad autónoma de Ceuta, dando con ello por concluido este acto. Les agradecemos su presencia y participación en la jornada de hoy. Muchas gracias.

0: 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Terminamos con el himno de Ceuta, este acto de la policía local en la celebración y con los reconocimientos del Día de San Urbano. Y de policía a policía, porque vamos ahora a la Policía Nacional, que también en su área de participación ciudadana tiene sus cosas que hacer y ahora quiere que todo el mundo sea una especie de ciberexperto. Ana ha hablado con Elena.
1: Pues a esta hora nos encontramos en el Colegio Ortega y Gasset porque la Policía Nacional está presente. Policía Nacional, los perros, bueno, a ver, cuéntame, Elena, buenas tardes, Policía
2: buenas
1: Nacional.
2: Buenas tardes, Ana. Pues mira, sí, hemos venido, bueno, hemos comenzado desde buena mañana en el Colegio de Reina Sofía y hemos estado allí haciendo un curso, hicimos previamente un curso de ciberexpertos, que bueno, un poco para que los niños sepan el buen uso en las redes sociales, ahora en los niños de sexto y de primaria, que van a empezar ya pues lo típico, ¿no? Las redes sociales, que tengan cuidado con el tema del grooming, el sexting, los comportamientos y que bueno, que al final la huella digital, ¿no? Que se va quedando todo lo que suban, es una cosa que marque y que lo hagan con prudencia, tanto para ellos y que cuenten con, cuando vean algún caso extraño, que se lo digan a los padres también y bueno, sobre todo un poco de prevención. Aparte también hemos querido hacer, bueno, hemos venido ahora también al, eso ha sido esta mañana el Reina Sofía, ahora hemos venido el Ortega y Gasset para hacer exactamente lo mismo, le hemos hecho un examen de 10 preguntas sobre estos 10 temas que tiene el ciberexperto y aparte se las ha hecho y se les reparte un carnet, así que muy bien, ellos muy contentos, lo han aprobado todo, así que genial, nos hemos ido contentos de que hayan sabido el buen uso de las redes. Nada, y aparte los compañeros también de Guías Caninos pues han hecho un poco la exhibición, han enseñado han mostrado el perro de explosivo y el de droga y la verdad que se lo han pasado genial y un poco de cercanía con ellos también, que nos vean con la prevención y de cercanía.
1: Eso es lo que te quería decir, ¿no? Que la Policía Nacional, que esté presente, que no tengan miedo, ¿no? Porque, oye, siempre los niños, ¿no? ¿Va a venir la policía? No sé. Bueno, pues que la policía está para ayudarnos.
2: Efectivamente, eso, aparte de para ayudarnos y proteger, como siempre decimos.

0: al ciudadano, pero bueno, antes de que tengamos que ayudar y proteger, pues esa prevención de antes, ¿no? Es lo que más queremos siempre conseguir, que previnamos la... Que no pase.
1: Oye, ¿os han preguntado algo? ¿Han hecho alguna pregunta?
0: Bueno, la verdad...
1: Porque tener un policía en casa, en este caso, en el cole...
0: La verdad que hoy se han centrado mucho en el tema de las redes, hemos hablado mucho de las redes. Yo creo que ya también, como llevamos todo el curso, que si cuando un curso es otro, dando la charla, sobre todo los compañeros, porque yo he llegado hace un mes y medio que estoy aquí en Participación Ciudadana, y entonces sí que es verdad que hoy estaban más con el tema de las redes, también los perros, que son muy llamativos, entonces bueno, pero bueno, se han portado muy bien.
1: Le voy a preguntar a ellos, porque claro,
0: venga.
1: Elena nos lo ha contado estupendamente, pero ahora toca preguntarle a ella, a ver lo que han aprendido, Elena.
0: Espero que mucho, que no me dejen mal.
1: Bueno, vamos a ver. A ver, ¿quién quería? Me voy a sentar. Me siento yo. A ver. La policía está en el cole.
2: Sí.
1: ¿Qué os parece eso?
3: Bien.
2: Bien.
3: Me gusta mucho.
2: Sí.
1: ¿Sí? ¿Qué habéis aprendido? A ver.
4: Que no hay que coger droga, ni traficar, ni explosivos.
1: Ha hablado también de las redes sociales, de internet.
2: Sí, la otra vez nos hicieron una explicación dos policías de todo sobre eso.
5: También no hay que hacer todo lo que vemos en las redes, porque la mayoría de las cosas son malas.
1: ¿Os han dado el carnet? ¿Eh? Todavía no tenéis el carnet de experto, ciberexperto.
4: ¿Qué carnet?
1: Pues uno que si lo decís todo correctamente, si habéis enterado, os dan un carnet, un diploma.
2: ¿Un carnet de qué?
1: De ciberexperto.
4: ¿Qué es eso?
1: ¿Para qué sirve? Porque os habéis enterado de todo lo que ha contado la policía.
3: ¿Con otra foto o sin otra foto?
1: Ah, pues eso, cada uno que ponga la foto que quiera. A ver, ¿quién quiere hablar? Ven, muñeca, ven. Que yo me he sentado aquí. A ver, cuéntame. Qué guapa. A ver, cuéntame. ¿Qué has aprendido con la policía? Pues, porque han venido los perros también, no hemos dicho nada.
6: Que han traído los perros y nos han enseñado cómo los perros policías pues consiguen la droga y encuentran las cosas que los presos
1: son
6: guardan.
1: Son unas máquinas esos perros, lo sabéis, ¿no? Son unos máquinas. Bueno, chicos, pues seguir disfrutando, yo me voy a levantar. Bueno, creo que os van a dar carnet. Venga, va. Una cosa.
7: Él quiere hablar de un juego
8: con la cara.
1: Bueno, pues eso también hay que controlarlo. Os digo adiós desde el Ortega y Gasset.
9: ¿Qué te gusta liarla? ¿Qué te gusta liarla y convertirte en una niña más? Bueno, enhorabuena, gracias. Gracias por atendernos también en una jornada como esa. Nosotros seguimos número premiado hoy en el sorteo de Cruz Roja. Hoy hemos tenido alguna alteración, algún movimiento, algún cambio, porque bueno, había actos que contarles. El 613 es el número premiado, el 613 es conocido como el verde de cada uno, ¿verdad? Pues el 13 es el verde, ya lo saben para la próxima. Si les ha tocado, estupendo, y si no, seguir jugando, que esto es lo que hay. Nos vamos, compañera. Hoy habéis estado sin relajar y es que la policía es la policía y como no es tonta, hay que darle su hueco. Hoy día de San Urbano. María José, hasta mañana, pues.
10: Hasta mañana, Beatriz. Pues nada, como decimos siempre, hoy es jueves y mañana pues va y mejor. Ya el viernes espectacular, el viernes ya de cine.
9: Demasiado, ¿no? Ana, el viernes espectacular, no sé, vamos a terminar el jueves, ¿no?
11: El viernes espectacular.
9: Vamos a terminar jueves.
11: Pero bueno. No, está haciendo, vamos, que en el sol ya te quema la cabeza, ¿sabes lo que te digo?
9: Ya, todo el mundo me está diciendo lo mismo. Yo no quiero salir por si acaso. Bueno, compañeras, nos vamos.
11: No salga, está fresquita.
9: Nos vamos a ir. Pero quiero que nos quiten los pinganillos, que vamos a oír una versión nueva del himno de Ceuta, que se va a estrenar el próximo día 6, no, María José Pérez Tequera, el fin de semana de la inauguración de la Feria del Libro. Todo está hecho a través con inteligencia artificial, lo ha hecho Jalilo, secretario de la Asociación Cultural Alidrisis, pero la novedad es que, bueno, no es el himno exactamente, sí es la letra, es que está cantada en bilingüe, para que ellos, los que saben árabe, lo entiendan, y los que no sabemos también, porque también hay castellano. Vamos, que a mí me parece que hay que felicitarlo porque es un buen trabajo, y con ello vamos a cerrar. ¡Hasta mañana!
11: ¡Hasta mañana!
12: Salud, noble ciudad.

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1: La policía local celebra San Urbano, su patrón, con un acto institucional que ha reunido a autoridades responsables de ese cuerpo y agentes y que como colofón ha tenido la entrega de distinciones. Es el último San Urbano del actual superintendente. Tendrá merecida crónica de este acto sin que perdamos de vista otros temas que marcan la actualidad. Dos personas han recibido tratamiento profiláctico como consecuencia del caso de rabia confirmado. Hoy hemos asistido también a la presentación de la Feria del Libro, que empieza el viernes de la semana que viene. Y el tiempo para el deporte lo protagoniza el Ceuta, que solo ha jugado una vez en Andorra y fue hace 44 años. Y el torneo de gimnasia rítmica de este sábado, que traerá a la ciudad a un millar de personas. Buenas tardes, primera edición de noticias. La policía local rinde honores hoy a su patrón, San Urbano. Siguiendo una tradición que ya lo es de años, primero ha habido una misa en el santuario de la Virgen de África. Han asistido las principales autoridades, entre ellas el presidente de la ciudad. La celebración de un cuerpo que hunde sus raíces en el último cuarto del siglo XIX se ha trasladado después de esa Eucaristía al parador. Siguiendo en directo este acto de la celebración del patrón de la policía local está nuestro compañero Rafael Morales. Buenas tardes.
2: Buenas tardes. Acaba de concluir el acto en el Parador de la Muralla, en el Hotel Parador de la Muralla, hace cuestión de 10 minutos, un acto institucional que ha contado con un vídeo donde se ha visto la labor de los agentes y efectivos de la policía local y que ha sido el último San Urbano por parte del superintendente Sebastián Vega, que a partir del 1 de septiembre pasará a situación de retirada. Con un tono emocionado ha querido resumir sus más de 9 años de trayectoria al frente del cuerpo.

0: cuerpo y de los efectivos de policía local, resaltando algunos acontecimientos como la pandemia, la entrada masiva de migrantes y, como no, poniendo énfasis en sus compañeros, agradeciendo la labor, agradeciendo también la confianza prestada por el presidente de la ciudad, Juan Vivas, y terminando su discurso centrando en palabras de agradecimiento hacia su familia. Acto seguido se ha impuesto las condecoraciones a los efectivos de policía local por su profesionalidad y también las placas a aquellos que se han jubilado este año. El presidente, el consejero de Gobernación y Presidencia, Alberto Gaitán, también ha intervenido en un acto donde ha puesto en énfasis lo imprescindible que es la seguridad y ha manifestado el compromiso de la ciudad con la dotación de recursos e infraestructuras a la policía local, enumerando la incorporación de 15 nuevos policías locales a lo largo de este año, el acondicionamiento del polifuncional destinado a la policía local, con esas obras que comienzan esta semana de eficiencia energética y, como no, con dotaciones y recursos como los nuevos uniformes, la armería y todo ello con el empeño para reforzar la seguridad en Ceuta.
1: Muchas gracias, Rafa. Cambiamos de asunto. Como le comentábamos al principio de este informativo, dos personas se encuentran en tratamiento profiláctico por haber mantenido contacto con el perro infectado de rabia. El Comité de Lucha Antirrábica se reunirá mañana viernes para analizar la situación.
2: El origen del caso se encuentra en estudio y a la espera de conocer las medidas a seguir durante los próximos 6 meses.
3: Donde ha habido incidencia ha sido en el Parque de Argentina y pensamos, como he dicho, que es un caso importado porque en Ceuta no solemos tener este tipo de casos.
2: Por el momento hay dos personas en tratamiento preventivo por haber mantenido contacto con el animal infectado.
4: Y cualquier persona que ha estado en contacto con este perro, por favor, no llame a los números que se han puesto a la Consejería de Sanidad. No es necesario que haya una agresión, de que haya una mordedura, solo con estar en contacto con la saliva, es decir, con que el perro haya lamido a alguien, ya se considera riesgo.
2: Un riesgo que desde el área de sanidad aseguran que está controlado y piden evitar alarmismos.
1: Esta mañana ha tenido lugar una reunión de coordinación de cara al inicio de la actividad en el Centro de Crisis 24 Horas.
3: Estamos aquí para coordinar las derivaciones y los protocolos, es decir, cuando tengamos una víctima, pues qué debemos hacer y a quién debemos acudir.
2: El Centro de Crisis 24 Horas va más allá de un simple recurso de acompañamiento y orientación a mujeres víctimas de violencia sexual, mayores de edad y en Ceuta. También es un recurso habitacional que podría llegar a acoger hasta 16 mujeres con menores a su cargo.
3: Si una víctima en un caso de desprotección necesita un recurso habitacional, también es habitacional. Es decir, hasta un máximo de 72 horas.
2: El servicio se presta de manera presencial en horario de mañana, a pesar de que la asistencia integral es durante las 24 horas del día. El lugar, por el momento, el Centro Asesor de la Mujer, a la espera de que se inauguren las nuevas instalaciones el próximo mes de junio.
1: La Cámara de Comercio ha organizado este jueves el evento Horizonte Ceuta, destinado a directivos y profesionales de empresas tecnológicas. El objetivo es darles a conocer las ventajas fiscales y competitivas de este sector, que está consolidando a Ceuta como polo de atracción de este tipo de empresas.
5: El presidente de la Cámara de Comercio ha destacado el nivel de networking del evento.
6: Ayer tuvimos un primer encuentro con ellos, con los empresarios, y yo creo que el nivel del networking, insisto, ha sido el mejor de cualquiera de los eventos que hemos hecho hasta ahora. Eran gente con una preparación y un conocimiento de Ceuta muy definidos, tienen muy claro cuáles son las opciones que Ceuta les puede proponer. Y vienen a interesarse por nuestra ciudad.
5: Horizonte Ceuta ha contado con Templus, Aval Group y Computing como colaboradores.
7: Ceuta es una oportunidad, creemos, muy importante para que el sector tecnológico, el sector inversor y el sector empresarial en general, pues considere la ciudad autónoma como un punto de encuentro actual y futuro para desarrollar negocios, sobre todo que les permitan crecer.
5: El consejero de Comercio, Turismo, Empleo y Deporte ha señalado la importancia de este tipo de eventos para el desarrollo económico que se espera de este sector en el nuevo modelo verde, azul e inteligente.
8: Es un poco una continuación a lo que hicimos en el 2025 con toda la jornada que tuvimos en Sevilla, Madrid, en Ceuta, en Málaga, una gira que fue muy productiva. Y toda esta empresa puede averiguar a través de jornadas como esta todo lo bueno que puede ser instalarse en Ceuta.

0: Al evento han asistido 75 empresas de toda España.
1: Empresas como Sprinet, estamos hablando de fondos de inversión muy potentes que trabajan a nivel internacional. Dell, después de haber firmado ese MOU que firmamos hace unos días en el 120 aniversario. Nos acompaña Bar Group también, nos acompaña Templus. En fin, son empresas y, por supuesto, el juego online, que es con Rebeca.
0: El Centro de Emprendimiento y Orientación Laboral, situado en la Avenida Otero, ha impartido esta mañana un taller de competencias digitales para la búsqueda de empleo. Ha habido dos sesiones, una a las 9:30 y otra a las 11:30. El taller se enmarca en las actividades programadas por la Semana Abierta de la Administración 2026. El objetivo es que quien se encuentre en búsqueda de empleo adquiera las competencias digitales necesarias.
2: Ya que hoy en día muchas de las ofertas de empleo se gestionan a través de los portales de empleo y también de plataformas digitales.
3: Como siempre hemos buscado empleo de manera tradicional, llevando el currículum en mano y todo eso, ya se está en desuso, ¿no? Se está perdiendo y se está ganando peso las competencias digitales. Por eso hemos visto muy importante trabajar este aspecto.
0: Durante el taller se han trabajado aspectos prácticos esenciales a la hora de buscar empleo.
2: Realizarse una cuenta, darse de alta en el portal Empléate. Y vamos a apoyarlos hasta desde que comiencen a confeccionar lo que es la cuenta hasta el final.
0: Todas estas acciones van dirigidas a acabar con la brecha digital en el uso de herramientas relacionadas con nuestra vida laboral. Los datos dicen que cada vez leemos más y nadie discute que cuanto más leemos, mejor. También resulta incuestionable que sembrar pronto es lo que permite cosechar en el futuro. Por eso, la Feria del Libro está volcada un año más en los niños.
4: Sí que leen. Sí que leen.
5: Pero nunca es suficiente. Y eso da relieve a la cita a la que habíamos sido convocados.
6: Nos reunimos hoy aquí para hacer la presentación ya oficial de la Feria del Libro de 2026.
5: Su escenario, la Plaza de los Reyes.
6: Este año será desde el 29 de mayo al 6 de junio.
5: Y como reclamo, Pinocho.
7: Es literatura universal. Este año es el bicentenario del nacimiento del autor, de Carlo Collodi.
5: Además, Pinocho simboliza el crecimiento.
7: Que el libro, pues eso nos hace crecer. Leer nos hace crecer.
5: Títeres, cuentacuentos, cantajuegos y talleres servirán al propósito de acercar los libros a los niños.
6: Es una forma de vida, ¿no?
4: Inculcar a los niños la pasión por la lectura nuestro principal objetivo.
5: Los menos niños tendrán la oportunidad de conocer al gallego Manuel Loureiro, el autor del thriller Antes de que todo cambie, y a la finalista del Planeta, Ángela Banzas. Él vendrá el 1 de junio, ella el día 3. Entre uno y otro, Inma Rubiales, la misma que arrasa entre el público juvenil.
6: Deseamos que toda la ciudadanía se acerque a la Feria del Libro.
5: Empieza el viernes día 29.
0: Durante este mes, la zona baja del Teatro Auditorio del Rebellín se convierte en el Museo Cuidarte, una actividad de la guía educativa Ceuta Te Enseña que llegará a 500 alumnos de todos los centros escolares.
8: Por segundo año, este característico museo trata de concienciar a los más pequeños en una idea clara.
9: Para que los niños sepan que el arte hay que cuidarlo y que el arte nos cuida, lo más importante. El arte nos enriquece. Enriquece, como les he dicho a ellos, nuestra imaginación y nuestras emociones. Al pintar, muchos de ellos han dicho que han sentido alegría y relajación. Y eso es lo más importante.
8: Los beneficios del arte son bastante enriquecedores para el cerebro. En Museo Cuidarte, los participantes desarrollan su actividad en dos áreas. Los camerinos del Teatro Auditorio del Rebellín se convierten en talleres para que estos pequeños pintores de tercero de primaria realicen sus diferentes obras de arte. Estos artistas precoces del Colegio Andrés Manjón han experimentado con un bodegón.
10: Porque me ha costado y el dibujo me ha quedado ahí, que me cuesta. Y dibujar y hacer otras artes, mezclar colores y mucho.
8: Sin embargo, han tenido sus desafíos. Uno era el tiempo y no acabar manchado.
10: Ellos rápido, pero cuando ha dicho 10 minutos, yo más rápido. Parecía mucho MasterChef.
11: Bien, bien. Muy rápido, pero al final he terminado a tiempo.
8: ¿Te has manchado mucho?
12: Más o menos, las manos.
8: Del taller a la Pinacoteca, el segundo espacio donde se han familiarizado con obras de Sorolla, Dalí, Velázquez, Renoir, Monet, Kandinsky o el propio Picasso.
0: Llega el buen tiempo y empieza a ser más habitual planear escapadas. Lo primero es si viajamos.

0: dejamos con nuestro coche tenerlo a punto.
1: Para prevenir cualquier incidencia de última hora con el vehículo es imprescindible una revisión previa.
2: Nuestras revisiones normales como aceite, filtro, las pastillas, los neumáticos.
1: Otro de los aspectos claves si viajamos en época estival es controlar la situación del aire acondicionado.
2: Lo primero que haríamos era mirar para recargar el aire.

0: Pues lleva un R134, que son los antiguos, que la recarga de este aire son unos 60 euros.
1: También la salida de aire puede deberse a una fuga.
0: Este líquido, que es un líquido fluorescente, que se mete en tema del aire, en los conductos de aire y demás. Entonces, cuando hay una fuga, con esta luz también, es que tiene muchos utensilios, esta luz tableta, también pues se va encontrando la fuga, ¿no? Y ya entonces lo que hacemos es repararlo o decirte dónde está el fallo exactamente y por qué tu aire no enfría, o si la has recargado hace 2 meses, ¿por qué ahora mismo ya no tienes aire?
1: Además, se ha de tener muy en cuenta la situación de los neumáticos para evitar pinchazos o reventones que puedan poner en peligro a nuestra vida.
0: Muchas personas dicen, es que mi coche tiene nada más que 15.000 kilómetros, es que no le he hecho nada de kilómetros y tiene 10 años. Bueno, pero es que el neumático, la goma, se endurece, no es lo mismo, que tenerlo todo a punto, sobre todo para nuestra seguridad.
2: La agrupación deportiva Ceuta va a visitar este sábado el estadio de la Andorra, 44 años después de la única vez que jugó allí un equipo caballa. Fue en la temporada 81-82 en Segunda B y el Ceuta ganó por 2-3. En el partido de este domingo no podrá sentarse en el palco el dueño del club andorrano, el exfutbolista Gerard Piqué, que ha sido duramente sancionado por el comité de competición.
3: 44 años después va a visitar este domingo un equipo de Ceuta a la Andorra. La única vez que lo hizo fue en la temporada 81-82, en la antigua Segunda División B, cuando la histórica agrupación venció por 2-3 en la última jornada de Liga. El equipo dirigido por Evaristo Carrió se impuso con 2 goles de Peña y 1 de Miguel Ángel, y se quedó a 2 puntos del ascenso, que consiguieron Jerez y Cartagena. Ceuta y Andorra se reencontraron esta temporada en el Murube en la primera vuelta de la Liga Hypermotion, un encuentro en el que vencieron los caballas por 2-1 con goles de Yunes y Carlos Hernández. En el choque de este domingo habrá 3 bajas por sanción en el bando ceutí. Marcos Fernández, Yunes y Bodiger han sido castigados con 1 partido por acumulación de amonestaciones, al igual que el central del Andorra, Allende. Un partido en el que no podrá sentarse en el palco el exfutbolista del Barcelona y actual máximo accionista del Andorra, Gerard Piqué, después de que el Comité de Apelación de la Federación Española haya desestimado el recurso presentado por la entidad del Principado contra las duras sanciones que le fueron impuestas por los incidentes al final del encuentro contra el Albacete. 2 meses de inhabilitación y 6 partidos de suspensión. El club pirenaico ha anunciado que recurrirá la decisión ante el Tribunal Administrativo del Deporte, aunque la medida seguirá vigente de cara al compromiso frente al conjunto caballa. Además de Piqué, fueron castigados Jaume Nogués, director general y deportivo de la Andorra, con la misma sanción por violencia leve hacia los árbitros, y el presidente del club, Ferran Vilaseca, recibía una inhabilitación de 4 meses, mientras que el delegado Cristian Lanzarote era suspendido por 3 partidos. La resolución también contemplaba la clausura de las zonas de palco y VIP del estadio andorrano, espacios desde los que habitualmente Piqué y Nogués daban instrucciones al banquillo durante los partidos. En el apartado deportivo, varios integrantes del cuerpo técnico también fueron sancionados, aunque el entrenador, Carles Manso, ya cumplió ante el Depor su partido de suspensión.
2: Unas 300 deportistas y 1.000 personas, contando con técnicos y acompañantes, va a traer a Ceuta la 21ª edición del Torneo de Gimnasia Rítmica de Ceuta, que se celebra este sábado en el pabellón Guillermo Molina.
3: La Federación de Gimnasia lo tiene ya todo preparado para la celebración este sábado del 21º Torneo de Gimnasia Rítmica de Ceuta y la segunda Gym Ceuta Cup, que tendrá lugar en el Complejo Deportivo Guillermo Molina, una de las pruebas más importantes del calendario deportivo en Ceuta, según ha comentado el consejero de Turismo y Deporte, Nicolás Secchi.
4: Es la segunda prueba más importante para lo que se refiere a participación de persona entre atleta y familiares de Ceuta. Después de la Cuna de la Legión, es la prueba que más turista lleva a Ceuta por evento deportivo, así que tiene una relevancia muy grande para nosotros.
3: Cerca de 1.000 personas, 300 de ellas deportistas, se van a dar cita en la ciudad con motivo del Torneo de Gimnasia Rítmica de Ceuta. El consejero ha insistido en la apuesta de la ciudad por el turismo deportivo, que el año pasado trajo a Ceuta en total a más de 20.000 personas. El Torneo de Gimnasia Rítmica coincide este año con el 25º aniversario de la fundación de la Federación de Gimnasia de Ceuta.
5: Queremos poner en valor el trabajo de promoción y difusión que ha hecho de esta disciplina deportiva en la ciudad. No lo digo yo, lo dicen los excelentes resultados que han venido cosechando desde sus inicios, tanto en competiciones oficiales, participando en campeonatos de Andalucía y campeonatos de España, como

0: los distintos torneos que participan por, bueno, pues toda la geografía nacional.
1: La actividad se realiza gracias al convenio del ICD con la Federación de Gimnasia, cuya directora técnica ha explicado los detalles de la competición en la que van a participar 20 clubes de Andalucía, Gibraltar y Ceuta. La competición arrancará el sábado a las 12 y a las 3 tendrá lugar la primera entrega de premios. Por la tarde continuará a las 4 hasta las 7, que será la entrega final de premios y la clausura. Antes, a las 6 y media, tendrá lugar una de las novedades de esta edición.
2: Un trabajo con la Fundación AD Ceuta Fútbol Club y son sus deportistas de la Liga Genuín los que van a participar junto con nuestras gimnastas haciendo una coreografía como clausura del evento. Es una experiencia que lo estamos disfrutando muchísimo todos.
3: Por cierto, y en relación con la anterior noticia que acaban de ver, Radio Televisión Ceuta va a emitir un programa especial con el torneo de gimnasia rítmica. Vamos ahora a ver las previsiones del tiempo. Intervalos de nubes bajas, las temperaturas entre 18 grados de mínima y 24 de máxima para hoy miércoles y viento de levante moderado. Mañana viernes, cielos poco nubosos con intervalos de nubes altas, temperaturas sin cambios, seguirán entre los 18 y los 24 grados y el viento seguirá soplando de levante moderado. Es todo, volvemos a las 8:30 con más noticias en la segunda edición. Que tengan una buena tarde.

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Son las 7 y en la Radio Pública de Ceuta tenemos para la próxima hora una excelente selección de grandes éxitos para ti.

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Ya son las 8. Para la próxima hora, hemos preparado la mejor selección musical para ti, aquí, en la Radio Pública de Ceuta.

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1: Convenios específicos para acelerar promociones del plan de vivienda y otras futuras que se puedan construir en el suelo cedido por Defensa. Es lo que Alejandro Ramírez ha planteado a la ministra Isabel Rodríguez en la conferencia sectorial de vivienda, que ha acordado por unanimidad la distribución de los fondos del plan estatal. Ceuta demandaba 10 veces más de lo que le ha correspondido. Sin embargo, el balance de la cita no es del todo malo. El vicepresidente primero ha apreciado receptividad en el ministerio ante el planteamiento que le ha hecho la ciudad de recibir fondos complementarios para compensar la incidencia de la singularidad también en la construcción de pisos. Buenas noches. Segunda edición de Noticias Ceuta. Avanzamos otras en titulares. La policía local ha celebrado San Urbano, su patrón. Lo ha hecho, como ya es tradición de años, con un acto institucional que ha reunido a autoridades, responsables de ese cuerpo y agentes. Muchos de ellos han sido distinguidos. La Feria del Libro empieza el viernes 29 de mayo y se prolongará hasta el 6 de junio. Por ella pasarán Manuel Loureiro, Ángel Avanzas e Inma Rubiales. Pero los protagonistas serán los más pequeños. Cuentacuentos, música, títeres y otras muchas actividades salpimentan un programa pensado para acercarles los libros.
2: Es una forma de vida, ¿no? El inculcar la lectura desde pequeño. Yo creo que esa es la labor que tenemos que conseguir, siempre lo hablamos cuando preparamos todas las actividades.
1: Y el tiempo deportivo lo coprotagonizarán el Ceuta, que vuelve a Andorra 44 años después de la única vez que jugó allí un equipo caballa, y la gimnasia rítmica. El Guillermo Molina alberga el sábado el 21º torneo de esa disciplina. Traerá a Ceuta a 300 deportistas y con ellas a un millar de personas más. Podrán seguirlo en directo aquí, en Radio Televisión Ceuta.
3: Después de la Cuna de la Legión, la prueba que más turista lleva a Ceuta por evento deportivo, así que tiene una relevancia muy grande para nosotros.
1: Ceuta recibirá finalmente 7 millones de euros del Plan Estatal de Vivienda. La cifra está muy lejos de los 70 a los que aspiraba el Gobierno. Hoy ha sido la conferencia sectorial en la que se ha aprobado por unanimidad la distribución de los fondos de ese plan. El Ejecutivo de Ceuta ha defendido la necesidad de reforzar la colaboración entre la ciudad y el Estado para impulsar los grandes proyectos de vivienda.
4: Ha asistido el vicepresidente primero y consejero con competencias en ese ámbito. Alejandro Ramírez ha agradecido a la ministra la atención que presta a Ceuta, pero también ha demandado complementar los 7 millones que llegarán del plan con actuaciones específicas para poder desarrollar los objetivos marcados en materia de vivienda pública. Ramírez ha esgrimido la escasez de suelo, lo limitado del terreno y los sobrecostes por ser extra peninsular como razones de peso para contar con ese refuerzo complementario. El Gobierno de Ceuta plantea para ello convenios con los que acelerar la construcción de pisos en el suelo cedido por Defensa y de promociones del plan que aprobó la ciudad para levantar 1.000 viviendas.
1: Dos personas se encuentran en tratamiento profiláctico por haber mantenido contacto con el perro infectado de rabia. El Comité de Lucha Antirrábica se va a reunir mañana viernes a primera hora para analizar cuál es la situación.
5: El origen del caso se encuentra en estudio y a la espera de conocer las medidas a seguir durante los próximos 6 meses.
6: Donde ha habido incidencia ha sido en el Parque de Argentina y pensamos, como he dicho, que es un caso importado porque en Ceuta no solemos tener este tipo de casos.
5: Por el momento hay dos personas en tratamiento preventivo por haber mantenido contacto con el animal infectado.
7: Y cualquier persona que ha estado en contacto con este perro, por favor, nos llame a los números que se han puesto para a la Consejería de Sanidad.

0: No es necesario que haya una agresión, de que haya una mordedura, solo con estar en contacto con la saliva, es decir, con que el perro haya lamido a alguien, ya se considera riesgo.
1: Un riesgo que desde el área de sanidad aseguran que está controlado y piden evitar alarmismos.
2: Esta mañana se ha desarrollado una reunión de coordinación de cara al inicio de la actividad en el centro de crisis 24 horas.
3: Y estamos aquí para coordinar las derivaciones y los protocolos, es decir, cuando tengamos una víctima, pues qué debemos hacer y a quién debemos acudir.
1: El centro de crisis 24 horas va más allá de un simple recurso de acompañamiento y orientación a mujeres víctimas de violencia sexual, mayores de edad y en Ceuta. También es un recurso habitacional que podría llegar a acoger hasta 16 mujeres con menores a su cargo.
3: Si una víctima en un caso de desprotección necesita un recurso habitacional, también es habitacional. Es decir, hasta un máximo de 72 horas.
1: El servicio se presta de manera presencial en horario de mañana, a pesar de que la asistencia integral es durante las 24 horas del día. El lugar, por el momento, el Centro Asesor de la Mujer, a la espera de que se inauguren las nuevas instalaciones el próximo mes de junio.
2: Y la Cámara de Comercio ha organizado este jueves el evento Horizonte Ceuta. Estaba destinado a directivos y profesionales de empresas tecnológicas. El objetivo era darles a conocer las ventajas fiscales que les ofrece esta ciudad.
4: El presidente de la Cámara de Comercio ha destacado el nivel de networking del evento.
5: Ayer tuvimos un primer encuentro con ellos, con los empresarios, y yo creo que el nivel del networking, insisto, ha sido el mejor de cualquiera de los eventos que hemos hecho hasta ahora. Eran gente con una preparación y un conocimiento de Ceuta muy definidos, que muy claro cuáles son las opciones que Ceuta les puede proponer y vienen a interesarse por nuestra ciudad.
4: Horizonte Ceuta ha contado con Templus, Aval Group y Computing como colaboradores.
6: Ceuta es una oportunidad, creemos, muy importante para que el sector tecnológico, el sector inversor y el sector empresarial en general, pues considere la ciudad autónoma como un punto de encuentro actual y futuro para desarrollar negocios, sobre todo que les permitan crecer.
4: El consejero de Comercio, Turismo, Empleo y Deporte ha señalado la importancia de este tipo de eventos para el desarrollo económico que se espera de este sector en el nuevo modelo verde, azul e inteligente.
7: Es un poco una continuación a lo que hicimos en el 2025 con toda la jornada que tuvimos en Sevilla, Madrid, en Ceuta, en Málaga. Una gira que fue muy productiva y toda esta empresa puede averiguar a través de jornadas como esta todo lo bueno que puede ser instalarse en Ceuta.
4: Al evento han asistido 75 empresas de toda España.
5: Empresas como Sprinet, estamos hablando de fondos de inversión muy potentes que trabajan a nivel internacional. Dell, después de haber firmado ese MOU que firmamos hace unos días en el 120 aniversario, nos acompaña Bar Group también, nos acompaña Templus, en fin, son empresas y, por supuesto, el juego online, que es con Rebeca.
2: CityClick es un proyecto creado por alumnos y profesores del Centro Integral de Formación Profesional número 1. Espera salir al público en septiembre. Nace con el eslogan "No busques fuera, cómpralo aquí". Les contamos de qué se trata.
8: Está aún en periodo de prueba, pero CityClick aspira a convertirse en una de las aplicaciones más ágiles y usadas por los ceutíes. Nace de una necesidad a la que han dado respuesta alumnos y profesorado del Centro Integral de Formación Profesional.
9: Le han pedido a tu hija una camiseta blanca para el cole y ahora en los grupos de WhatsApp todas las madres buscando donde hay una camiseta blanca. Tener un buscador también del comercio local y algo donde poder hacer scroll de las tiendas que ya están aquí.
8: Este escaparate digital de las tiendas locales se ha creado como herramienta para aquellos comercios que no disponen de web propia a través de un trabajo diseñado desde el centro integrado y además han contado con el apoyo de la Cámara de Comercio y el Centro Comercial Abierto.
9: Que el alumno pueda trabajar en casos reales, en un aprendizaje basado en proyectos y que además sus prácticas en empresas resulten productivas, que es para lo que el instituto verdaderamente se lanza a esto. Que nuestro alumnado pueda participar de forma activa en la promoción de este proyecto, en su periodo de formación en empresa e incluso cuando están trabajando la fase teórica aquí con datos reales de una página que se mueva.
8: Un proyecto respaldado por el Ministerio de Educación y financiado a través del Plan de Recuperación, Transformación y Resiliencia de la Unión Europea.
10: Ha sido muy interesante porque hemos llevado a la práctica lo que llevamos haciendo desde el principio del trimestre. Estamos ilusionados porque formar parte de esto es importante también.

0: El Hotel Parador La Muralla ha acogido el acto institucional con motivo de San Urbano, el patrón de la policía local. Después de la proyección de un video resumen de las unidades que tiene este cuerpo, uno de los momentos vividos ha sido la imposición de condecoraciones a algunos de los agentes que integran la policía local, así como el reconocimiento mediante la entrega de placas tanto al personal jubilado durante este último año como a otros colaboradores de la policía.
1: Para Sebastián Vega, esta es la última festividad de San Urbano que vive al frente del cuerpo de policía local. De tal manera que ha querido aprovechar para recordar algunos sucesos de estos 9 años y medio.
2: Atrás queda mi llegada en enero de 2017, que coincidió con un asentamiento en la Plaza de los Reyes de un nutrido grupo de pakistaníes que reclamaban salir a la península y amenazaban con repetir lo ocurrido con los sirios años atrás.
1: El superintendente jefe ha agradecido la confianza de Vivas, el trabajo de sus compañeros y el apoyo de su familia. Por otro lado, ha hecho balance del último año y algunas recomendaciones para el futuro.
2: Es necesario que en adelante las convocatorias de nuevas plazas se mantengan a un ritmo constante y sostenido que permitan amortiguar las cuantiosas jubilaciones que se producirán en los próximos 10 años, consecuencia del ingreso de promociones muy numerosas que se incorporaron al cuerpo a primeros de este siglo.
1: El próximo 1 de septiembre, Vega concluirá 46 años de servicio, 37 de ellos en el Ejército de Tierra.
0: El consejero de Gobernación ha participado también en la celebración del patrón de la policía local. Alberto Gaitán ha repasado los últimos esfuerzos en mejorar el servicio que prestan esos agentes.
1: El consejero de Presidencia y Gobernación ha subrayado la razón de ser de la policía local Ceutí.
3: Velar por el dominio público urbano, haciendo cumplir las ordenanzas municipales y el buen funcionamiento de los servicios públicos, y por otro, la voluntad de asistir a nuestros vecinos.
1: Igualmente ha reconocido que la obligación de los responsables políticos pasa por reforzar la labor de estos efectivos. Sobre esta cuestión, Gaitán ha enumerado diversos recursos aportados al cuerpo, como la incorporación de 15 agentes o el perfeccionamiento del uniforme, entre otros.
3: Hemos renovado toda la flota de vehículos, motocicletas y furgones con 50 nuevas unidades adquiridas en estos últimos años. Se ha implementado y se siguen implementando nuevos medios para conseguir un alto grado de digitalización en todos los procesos y el uso de nuevas tecnologías.
1: Una serie de actuaciones a las que se suma la mejora del edificio polifuncional.
0: El Centro de Emprendimiento y Orientación Laboral depende del Servicio de Empleo Público y está situado en la Avenida de Otero. Hoy nos ha abierto sus puertas para asistir a lo que habitualmente hace. Hemos estado en un taller de competencias digitales para la búsqueda de empleo.
4: El taller se enmarca en las actividades programadas por la Semana Abierta de la Administración 2026. El objetivo es que quien se encuentre en búsqueda de empleo adquiera las competencias digitales necesarias.
5: Ya que hoy en día muchas de las ofertas de empleo se gestionan a través de los portales de empleo y también de plataformas digitales.
6: Como siempre hemos buscado empleo de manera tradicional, llevando el currículum en mano y todo eso, ya se está en desuso, ¿no? Se está perdiendo y se está ganando peso las competencias digitales. Por eso hemos visto muy importante trabajar este aspecto.
4: Durante el taller se han trabajado aspectos prácticos esenciales a la hora de buscar empleo.
5: Realizarse una cuenta, darse de alta en el portal Empléate. Y vamos a apoyarlos hasta desde que comiencen a confeccionar lo que es la cuenta hasta el final.
4: Todas estas acciones van dirigidas a acabar con la brecha digital en el uso de herramientas relacionadas con nuestra vida laboral.
0: El Salón de Grados del Campus Universitario ha acogido esta mañana la clausura del curso del Aula Permanente de Formación Abierta. Es la Universidad de Mayores. Basta con tener 50 años y con matricularse a tiempo para formar parte de este grupo. En septiembre comenzará el periodo de preinscripción. Las clases son en el campus. Allí han cerrado hoy temporada con una ponencia titulada Formación en la Edad Madura. Tocaba hacer balance de fin de curso y de eso se ha encargado la coordinadora del aula permanente. Se llama Eugenia Rodríguez.
7: El reto siempre es que más mayores, más personas mayores de Ceuta conozcan esta iniciativa y se animen a matricularse. Y desde luego, bueno, creo que tengo un balance positivo en este sentido y esperamos que siga con esta trayectoria.
0: A muchos alumnos del aula permanente les motiva seguir aprendiendo. Son buen ejemplo de que nunca es tarde, menos cuando se trata de adquirir conocimientos. Pero no es ese el único reclamo.

0: Hablamos de esa línea de formación de la Universidad de Granada para mayores.
1: A los estudiantes al final, a lo largo de todo el curso, pues van conociendo nuevos compañeros, personas que, con las que comparten objetivos, intereses, mismo estilo de vida, y al final hacen piña y bueno, fuera del aula pues comparten muchísimas experiencias, ¿no? Aquí se celebra la mochila, se celebra el almuerzo de Navidad, que eso no puede faltar, la patrona del aula, y en fin, yo creo que la parte social del aula es casi tan importante como el programa académico.
0: Alumnos de distintos colegios han celebrado este jueves el Día Internacional de los Museos, que fue el domingo. Han ido al Teatro Auditorio del Rebellín para disfrutar del espectáculo Museum, la historia de arte para niños. La ha puesto en escena la compañía Líquida. Les ha ofrecido una experiencia teatral cercana, con mucha interacción y cargada de humor a través de grandes maestros de la historia del arte, como Van Gogh y Picasso. Transmitir a los jóvenes la importancia de la conservación de la biodiversidad es clave para mantener los ecosistemas sensibles. Este tema ha centrado este jueves una charla en la Biblioteca Adolfo Suárez.
2: La segunda edición de la charla sobre conservación de la biodiversidad ha acogido en la Biblioteca Pública Adolfo Suárez a expertos e investigadores que ante un público joven han centrado su charla, por un lado, en los retos y logros de conservación de las áreas marinas y costeras protegidas en el Mediterráneo marroquí.
3: Proteger un espacio dentro de este espacio, gestionarlo y para poder conservar los usos, los servicios, ecosistemas de esa parte.
2: Un mantenimiento en el que cada día la sociedad se muestra más concienciada.
3: Las cosas están cambiando, ir cambiando, porque por ejemplo los jóvenes ahora son muy implicados, conscientes del desarrollo sostenible.
2: Además, se ha tratado las expediciones y genética para la conservación de anfibios y mamíferos.
4: La tendencia es un poco negativa ahora mismo, es decir, estamos contribuyendo más a la extinción de especies que de lo que estamos contribuyendo a su protección, ¿no? Que estamos un poco desconectados de la naturaleza, cada vez tenemos vidas más urbanitas, ya no se sale tanto al campo, cada vez tienen menos oportunidades para interaccionar con el medio ambiente. Si algo no lo conoces, es más difícil que quieras protegerlo, ¿no?
2: Una charla encuadrada dentro de las prácticas del Máster de Biología Avanzada de la Facultad de Biología de la Universidad de Sevilla, que tiene lugar estos días en nuestra ciudad y que ha sido organizada por el Instituto de Estudios Ceutíes y la Estación de Biología Marina de la Universidad de Sevilla.
0: La semana pasada, dos militares de Regulares 54 salvaron la vida a un menor en la Almadraba. Hoy hemos conocido cómo vivieron aquella situación.
5: Los dos cabos de Regulares practicaban deporte por la zona de la Almadraba cuando se encontraron con un menor herido.
6: Escuchamos unos gritos que pedían auxilio desde la zona de la playa y sin pensarlo pues nos dimos la vuelta y bajamos hasta donde estaba el afectado con su amigo y vimos que tenía la camiseta tapándole la herida y para ver a qué nos enfrentábamos, a qué tipo de herida nos enfrentábamos, pues decidimos retirar la camiseta. Y vimos que la sangre pues salía por botones.
5: La herida se había producido durante una reyerta y el sangrado emanaba.
7: Pedí un calcetín al mismo que tenía la herida y le hice un torniquete mientras que el compañero estaba haciéndole presión sobre la herida. Y le estuvo poniendo junto a la gente de la policía que nos proporcionó material. Y le hicimos un vendaje compresivo.
5: Dado que la sangre abundaba y no se cortaba, ambos militares aplicaron un segundo torniquete antes de que llegasen los servicios sanitarios. Ninguno de ellos ha vivido un hecho de este tipo.
7: En mi primer momento, nada más que vimos la gravedad de la herida, nosotros nos dedicamos, tanto mi compañero como yo, a intentar estabilizarlo y ya los agentes de la policía se encargaron de la detención del agresor.
5: La UIR detuvo a un individuo mayor de edad como presunto autor de la agresión.
0: Los datos dicen que cada vez leemos más y nadie discute que cuanto más leamos, mejor. También resulta incuestionable que sembrar pronto es lo que permite cosechar en el futuro. Por eso la Feria del Libro está volcada un año más en los niños.
8: Sí que leen.
9: Pero nunca es suficiente. Y eso da relieve a la cita a la que habíamos sido convocados.
10: Nos reunimos hoy aquí para hacer la presentación ya oficial de la Feria del Libro de 2026.
9: Su escenario, la Plaza de los Reyes.
10: Este año será desde el 29 de mayo al 6 de junio.
9: Y como reclamo, Pinocho.
8: Es literatura universal. Este año es el bicentenario del nacimiento del autor, de Carlo Collodi.
9: Además, Pinocho simboliza el

0: crecimiento.
1: Que el libro, pues eso nos hace crecer. Leer nos hace crecer.
0: Títeres, cuentacuentos, cantajuegos y talleres servirán al propósito de acercar los libros a los niños.
2: Es una forma de vida, ¿no?
3: Inculcar a los niños la pasión por la lectura es nuestro principal objetivo.
0: Los menos niños tendrán la oportunidad de conocer al gallego Manuel Loureiro, el autor del thriller Antes de que todo cambie, y a la finalista del Planeta, Ángela Banzas. Él vendrá el 1 de junio, ella el día 3. Entre uno y otro, Inma Rubiales, la misma que arrasa entre el público juvenil.
2: Deseamos que toda la ciudadanía se acerque a la Feria del Libro.
0: Empieza el viernes día 29.
4: La agrupación deportiva Ceuta va a visitar este sábado el Estadio de la Andorra, 44 años después de la única vez que jugó allí un equipo caballa. Fue en la temporada 81-82 en Segunda B y el Ceuta ganó por 2-3. En el partido de este domingo no podrá sentarse en el palco el dueño del andorrano, el exfutbolista Gerard Piqué, duramente sancionado por el comité de competición.
5: 44 años después va a visitar este domingo un equipo de Ceuta a la Andorra. La única vez que lo hizo fue en la temporada 81-82, en la antigua Segunda División B, cuando la histórica agrupación venció por 2-3 en la última jornada de Liga. El equipo dirigido por Evaristo Carrió se impuso con 2 goles de Peña y 1 de Miguel Ángel, y se quedó a 2 puntos del ascenso, que consiguieron Jerez y Cartagena. Ceuta y Andorra se reencontraron esta temporada en el Murube en la primera vuelta de la Liga Hypermotion, un encuentro en el que vencieron los caballas por 2-1 con goles de Yunes y Carlos Hernández. En el choque de este domingo habrá 3 bajas por sanción en el bando ceutí. Marcos Fernández, Yunes y Bodiger han sido castigados con 1 partido por acumulación de amonestaciones, al igual que el central de la Andorra, Allende. Un partido en el que no podrá sentarse en el palco el exfutbolista del Barcelona y actual máximo accionista de la Andorra, Gerard Piqué, después de que el Comité de Apelación de la Federación Española haya desestimado el recurso presentado por la entidad del Principado contra las duras sanciones que le fueron impuestas por los incidentes al final del encuentro contra el Albacete. 2 meses de inhabilitación y 6 partidos de suspensión. El club pirenaico ha anunciado que recurrirá la decisión ante el Tribunal Administrativo del Deporte, aunque la medida seguirá vigente de cara al compromiso frente al conjunto caballa. Además de Piqué, fueron castigados Jaume Nogués, director general y deportivo de la Andorra, con la misma sanción por violencia leve hacia los árbitros, y el presidente del club, Ferran Vilaseca, recibía una inhabilitación de 4 meses, mientras que el delegado Cristian Lanzarote era suspendido por 3 partidos. La resolución también contemplaba la clausura de las zonas de palco y VIP del estadio andorrano, espacios desde los que habitualmente Piqué y Nogués daban instrucciones al banquillo durante los partidos. En el apartado deportivo, varios integrantes del cuerpo técnico también fueron sancionados, aunque el entrenador, Carles Manso, ya cumplió ante el Depor su partido de suspensión.
4: El Dos Hermanas se prepara para que su estadio sea una olla a presión el sábado en el partido de vuelta del playoff de ascenso a Segunda Federación contra el Ceuta B.
5: El Ceuta B no lo va a tener nada fácil este sábado a las 6 de la tarde en el estadio Miguel Román de Dos Hermanas, donde se juega contra el conjunto sevillano el pase a la segunda eliminatoria del playoff de ascenso a Segunda Federación. Además de medirse al subcampeón del grupo 10º de tercera y uno de los equipos más potentes de la categoría, el Ceuta B puede encontrarse un ambiente caliente en las gradas del Miguel Román. Los nazarenos están instando a su afición a que conviertan su estadio en una olla a presión.
6: Buena familia, este sábado tenemos el partido más importante de la temporada. Os esperamos a todos en el Miguel Román el sábado a las 6. Nos jugamos una plaza en la final de los playoffs. Y esto tiene que ser una olla a presión. Todas 2 semanas al Miguel Román, este sábado a animar.
7: Este sábado tenemos que reventar el Miguel Román. Es el partido más importante que tenemos desde que creamos el club.
5: En la misma línea ya se manifestaba la conclusión del choque de ida, que terminó con empate a 2 goles en el José Martínez Pirri, el entrenador del Dos Hermanas, el ex delantero del Ceuta, Emilio Fajardo.
8: El Miguel Román, yo estoy convencido que va a ser una olla a presión, como siempre. Somos un equipo muy duro allí, un equipo que hace muchos goles, un equipo que te aprieta muchísimo, eso lo sabe todo el mundo. Y además de por el fútbol que hacemos, que es un bonito fútbol y un gran fútbol, un fútbol ofensivo, es porque tenemos también un respaldo de la afición que seguro el sábado pues vamos a disfrutar todo de él.
5: El Ceuta B, por tanto, tendrá que abstraerse de ese ambiente en contra y con el respaldo de la afición caballa.

0: lo va a acompañar, dar su mejor versión para pasar de ronda.
1: A falta de dos jornadas, el Ceuta Fútbol Sala Femenino depende de sí mismo para mantenerse en primera división. Incluso en caso de perder este fin de semana Esplugues, las ceutíes lograrían la permanencia.
2: El Ceuta Fútbol Sala Femenino de la Liga Iberdrola podría lograr esta jornada la permanencia matemática en la categoría. Varias son las combinaciones que podrían llevar a esta situación a dos jornadas del final del campeonato. Entre ellas, ganar a domicilio al campeón Torreblanca de Melilla o que Peña Esplugues pierda en la pista del Atlético Torcal. De darse este último escenario, el conjunto catalán de Esplugues solo podría empatar a puntos con las ceutíes, que se impondrían al tener a favor el averaje particular. El equipo de Anto y José Ramón, con 3 puntos de ventaja, depende de sí mismo para mantener la categoría en su primera participación en la primera división del fútbol sala femenino. El triunfo en casa ante Burela supuso un antes y un después para el Ceuta, que permaneció 3 meses sin ganar y con muchas jugadoras lesionadas. Un equipo que ha tenido que alternar primer entrenador durante la competición al ausentarse Anto bastantes encuentros para dirigir a la selección de Armenia, con la que ha renovado hasta 2028 después de llevarla hasta cuartos de final de la Eurocopa, junto a Jesús Fernández, analista del Ceuta Fútbol Sala. El combinado Caballa despedirá el campeonato al siguiente fin de semana contra Torcal y lo hará ante su afición en el Guillermo Molina.
1: Unos 300 deportistas y otras 1.000 personas, incluidos técnicos y acompañantes. Eso es lo que traerá a Ceuta la 21ª edición del torneo de gimnasia rítmica. Se celebra este sábado. El escenario es el Polideportivo Guillermo Molina y podrán seguirlo en directo en Radio Televisión Ceuta.
0: La Federación de Gimnasia lo tiene ya todo preparado para la celebración este sábado del 21º torneo de gimnasia rítmica de Ceuta y la segunda Gym Ceuta Cup, que tendrá lugar en el Complejo Deportivo Guillermo Molina, una de las pruebas más importantes del calendario deportivo en Ceuta, según ha comentado el consejero de Turismo y Deporte, Nicolás Secchi.
3: Es la segunda prueba más importante para lo que se refiere a participación de persona entre atleta y familiares de Ceuta. Después de la Cuna de la Legión, la prueba que más turista lleva a Ceuta por evento deportivo, así que tiene una relevancia muy grande para nosotros.
0: Cerca de 1.000 personas, 300 de ellas deportistas, se van a dar cita en la ciudad con motivo del torneo de gimnasia rítmica de Ceuta. El consejero ha insistido en la apuesta de la ciudad por el turismo deportivo, que el año pasado trajo a Ceuta en total a más de 20.000 personas. El torneo de gimnasia rítmica coincide este año con el 25º aniversario de la fundación de la Federación de Gimnasia de Ceuta.
4: Queremos poner en valor el trabajo de promoción y difusión que ha hecho de esta disciplina deportiva en la ciudad. No lo digo yo, lo dicen los excelentes resultados que han venido cosechando desde sus inicios, tanto en competiciones oficiales, participando en campeonatos de Andalucía y campeonatos de España, como los distintos torneos que participan por, bueno, pues toda la geografía nacional.
0: La actividad se realiza gracias al convenio del ICD con la Federación de Gimnasia, cuya directora técnica ha explicado los detalles de la competición en la que van a participar 20 clubes de Andalucía, Gibraltar y Ceuta. La competición arrancará el sábado a las 12 y a las 3 tendrá lugar la primera entrega de premios. Por la tarde continuará a las 4 hasta las 7, que será la entrega final de premios y la clausura. Antes, a las 6:30 tendrá lugar una de las novedades de esta edición.
5: Un trabajo con la Fundación AD Ceuta Fútbol Club y son sus deportistas de la Liga Genuín los que van a participar junto con nuestras gimnastas haciendo una coreografía como clausura del evento. Es una experiencia que lo estamos disfrutando muchísimo todo.
1: El sábado, por lo tanto, el Guillermo Molina estará ocupado con esa prueba de gimnasia rítmica y esa es la razón de que el Deportivo Ceutí de Fútbol Sala de División de Honor Juvenil cambie de escenario para jugar su partido contra el Mengíbar. Se va a celebrar a La Libertad. Las dos primeras etapas de la carrera ciclista Intercontinental Race se disputarán este fin de semana por la mañana. El sábado con salida en Medic, Marruecos, y el domingo en Ceuta. Cerca de 700 corredores van a participar en esta prueba que une Europa con África.
2: Hasta la medianoche de este jueves permanecerá abierto el plazo de inscripción para participar en la cuarta Intercontinental Race MTB Europa-África. La exigente prueba en bicicleta de montaña cuenta hasta el momento con unos 700 participantes inscritos.

0: algunos de ellos de fuera, con especial presencia de corredores belgas. La competición está compuesta por 4 etapas. La primera partirá desde la localidad marroquí del Medic. El sábado a las 10:30 de la mañana se llevará a cabo la salida en la modalidad MTB. Antes lo habrán hecho los de trail. La segunda etapa transcurrirá por Ceuta. Tras la recogida de dorsales, la carrera saldrá a las 10 de la mañana a través de un recorrido rompepiernas muy técnico que combina durante su itinerario historia y naturaleza. La competición que une Europa y África está organizada por Ocio Natura Travel, Mis Tiempos con Chip y Rumbike, con la colaboración del Instituto Ceutí de Deportes. Tras las 2 primeras etapas, la Intercontinental Race se detendrá hasta el 11 de octubre, fecha en la que se retomará la competición en la ciudad gaditana de Jimena de la Frontera. La prueba regresará a Marruecos para finalizar con la etapa de Tánger.
1: Se cumplió el pronóstico y entró Levante. Veamos si ese seguirá siendo el viento que nos acompañe los próximos días. AEMET anuncia para mañana viernes cielo poco nuboso, temperaturas con pocos cambios y viento de levante moderado. Y el sábado el pronóstico de la Agencia Estatal de Meteorología es similar, pocas nubes, temperaturas cálidas y además acompañadas de la humedad del levante, ya lo ven, que también soplará el sábado y lo hará además con fuerza moderada. 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Esto es todo en la segunda edición de Noticias Ceuta. Hasta mañana.

Y así fueron pasando los años 80, la década de mi vida. Echo mucho de menos esos años en los que a todos nos pasaron tantas cosas. En los 80, no solo me divertí, aprendí a divertirme. Hay gente que dice que de esa década no ha quedado nada. Yo no estoy de acuerdo. Yo creo que de los 80 ha quedado todo.

Son las señales horarias de las 11, aquí, en la Radio Pública de Ceuta. Seguimos poniéndote la mejor música.

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